agrupación que iniciara su camino a partir del año 1959 y que obviamente en base a diversos cambios en su formación, hasta el día de hoy se mantienen muy activos. Hablo de The Ramblers, una banda que podía y puede interactuar sin ningún problema con géneros como el jazz, el rock and roll, el twist y también la música instrumental. The Ramblers nos invita a viajar al año 1964, en la época como vocalista el gran Germán Casas, con esta canción de nombre Jugando al Amor.

somos inolvidables. Vamos a volver a nuestro idioma para ponernos muy románticos y dar la bienvenida a Roberto Blin con esta maravilla de canción del año 1972. 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
1: Somos inolvidables. Vamos a hacer un nuevo giro en el idioma, disfrutando de la música de una extraordinaria artista de nombre real, Conchetta Rosa María Franco Nero, mejor conocida simplemente como Connie Francis, artista norteamericana que alcanzara su mayor nivel de éxito en las décadas del 50 y los 60. Recibamos a Connie Francis con esta canción del año 1962, Pretty Little Baby.

inolvidables. Vamos a continuar con una figura que no creo merezca mayor comentario ni presentación. Solo basta decir su nombre para dimensionar la megafigura que a esta hora llega a Inolvidables. Elvis Presley, éxito de 1960, Stuck on You.

Nos encanta ser parte de su día a día. Somos inolvidables. Para continuar, vamos a darnos un verdadero gusto a nivel musical para recordar la voz y la música de una de las figuras más importantes de la historia de Francia. Hablo de Gilbert Léopold Sully, mejor conocido simplemente como Gilbert Bécaud, artista que naciera en octubre de 1927 y que falleciera en el mes de diciembre del año 2001. Gilbert Bécaud fue un destacado cantante, compositor y pianista francés, conocido como el señor de los 100.000 voltios por su energía cada vez que estaba frente a un escenario. Gilbert Bécaud nos invita a recordar este clásico de 1967 con la particularidad que es entregado en nuestro idioma. Lo importante es la rosa, junto a Gilbert Bécaud.

Después de escuchar a Gilbert Beco, nos quedamos en Francia a nivel musical para recordar a otro de los grandes emblemas de la música y el arte de aquel país, Charles Aznavour, también cantando en nuestro idioma este éxito del año 1967, Apaga la luz.

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1: Somos Inolvidables, compartiendo junto a ustedes este placer, este gusto por recordar. Vamos a continuar dando la bienvenida a un cuarteto británico que constantemente nos regala su música. Hablo de Paul, George, Ringo y John. En pocas palabras, The Beatles, con esta canción del año 1964, Can't Buy Me Love.

0: Es momento de una pausa. 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
1: Radio Amiga le indica la hora.
2: 20 horas, 29 minutos.
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1: Radio Amiga le indica la hora.
2: 20 horas, 31 minutos.
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¿Se da cuenta cómo avanza rápidamente la hora? Somos inolvidables. Vamos a comenzar este nuevo bloque con el recuerdo de un popular programa de televisión que se emitiera en Estados Unidos entre los años 1970 y 1974, La Familia Partridge, una serie de televisión que se convirtió en objeto de culto en Estados Unidos y que nos permitió además disfrutar de una propuesta musical, ya que esta serie nos hablaba de una banda, de una agrupación, y que obviamente en base al éxito de esta serie nos dejó diversas canciones que se convirtieron en número uno traspasando las pantallas del televisor. Vamos a viajar, por ejemplo, al año 1970 para recordar I Think I Love You junto a La Familia Partridge, The Partridge Family.

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2: Los clásicos de nuestras vidas tienen su punto de encuentro en cada emisión de Inolvidables. Vamos a continuar dándonos nuestro habitual gusto musical, en este caso para compartir la propuesta de un extraordinario trompetista, pianista, cantante, compositor, productor musical, arreglista, pintor, escultor, productor de teatro y, créame, un largo etcétera. Hablo de Herb Alpert, quien naciera en el año 1935 y que a lo largo de su carrera nos ha dejado muchísimas obras que se han convertido en inolvidables. Vamos a viajar, por ejemplo, al año 1965 para disfrutar de esta propuesta de Herb Alpert con su trompeta llena de magia. Escuchemos A Taste of Honey.

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1: Avanza rápidamente la hora y continuamos compartiendo junto a

0: ustedes los clásicos de nuestras vidas. Vamos a disfrutar a continuación de la música de un cantante, actor, director y guionista de cine. Nacido en Argentina, pero sin lugar a dudas, un artista que alcanzó el éxito a nivel internacional. Primeramente conocido como actor, pero sobre todo director y guionista de cine en su país, en Argentina. Hablo de Leonardo Favio, nombre real, Fuad Jorge Jury Olivera. De hecho, dentro de los rankings de las 10 películas más importantes y que se han convertido en objeto de culto en Argentina, aparecen por lo menos dos películas dirigidas por Leonardo Favio, quien a continuación nos invita a viajar al año 1968 con este clásico, Fuiste mía un verano.
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somos inolvidables. A nivel musical nos quedamos en Argentina para recibir a Liliana Esther Maturano, o simplemente Tormenta, con esta canción del año 1971. Adiós, chico de mi barrio.

inolvidables. Nos encanta sorprenderles con esta propuesta musical que nos permite compartir clásicos de los 50, 60 y 70. Por ejemplo, vamos a realizar un nuevo giro en el idioma para dar la bienvenida a una agrupación inglesa conocida como The Animals, una banda que iniciara su camino en el año 1962 y que más allá de múltiples pausas, como también cambios en su formación, hasta el día de hoy continúan deleitando a sus miles y miles de seguidores. The Animals nos entregan este éxito de 1964, The House of the Rising Sun.

Estamos compartiendo junto a ustedes esta emisión de Inolvidables. Para continuar, vamos a compartir esta propuesta proveniente de Estados Unidos junto a The Four Tops, éxito de 1966. Reach out, I'll be there.

Avanza rápidamente la hora y continuamos compartiendo junto a ustedes esta emisión de Inolvidables. Nos encantaría reiterar las formas de contacto para con nuestro espacio, por si usted desea en un futuro cercano poder solicitar alguna canción, también contar con la presencia de su artista o banda favorita, y en este caso, nuestro WhatsApp, más 569-88-44-91-67. También disponible nuestra cuenta de Facebook e Instagram, Programa Inolvidables, con una S al final. Programa Inolvidables. Para consultas sobre el tema de publicidad radial o si desea usted que su emisora sea parte de la extensa cadena que emite nuestro programa a nivel nacional e internacional. Y que no ocurra como nos hemos encontrado con la lamentable situación que hay algunas emisoras que emiten nuestro programa sin nuestro consentimiento. Por eso es que estamos entregando las formas de contacto y dejar claro que Inolvidables es una creación y marca registrada de Producciones Luz de Luna y está prohibida su difusión total o parcial sin la autorización de Producciones Luz de Luna Limitada. Vamos a continuar a nivel musical recibiendo a Michele Scomegna de Italia, mejor conocido simplemente como Nicola Di Bari, con este clásico de 1969 interpretado en nuestro idioma, Zingara.

0: Y en la compañía de Nicola Di Bari, con este clásico de nombre Zingara, despedimos el programa del día de hoy. Muchísimas gracias por la sintonía y compañía, y la cita queda, Dios mediante, para una próxima emisión de Inolvidables.
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4: Radio Amiga le indica la hora.
5: 21 horas, 3 minutos.
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4: Radio Amiga le indica la hora.
5: 21 horas, 5 minutos.
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La hora en Amiga. 21 horas, 22 minutos. 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
2: Radio Amiga le indica la hora.
3: 21 horas, 31 minutos.
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2: Radio Amiga le indica la hora.
3: 21 horas, 34 minutos.
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1: La hora en amiga. 21 horas, 46 minutos.

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1: 21 horas, 58 minutos.
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0: Radio Amiga le indica la hora.
1: 22 horas, un minuto.
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7: ¿Cómo están? Bienvenidos, bienvenidas. Comienza el Fiesta Mix en un nuevo capítulo. Soy Ismael Pereira Calderón, arroba Ismael Digi Retro. Acá estamos reunidos para escuchar y disfrutar de una excelente programación que comenzamos a escuchar de inmediato. Hoy día estaremos hablando de uno de los deportes más importantes en esta época invernal, el esquí en Chile. Eso y mucho más, y la buena música, nuestro programa que comienza de inmediato, el Fiesta Mix con excelente música. Vamos con el llanero de Ñuble y luego Fiesta Ranchera con los Tucas del Sur. Bienvenidos y bienvenidas al Fiesta Mix.

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1: Así es, escuchas el Fiesta Mix con la mejor música y también con esto importantísimo que se practica en nuestro país, sobre todo en la época invernal, porque la cordillera se llena de nieve. El esquí en nuestro país es un deporte practicado mayormente por habitantes de la zona central de nuestro país, en las zonas centro-sur y también austral, gracias a la cordillera de los Andes, y con mucho atractivo en la época invernal, sobre todo de extranjeros que vienen acá a nuestro país a conocer los diferentes centros de esquí a lo largo de toda nuestra cordillera, entre las regiones de Valparaíso, Magallanes y también la Antártica chilena. Maravilloso, ¿has practicado esquí? Nunca es tarde si es que aún no lo haces o visitas algún centro de esquí. Vamos a continuar con la música en nuestro programa. Es el Fiesta Mix, seguimos con los Viking 5 y América Junior y luego la Sonora Malecón. Es el Fiesta Mix.

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1: Una programación genial para acompañarte donde te encuentres. Vamos con los Charros de Lumaco, luego Dinastía Ranchera y los Rancheros de Plata en todo Chile. Junto a la red Archi de emisoras estás escuchando el Fiesta Mix para bailar, disfrutar y pasarlo increíble.

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2: Continuamos con más Fiesta Mix y las grandes canciones. Estamos hablando en este capítulo sobre la práctica del esquí en nuestro país. Chile cuenta con 22 estaciones de esquí de calidad internacional, donde de junio a septiembre es posible practicar deportes de invierno, principalmente el snowboard. Es asistido por el Sistema Nacional de Servicios de Salud al ser un deporte extremo. Y Chile es el país con la mayor cantidad de centros de esquí en América Latina. Se registran nevadas desde y acumulación de nieve desde el sector de Romeral también hacia el Paso Internacional Vergara. ¿Y tú también practicas este deporte blanco? Esperemos que así sea. Vamos a continuar con la música en nuestro programa. Estás en el Fiesta Mix. Más canciones para acompañarte con Los Ilegales y el Taki Taki.

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2: Seguimos avanzando en este capítulo del Fiesta Mix con más canciones para todo Chile. Seguimos ahora con la Sonora Barón y más clásicos, más éxitos a través de tu radioemisora favorita.

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1: A continuación en el Fiesta Mix, uno de los artistas mexicanos más destacados de los últimos tiempos es Pedro Fernández y este recuerdo de la década de los años 90, Mi Forma de Sentir. Continuamos con más Fiesta Mix en todo Chile. Cada

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2: 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Más éxitos y buenas canciones en el Fiesta Mix. Vamos de inmediato a escuchar a Sangre Chilena, La Pícara y Los Pincheiras del Sur. Ese Fiesta Mix. ¿Cuándo?

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1: Seguimos con las buenas canciones en el Fiesta Mix. Continuamos acompañándote ahora con Américo. Y esta canción que ya es un gran recuerdo, que levante la mano. Continúa junto a nosotros. Estás en el Fiesta Mix en todo Chile.

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1: 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Estamos junto a la red Archie de emisoras disfrutando de buenas canciones en el Fiesta Mix en Arica. También los amigos de Antofagasta, Valparaíso, en Rancagua, en Talca, Puerto Montt, Osorno, en Punta Arenas, en cualquier parte donde te encuentres. Disfruta de buena música y el catálogo de grandes éxitos de Master Media, el sello de la música chilena. Continuamos con los reales del barrio.

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Cuidado.

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1: Continuamos con más éxitos junto a Master Media, el sello de la música chilena. Ahora escuchando a Los Rufianes del Sur, Eterno Amor, luego Sabor y Pasión de Chile, No Lo Beses, y posteriormente Los Morales de Longaví. Excelentes y buenas canciones para acompañarte. Los Morales de Longaví con el Chiqui Triquis. Seguimos con más éxitos. Estás en el Fiesta Mix en todo Chile.

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1: Seguimos con más recuerdos. Ahora escuchamos a Adrián y los Dados Negros. Tarjetita de invitación. Estás en la sintonía del Fiesta Mix en todo el territorio nacional.

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1: Avanzamos en este capítulo con más canciones. Escuchamos de inmediato a Eclipsados de Chile, luego Fuerza Brava y Andrea Castillo. Es el Fiesta Mix. El gran

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2: Continúan los recuerdos, ahora escuchamos a Banda Blanca con Sopa de Caracol, luego Los Hijos de la Cumbia y un mix de grandes canciones. Sigue el Fiesta Mix.

0: Ponemos punto final a este capítulo del Fiesta Mix. Gracias por estar en la sintonía. Nos encontramos la próxima semana en tu radio emisora favorita. Que estén todas y todos muy, pero muy bien. Chao.
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2: Radio Amiga le indica la hora.
3: 0 horas, 58 minutos.
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1: Estimado radioyente, en los últimos meses se ha hablado mucho de un fenómeno poco conocido en nuestro medio y del cual queremos darle información, pues él se está expandiendo por varios países, comenzando por los Estados Unidos. Se trata de las Trad Wives, o esposas tradicionales. Para algunos es una moda de las redes sociales, para otros una reacción frente a los cambios culturales de las últimas décadas. Pero, ¿de qué estamos hablando realmente? El fenómeno es mucho más amplio de lo que puede parecer a primera vista. Una reciente encuesta en Estados Unidos mostró un cambio llamativo. Cada vez más hombres y también mujeres, especialmente entre los sectores conservadores, creen que sería bueno recuperar algunos roles tradicionales dentro de la familia. En apenas 2 años, el porcentaje de hombres republicanos que piensa así pasó de poco más de un cuarto a casi la mitad. Entre las mujeres también hubo un aumento importante. Ahora bien, hay una pregunta que casi nadie responde. ¿Qué significa exactamente roles tradicionales? Porque muchas veces se presenta la imagen de una mujer que nunca trabaja fuera del hogar y dedica toda su vida a hacer pan casero, cuidar a los hijos y atender a la casa. Pero esa caricatura no refleja necesariamente lo que piensan la mayoría de las personas que valoran una vida familiar más tradicional. De hecho, hoy los matrimonios funcionan de otra manera. Ambos esposos suelen trabajar, en gran medida por razones económicas, pero muchas familias procuran que la madre pueda dedicar más tiempo a los hijos, especialmente cuando son pequeños. Es lo que algunos sociólogos llaman un matrimonio neotradicional, una familia donde ambos colaboran económicamente, pero sin perder de vista que la educación de los hijos y la vida del hogar tienen una importancia fundamental. ¿Y qué dice la Iglesia sobre ese tema? La doctrina social de la Iglesia ofrece una mirada muy equilibrada. No sostiene que la mujer deba quedarse siempre en la casa, pero tampoco acepta la idea tan difundida hoy de que la única realización personal pasa por el éxito profesional. La Iglesia recuerda que el hombre y la mujer tienen la misma dignidad, porque ambos han sido creados a imagen de Dios, pero también enseña que son diferentes y complementarios, y que esa complementariedad enriquece a la familia y a toda la sociedad. El Papa Juan Pablo II hablaba de genio femenino, destacando la especial capacidad de la mujer para cuidar, educar, acoger y humanizar el ambiente donde vive. Son cualidades que pueden manifestarse en muchos ámbitos, pero que encuentran una expresión privilegiada en la familia. Por su parte, Pío XI enseñó que la dedicación de la esposa y de la madre al hogar no es una tarea de segunda categoría, sino un verdadero servicio al bien común. En la encíclica Casti Connubi, recordaba que la mujer conserva plenamente su dignidad y su libertad como esposa, madre y compañera del marido. Y, en Quadragésimo Anno, advertía que es una injusticia que una madre se vea obligada a abandonar el cuidado de sus hijos únicamente porque el sueldo del padre no alcanza para mantener a la familia. Es una enseñanza que mantiene plena actualidad. No se trata de impedir que la mujer trabaje fuera del hogar, sino de que pueda elegir libremente, sin verse presionada por necesidades económicas o por una cultura que parece valorar solo el éxito profesional. Quizás ese sea el verdadero debate. Más que preguntarnos si vuelven o no las esposas tradicionales, las trad wives, deberíamos preguntarnos si nuestra sociedad valora realmente el matrimonio, la maternidad y la familia. Porque educar a los hijos, formar personas de bien y construir un hogar estable no es solo un asunto privado, es una de las contribuciones más importantes que se pueden hacer a la sociedad. Tal vez por eso, detrás del interés que hoy despierta la figura de la llamada esposa tradicional, haya algo más profundo, el deseo de recuperar el valor de la familia como el lugar donde se aprende a amar, a servir y a construir una sociedad más auténticamente cristiana. Siguiendo esta corriente de esposas que quieren hacer valer su rol femenino y católico, hace pocas semanas atrás la conferencia de mujeres Return to Tradition, retorno a la tradición, organizó en una parroquia de la ciudad de Littleton, en los Estados Unidos, un congreso que reunió a cientos de mujeres interesadas en conocer más sobre el tema. El evento fue fundado por un grupo de mujeres de esa parroquia que invitan cada año a jóvenes esposas a experimentar la cultura católica tradicional y a explorar el papel auténtico de la mujer tal y como se entiende en el catolicismo. La conferencia ha crecido desde sus inicios, atrayendo cada año a más mujeres de todo Estados Unidos y más allá. Los organizadores han tenido que plantearse si trasladarse a un recinto más grande para acomodar más asistencia. Cada año el evento ofrece ponentes atractivos y temas oportunos para las asistentes. El año pasado, el tema fue la restauración de la familia en medio del caos sexual desenfrenado en nuestra cultura, abordando eficazmente las áreas de la feminidad, el matrimonio y los roles de hombres y mujeres. La pregunta que nos podemos hacer es si llegará este fenómeno hasta nuestro país. Hacemos votos para que así sea, pues son muchas las esposas que están cansadas de oír solo la voz de la ideología feminista. Gracias por acompañarnos en este comentario, en esta subemisora, y recuerde que nos puede seguir todas las semanas en este dial o a través de nuestra página web credochile.cl.
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1: 1:07 a.m.
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1: 8:58 a.m.
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1: 9:01 a.m.
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9: ¡Ájale! ¿Cómo estamos? Estoy preguntando, güey. ¿Cómo estamos? ¡Éjale! Bien, por lo menos nosotros aquí estamos bien. ¿Qué importa a los demás? Ah, claro que nos importa que usted esté bien, oiga, que se levante con ánimo, con ganas. A pesar que el día está frío, oiga, Pero bueno, no vamos a tener agua, parece. Demasiado frío para que haya agua. Pero bueno, ahí estamos, pues. Vamos a estar contentísimos de estar con ustedes en su casa con la música chilena y todas estas cuestiones que nosotros a veces le contamos. Así que con don Juan Carlos Cortés, los comandos técnicos, yo estoy aquí, pues. Partimos entonces. Hoy día, celebrando a los niños, acuérdese. Muchas gracias por ello. No esperaba más. No sale la cuestión.

0: Ahora tengo que poner la música de allá, pero... Bueno, hoy día estamos saludando a los niños. Acuérdense que hoy día vamos a saludar a los niños. Hay que tratarlos mejor que otros días. Y quizás un regalito por ahí no sería malo, ¿eh? No sería malo. Pero bueno, vamos a comenzar con la música chilena que usted está esperando, como siempre. Y vamos a ir saludando al tiro a las personas que de una u otra manera están ya activos, en pie. ¿Cierto? Y las que están con ganas de levantarse, pero que todavía no, que hace frío, no, póngale nomás, sí, hay que celebrar este día bonito con los chiquillos, los cabros chicos, deben estar despiertos tempranito. Ya, pues, vamos a la música entonces.
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Bueno, son ya las 9:06, 9:06, para que usted sepa la hora, pero hoy día no interesa tanto la hora, interesa que estemos contentos, no es felices porque Dios nos regaló un día más y porque nos gusta nuestra labor acá nosotros, por lo menos con don Juan Carlos. Nada de alegar porque trabajar el día domingo, Sí, pues sí, estamos preparados para eso y para muchas cosas más, y que agradecemos, por supuesto, su sintonía. 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Feria de los Agricultores, Sociedad Anónima, nos contará de los remates ocurridos en la región del Maule. Sí, pues, eso es que contra seguro. 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Ya, pues. 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Claro. Dicho esto, nos vamos a la música, ¿o no? Porque es lo que importa hoy día la música. Y queremos hablar a los niños. Vamos con los niños.

0: Ahí está, los guasos del Garrobal. Deja que los niños vengan, pues, porque el primero que... No, no está bien. Deja que los niños vengan. Esa hermosa frase que pronunciara Jesús en canto y en verso y música con los guasos del Garrobal para saludar hoy día a los niños chiquititos ellos. Tan bonitos. Que no hacen ni daño. Menos el mío. Son las 9:15, 9:15. 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Ah, ya. 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Vamos a seguir con la música, pues, ¿le parece a usted o no? Sí, pues... Este es el conjunto Railén.
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Eso eran los hermanos Morales del olor, pues. Vamos para las carreras. Pocas carreras se hacen ahora. Corren. No, esas se hacen en el rodeo, estoy diciendo. No. Acá es el gritón, no me quedes, ¡ya! Y parten, son retoados los tontos, guasqueando a los caballos. Y ahí hay otro que es el mirón, ese dice, este ganó, este no ganó, este es el que manda. Y bien, a los alegatos, no, es que aquí ganaron. Ay, señor. Me demoran como media hora en cada carrera. Pero bueno, las carreras de la Serena tienen todo un contorno de tradición. Las 9:22 minutos. 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Estamos, estamos. Y la música para los cabros chicos.

Ahí está Pedro Yáñez, acompañado de Eduardo Peralta ahí. Los niños del mundo se llama eso, tan bonito que cantaron. Hola. 9:26 minutos. Luego tendremos información de la Feria de los Agricultores Sociedad Lema, que nos va a contar algún remate ocurrido durante la semana en algún lugar de esta. Ya, así está nuestro corresponsal ahí. Ya, colega, estamos preparados, no se preocupe. Ya, pues ya. Los niños del norte cantan también.

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1: 9:30 a.m.
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1: 9:33 a.m.
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7: Aquí estamos, pues. Firme con usted, de cuerpo presente. Cuando Juan Carlos y entre los dos hacemos un cuerpo, pero de todas maneras.
8: Es una cosa de nervios.
7: Lo que importa es lo que importa es el empeño y la música que tenemos para usted hoy día, celebrando el Día del Niño.

0: bonito. Ve usted que hay canciones bonitas para los niños. Esta vez no cantan, casi todos los años yo pongo canciones cantadas por los niños, pero esta vez quiero buscar un poquito de otras canciones de los grandes cantadas para los niños. Pero esto no quita que ya nos llegó información llegada correcta y gentilmente Sociedad Anónima de Feria de los Agricultores, que nos dice que hubo remate el día lunes 3 de agosto, recién pasado en Linares. Eso, colega, estamos listos y preparados. ¿Mucha gente por allá? Nadie. Pucha, qué raro. Ah, que es domingo, pero... Allá, entendí, no se enoje. Bueno, vamos al remate que hubo en Linares entonces el lunes pasado. Novillo gordo, promedio 2.876. Quedó al final en 2.778, 2.778. Novillos engorda, promedio 2.636, quedó en 2.575. 2.576. Eso, estaba fallando en un peso. Vacas gordas en Linares, promedio 2.218, quedó en 1926. Vacas engordas, hubieron pocas, por eso al final nomás quedó en 1.577. 1577. Las vaquillas gordas en Linares, 2744 el promedio. Para quedar en 2512. Vaquillas engordas, promedio 2675, quedó en 2505. Los terneros en Linares, 2760. Para quedar en 2.592. Eso fue el final, 2.592. Las terneras arrojaron un precio final nomás de 2.395. Los bueyes, final 1.789. Los toros en Linares, final 2.482. Digo, al tiro final, porque no hubo promedio, siendo tampoco... ¿Ya? Esto fue lo que pasó el lunes 3 de agosto en Linares. Información que nos llega gentilmente a Sociedad Anónima Feria de los Agricultores. 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Trabajan por el progreso de esta región del Maule y su cadena alimenticia, partiendo por la... partiendo por la crianza y comercialización de animales. De ahí parte toda la cuestión, ¿cierto? Estamos. Dicho esto, nos vamos a la música, ¿o no? Sí, por la música. Los chileneros de Talca.
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cueca, los chilineros de Talca, cueca de los niños. Qué bonito, ¿eh? ¿Me están llamando? Ah, no, por acá. Vamos a ver, ¿quién llama? ¡La Aurelia! ¡Aurelia, qué pasó ya! Ya. Entiendo el mensaje. Ya. ¿Dónde andamos? Ah. Yo creí que nos estaban llamando por acá, pero no. Nuestro teléfono no le da. Ah, ahí está la cuestión. Pues. Nuestro teléfono, anota por ahí, 975-77-33-76. ¿Otra vez? 975-77-33-76. Ahí se comunica con nosotros si quiere enviar un saludo, un mensaje o si quiere.

Bueno, cambian la fecha, pero igual, vaya. Sí, bueno. Son las 9:45, 9:45. Estamos mirando el cielo, oiga, está nublado todo y helado, pero hay que ponerle calor humano por dentro, no más nada de la cera. Víctor Jara grabó esta cuestión que se llama La Danza de los Niños, pero está bonito, la escuchamos.

¡Ah, qué bonito, eh! Danza de los niños. Tema de Víctor Jara, interpretado por él con integrantes del Inti Illimani. 9:48 minutos ya, 9:48. 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

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Ahí está. Escuchamos música. Este es el conjunto Yapu.

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1: Buenas, 9:54. 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Atención, que tengo... ¡Aló! ¿Aló? ¿Alocita? No. No me resultó. ¡Hola! Estoy aquí. En fin, vamos a esperar que llame de nuevo un amigo y ahí nos vamos a conectar. ¿Sigamos con la música, vos? ¿O nos vamos a pasear? Vamos a música, vos.

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1: 9:59.
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8: 10 de la mañana, 5 minutos.
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11: ¡Yes, señor! ¡Yes, yes, yes! ¡Bien chileno, bien! Oiga, son las 10:06, 10:06, el día sigue helado, sigue nublado. Pero bueno, va a estar bien. El cablecito este... Nos están llamando, parece. Vamos a ver, ¿eh? Vamos a consultarle. ¿Aló? Nos están llamando, ¿no? ¿Aló? ¿Estás de nuevo? Ahí está contestando Cayero. Y bueno, estamos aquí tratando de conectarnos. Eso es por tener teléfonos nuevos. Ah, casi borriémonos. Son las 10:07 en todo caso. Por si usted tiene algo que hacer el día, no creo que sea, pero a lo mejor salir a ver a sus niños, a saludar. Pero tómelo con calma, tenemos todo el día para eso, pues. Por ahora quédese con la música que le tiene Amiga y Mágica. Y con los programas especiales de esto. Luego de nosotros viene Chile Corralero. Acuérdese, las informaciones del principal deporte de nuestro país. ¿Aló? El rodeo. Así que estamos ¿aló? En eso. Pase. Ya. ¿Aló? Vamos a... Ya, amigo, cuéntenos.
12: Ya, ¿me escucha ahora?
11: Sí.
12: Don Rafael Sotomayor, de acá de Pangarriba.
11: Ah, de Pangarriba.
12: Sí, un agrado saludarle, don Jacinto. Gracias por su programa y gracias por apoyar el folclore.
11: Gracias a usted por llamarnos, pues.
12: Oiga, me pusieron el zorzal de Pangarriba ahora, la gente.
11: No, está leciendo.
12: Claro, el zorzal de Pangarriba me pusieron ya. Así que ese es mi nombre artístico ahora.
11: Ah, buena.
12: Una prima que yo tenía, que era linda, 100%, me hacía unos polvos y me dejó recontento.
11: Ah.
12: Es que yo estoy en folclore ahora, pues.
11: Bien, pues me parece bien.
12: Sí, pues amigo, hay que sacar la cara por Chile, oiga, porque realmente se está perdiendo la identidad. Y yo le hablo a la gente en el terminal, les canto folclore.
11: Bien, me parece bien.
12: Hay que salir a la calle nomás y cantarle a Chile. Así que estamos en esto, la gente me coopera bastante.
11: ¡Qué bueno!
12: Pablito Fernández, con la... Me gusta el vino.
11: ¿Ah, sí?
12: Sí, pues mi amigo ese que dice, me gusta el vino porque es bueno, y cuando el agua brota pura, cristalina, de la madre tierra, más me gusta el vino.
11: Y ahora, ¿al perro también le gusta?
12: don Juan Carlos, ¿usted también?
11: Pero claro, güey.
12: ¿Y a don Oscar Salazar también?
11: También, pues sí. Era que no.
12: ¿Y a usted también?
11: Pero, ¿cómo le va?
12: Pero que el vino es muy sano. Hace muy bien para la salud. Decía mi padre que tomaba un traguito de repente un poquito.
11: Sí, hay que tomarlo con moderación, con moderación.
12: Porque dice, al final dice ahí, un consejo lo voy a dar, hay que tomar sin propasarse, pues.
11: Claro, güey.
12: Yo tomo guata hasta la pera, hago 6 litros sin envase, dice. Es un consejo que da al final que hay que tener cuidado con el vino. Tomar, hay que medirse sin propasarse.
11: Eso.
12: Se ponen después sentimentales, se ponen medio mañosos, empiezan a cobrar sentimiento.
11: No, ahí estamos mal, ahí estamos mal.
12: Oiga, bueno, yo como le digo, agradecer a la gente nomás del terminal que ando por ahí y con mi guitarra y les canto folclore. Me he dado cuenta que la música lo que más vale la pena hacer es folclore.
11: Sí, porque, sí, pues.
12: Y México es México. Chile es Chile, Chile es la Violeta, Tito Fernández. Es la, los Iyapus, los Jaiba.
11: Tiene razón, ¿eh? ¿Qué razón que tiene usted, pues?
12: Sí, pues, eso es donde dan los chiles. Así que ahí estamos con la gente y mañana ya creo que ando por terminar de nuevo. Y como los choferes les gusta lo que hago porque ya me conocen y me están ayudando.
11: Bien, pues me parece bien. Hay que apoyar al artista, pues.
12: Eso sí. Sale divertido esas canciones del folclore de tiene picardía, oiga.
11: Ah, folclore. Claro.
12: Tiene picardía folclore. Así que eso es sacar a la gente un momento de los problemas y tantos pagos que hay que hacer y tanta el mundo material y la economía y los problemas económicos, sacarlos minutos de la del estrés y hacer a reír o cantar algo divertido.
11: Me parece.
12: ¿Qué están haciendo? ¿Cómo en tanto los pies? Ya, un cachito, muchas gracias.
11: Gracias a usted por su llamada y su apoyo y al folclore chileno. Y siga dándole nomás.
12: Eso, mi amigo. Muchas gracias. Que tenga un hermoso día.
11: Igual usted.
12: Chile de Chile.
11: Igual usted, pues.
12: Septiembre, que ya se acerca el septiembre, preparémonos con tiempo, este mes pasa rápido y que se note que estamos celebrando el mes de la patria.
11: Sí, pues ahí se vuelven todos chilenos.
12: Que se vistan de guaso, que se preocupen y que demostremos que queremos a Chile y a nuestra patria.
11: Ya pues, amigo, que le haya bien, ¿eh? Gracias por llamarnos.
12: Gracias a usted, buen día.
11: Ya pues, qué bueno. Entonces, sigamos escuchando música con los niños o para los niños.

0: Seamos como los niños. ¿Cuáles niños? Porque hay niños y niños, pues. No, todos los niños son dignos de quererlo, amarlo, cuidarlo y todo lo demás. Sí, bueno, nosotros echamos la talla, pero los cabros chicos nos conquistan siempre, pues, siempre. Son las 10:17. 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Ya, pues, hay que escuchar el músico, ¿no? Ah, este ya lo escuchamos. Y este también. No,
1: de nervios.
0: Cualquier música es linda, pues, oiga.

Buena, buena. Para los niños, las 10 con 21, las 10 con 21. Las 10 con 21, las 10 con 21. 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Saboree lo bueno que tiene la chilena ahí a la bastadita por el terminal, para adentro o para afuera. Pero lo mejor está por dentro, por eso la chilena está ahí. ¿Dónde está la cosa buena? 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Los niños del norte tienen nostalgia de los... de las salitreras, pues.

Los niños le cantan a los niños, eso es bueno. Son las 10:26. Recuerde que luego tendremos información de otro remate ocurrido en nuestra región del Maule. 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Déjale. Tengo un saludo llegado acá, muy lindo y bien importante para nosotros. Dice, hola, ¿cómo está don Jacinto? Les envío un gran saludo desde Constitución. Un gran programa que nos encuentra con nuestras tradiciones y me hace recordar varios años atrás cuando lo escuchaba en AM, en la comuna de Chanco. Un gran abrazo, saludo de Patricio Sepúlveda. Don Patricio, ¿no sabe lo que nos alegra tomar este saludo y este mensaje suyo desde Chanco? Porque nos recordamos mucho de Chanco. Oh, me acuerdo cuando íbamos a los festivales de Chanco, animándolos. Oh, me acuerdo, qué lindo eso. Qué gran fiesta. Competencia que hacían ahí entre los barrios, oiga, lindo, pues. Increíble. Gracias, don Patricio. Muy amable usted mandando este mensaje. Desde Chanco, linda comuna. Las frutillas allá son sensacionales. ¡Oh! ¡Qué rico! La 10:28 ya, pues nos vamos acá, nos vamos, ¿para dónde nos vamos? Ah, seguimos tocando música, como no te cuesta nada encontrarla. No sé. Ay, señor. Vamos a escuchar al coro de la Universidad de Talca, que también tiene algo que decir con respecto a los niños y nuestro homenaje, ¿eh?

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1: 10:30 a.m.
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1: 10:33 a.m.
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7: Ay, señor, que está fría la casa y la cosa y todo lo demás. Pero bueno, todas las cosas se achican con el frío, se da cuenta. Te digo, el hielo encoge. Las 10:34 a.m. Vamos a escuchar a los de Ramón. Vamos, Don Ramón.

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Ahí estaba Aquelarre de María Angélica Ramírez, las voces e instrumentos de los Patricios. Ay, señor. 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Y yo le tengo información ya llegada directamente a Sociedad Anónima Feria de los Agricultores, de Avenida La Rastra número 948, que nos indica que hubo remate el día 4 de agosto, recién pasado, día martes. Ah, estamos listos. En Talca hubo remate. Está instalado nuestro corresponsal para enviarnos toda la información necesaria. Ya, pues, de acuerdo. Vamos entonces. En Talca, novillos gordos, el promedio fue de 3.295 para después quedar en 2.932. Novillos en engorda, promedio 2.960, quedó en 2.846. Vacas gordas en Talca, 2.172 el promedio, para quedar de...

de precio final 2320. Y Toro promediaron 2828 para quedar después en 2799. Eso fue lo que pasó entonces el 4 de agosto recién pasado a toda lluvia en Talca. 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Agradecemos. Muchas gracias. 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Por lo tanto, eso vale, eso vale. Y esta es la música, Margarita Alarcón canta.

Isla, Margarita Alarcón, la gran cantante chilena de hace años atrás, que grabó esas hermosas canciones. Bonita, muy recateconcha bonita. 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

0: cristales, vidrios, espejos, todo lo relacionado con aluminio. Don Cristian ahí siempre está con el diamante en la mano, dispuesto a cortar cualquier cosa transparente. Andaba cortando una escarcha estos días. Ya no hay tanta escarcha como antes, hoy que nosotros nos resbalamos la escarcha ahí. Mira, para la escuela ahí nos resbalamos la escarcha cuando había un charco bajito, la escarcha quedaba pegada ahí. Tantas cosas que hay diferentes, ¿eh? Nos echan con un pedazo de teja caliente en los bolsillos para calentar las manos. Ufa. Diferente la cosa, pues. Sí, pues. Y con un pedazo de coronto nos refregaba los talones. Cosas que ya no hay, acá no hay piñén. Increíble, se han perdido cosas bonitas en Chile. ¿Cómo no hay piñén, digo yo? ¿Qué cuesta? ¿Ah? Tradición en Chile el piñén y ahora están sin piñén los cabros. Ándate. No, po. No existen los calcetines con papa. Ahora no hay calcetines con papa, ¿eh? Porque para eso hay calcetines baratos para comprar en todos lados. ¿Sí? No hay calcetines con papa, no le podemos ver el piñén a los cabros. No, pues antes era bonito ahí, todo refregándose el piñén ahí a la orilla del canal. No como ahora. Qué cosa más fea, ¿no? No como ahora. Ay, vaya. Ah, aquí nos pidieron algo bonito y ahora lo voy a dar. Atención a que la persona nos pidió algo sobre Delinda Araya. Delinda Araya fue una gran folclorista nacional. Gran cantante, compositora, investigadora. Formó grupos como Las Cuatro Guasas. Y ella también grabó mucho. Sí, pues. Ella estuvo en Chañaral, nació en Chañaral, creo, y estuvo por acá por Linares, donde falleció. Sí, pues. Y doña Delinda Araya nos dejó cosas bonitas, entretenidas, simpáticas, como esta que me pidieron, que se llama La Llorona. Una tonada simpática, pues.
1: Por eso formó la tremenda revolución.
2: ¿Y qué segundo me abandonó? Dijiste que salió a las 8 y ya son las 8:30. Bueno, y todavía no llega.
1: Pero linda, ¿cómo se te ocurre? No es que cobró el sueldo, se encontró con los amigos y todos los demás.
2: No, sino que sabe es que yo lo quiero y es por eso que me hace sufrir.
1: Me quedando con todo ahora.
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3: Saludar a usted, don Jacinto.
0: Ya, paramos, hasta La Llorona por escucharla.
3: Muy bien, yo tengo tataranieto.
0: Así nos contó los odios. Está medio repetida la
3: señora. Voy a morir feliz y cuando
0: el Diosito
3: me quiera llevar, me lleva.
0: Claro.
3: Yo no le tengo miedo a la muerte. No le tengo miedo a nada.
0: Y al cuco.
3: Si me llevar, si me lleve. Porque hay personas, oiga, que piensan que se van a morir. ¿Cómo no voy a morir?
0: Eso, güey. Oh.
3: O sea, que un vecino mío se está muriendo. Dice,
0: ay, ay, ay, no nos cuente cosas malas, pues, señora.
3: No, yo le digo, vecino, usted piensa en Diosito, que el Diosito lo va a llevar. No lo va a llevar el diablo, dale.
0: Eso.
3: Yo pienso en Dios nomás. Por eso yo estoy viva. Diosito me ha salvado muchas veces. Una vez me estaba ahogando. Diosito, le dije yo, sálvame. Me estaba
0: glu,
3: ahogando.
0: Glu, glu, glu.
3: Oigan, quiero saludar a mis nietos, a mi tataranieto, a todos mis nietos. Ya, tengo tantos nietos.
0: ¿Cuántos tienes? ¿Cuántos nietos?
3: Ah, no, si tengo 12.
0: ¡Oh! ¡Bisnieto!
3: Mi tataranieto. Ahora, 2 tataranietos.
0: Bonito, señora Fresia. Qué bueno, nos alegramos.
3: Todas las chiquillas que están estudiando en la universidad tienen una voz linda y miden 1,90 m.
0: ¡Oh!
3: Son muy grandes, yo soy parejo pajarito delante de mis nietas.
0: Oh,
3: los hombres son grandes también.
0: Ya, señora Francia. Cuídese mucho, señora Francia, especialmente que ahora vienen los fríos.
3: Sí, yo me cuido mucho. Aquí tengo estufa allá y tengo estufa eléctrica.
0: Ah, miércoles.
3: Sí, porque en el dormitorio no se puede tener allá, se tiene que eléctrica.
0: Sí, pues. Y tiene una radio más fuerte ahí que se escucha.
3: Muy bien,
0: igual, señora Fresa, igual usted, pues cuídense mucho. Gracias por llamarnos y contarnos sus cosas.
3: Bendiciones para la radio.
0: Eso, muchas gracias. Las necesitan aquí.
3: Muchas gracias.
0: A usted, igual usted. Gracias, señora Fresa.
3: Chao,
0: chao, señora Fresa, que esté bien. Gracias igualmente, usted. Seguimos escuchando a Delinda Araya y la Llorona, güey.
4: Ay, tan desaforada,
2: y todos los negros son malos.
4: ¿Cómo decís eso? Por eso formé la tremenda revolución.
2: 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Fíjese que salió a las 8 y ya son las 8:30.
4: Bueno,
2: y todavía no llega.
4: Pero, niña, ¿cómo se te ocurre, no? Que cobró el sueldo, se encontró con los amigos y todo.

0: cuenta que el de gaña se fue.
1: Mayúrale.
0: Es tremenda cosa, es que te pones muy bonita, oye, llorando, no, fea, que si soy, no, de cante todavía.
1: No, si parece que por ahí vienes, ¿no es? ¿Dónde? ¿Es cierto? Échele una guaita ahí.
0: ¿Quién es el caballero? Sí. Dio un piquecito.
1: Ah, no es él.
0: No es nada.
1: Bueno, pero en cuanto llegue, le voy a hacer saber el apellido materno.
0: Oye,
1: para que vea.
0: Cuidado con las complicaciones internacionales, ¿eh?
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0: casa hoy a venirle a ponerle sí. Ahora.
1: Y mire, ya es más salamero como todos los negros. Salamero. Cuando quieren conseguir algo, dice que no hay nadie como uno. Y yo le creo. Y este es mi mala suerte. Y está mal lindo el ranchito con mi negro enamorado. Y ahora que me le ha ido, ay,
0: lo que pasa ahora.
1: Me quedó el rancho pelado. No se ría, oiga, no se ría. Se conoce que a usted no lo ha engañado ningún negro.
0: ¿Cómo me ha engañado?
1: Pero algún día sufrirá sufriendo como sufro yo. Cuando sale ni me avisa, solo dice con ternura, tengo rota la camisa.
0: Ay,
1: échamele una costura, soy la llorona, yo sé por qué. Lloro es infame que se me fue, soy la llorona, yo sé por qué. Y si no vuelve,
0: ¿qué es lo que va a pasar?
1: Más lloraré.
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3: 11 de la mañana, en punto.
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3: 11 de la mañana, 5 minutos.
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16: ¡Ya volvimos! Nos estaban llamando, pero parece que se arrepintieron ahora. Bueno, por mientras... Escuchamos a doña Violeta Parra, siempre relato.

Pues ¿cuándo habrá como casarse? Ándate, guachito, ¿por qué no me dijiste antes? Ahora me nadie. No, bien, bien, bien, pues. 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Según el manso libro de Jacintus Tremendus, hay 10 datos, unos dos, 10, unos datos, bueno, no hay datos, aunque sean nomás, sobre los alimentos, y que sorprenden, ¿eh? Porque no son muy comunes. Dice así, dos plátanos proporcionan suficiente energía para entrenamiento de 90 minutos. Ah, con dos plátanos puedes entrenar 90 minutos. Y si no quiero entrenar, no como plátano. Pero ya sabes, los que estrenan y corren y hacen ejercicio, dos plátanos hay que comérselo. Las manzanas te despiertan mejor que el café. Mire, Y uno se toma café cargado. No. Las manzanas, mejor. El pepino, antes de dormir, te ayuda a despertar renovado. Buena, un pepino. Tres zanahorias proporcionan la energía necesaria para caminar 3 millas, dice. ¿Cuántos kilómetros son 3 millas? Que sacar la cuenta, bro. Tres zanahorias, el jugo de tres zanahorias será, claro. La remolacha aumenta la resistencia hasta en un 16% más. Buena, el chocolate negro mejora la concentración en 30 minutos. Las almendras, esto me sorprende, mire, las almendras tienen más potasio que los plátanos. ¿Se da cuenta usted? Se come un plátano, tres plátanos. Sin embargo, comiendo almendra es mejor. El jengibre reduce el dolor muscular. El jengibre. El kiwi, antes de dormir, mejora el sueño. El kiwi. No el compadre de la tele, las frutas, Por si acaso, la tele no pasa nada con él. Ya. Música entonces, si esto es lo que venimos a esperando usted, la buena música. Y este es este excelente grupo talquino. ¿Cierto? Mi querido. El Tulpagüe, con esta cueca que es del Lucho Caello, tan bonita. Grandes amigos del Tulpagüe, póngale nomás. Ya, pues póngale. No sean tímidos.

0: Ahí estamos. El tulpahue y esa cueca del chilorótico que se llama la espuma de Tonegüita. Yo me estaba equivocando. Ya. La 11 con 15. Estamos con usted. 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
1: Don Jacinto. ¿Sí? ¿Aló? Buenos días.
0: Buenos días, amigo.
1: ¿Cómo estás vos?
0: Bien, gracias a Dios.
1: Qué bueno, de las cabras la estoy llevando.
0: Mire, qué lejos es, pero gracias por su llamada, pues.
1: De esta regional, así que lo felicito, el programa. Oiga, quedan pocos programas en vivo ya.
0: Sí, pues.
1: Sí, muy poco. Por acá en la sexta región hay un solo programa, que un Santa Cruzano que hace el programa todos los días de lunes a sábado, de 12 a 1, una horita.
0: Claro.
1: Pero, así que por eso son muy pocos los programas. Oiga, sobre Belinda Araya, tocó un temita. Hay un tema que lo cantaba ya, anda a cantarle a tu abuela.
0: Anda a cantarle a tu abuela, sí.
1: Me parece que es de Nicanor Molinar ese tema, si mal no recuerdo.
0: Quizás, pues ya ahí me pilló.
1: La autoría, sí. Porque cantaba canciones netamente de ella, criollas.
0: Sí,
1: y también recopilada de otros artistas también.
0: Por supuesto, sí.
1: Sí, formó un conjunto, los Curicanos, oiga, esta señora.
0: ¿También? Eso no lo sabía. Yo sabía que había formado las cuatro guasas nomás.
1: Claro, claro, tuvo las cuatro guasas como integrante y también participó con los Curicanos, que era, ahí participaba Cercita Martínez.
0: Ah.
1: Alberto, era Curicana, doña Esther Martínez.
0: Mira.
1: Sí, era de Curicó, nacimiento, y Alberto Rey también Curicano.
0: Sí, ¿eh?
1: Estaba chiquillito nuevo, Alberto Rey, como 14, 15 años tenía, más o menos en esa fecha cuando formaron ese grupo.
0: ¿Con quién más dijo que estaba?
1: Estercita Martínez.
0: Pero la tita era de por acá, de Conti, oiga.
1: Bueno, yo sabía que era de Curicana, pero también pertenece a la
0: Ella cantaba con la Tilita y el dúo Mutrún.
1: Martínez, que interpretaba las cuatro guasas.
0: Sí, sí, eso sí. Bo.
1: Ya, puede ser, ¿eh? Yo sabía...
0: No, la tita Martínez y la Tilita era el dúo Mutrún.
1: Mutrún, sí, yo, Esther Martínez, Núñez.
0: No, la tita Martínez.
1: Ah, ya. Ellas eran de Constitución, como menciona usted, está bien eso. En la otra hay una confusión, Esther Martínez.
0: La Esther, sí, pues ella es la de Curicó, pero bueno, ella nació en Chañaral, estuvo por Linares, por acá falleció.
1: Claro, ella, ¿cuánto? De Linda Araya, de Chañaral.
0: La de Linda Araya. La Esther Martínez también era cantante chilena y componía también.
1: También escribía.
0: Oiga, ella es buena folclorista en esos años.
1: Buena folclorista que en Chillán planteó una rosa es de Esther Martínez.
0: Ah, claro.
1: Sí. También tuvo con Linda Araya, alcanzó a cantar con las Caracolitos.
0: ¿Sí?
1: Sí, también. También alcanzó a grabar con las Caracolitos. Me hartado chiquillas nuevas las Caracolitos en esos tiempos.
0: Sí, me imagino, pues.
1: Sí, pues. Así que sí encontrar ese temita. Hay otro, se llama El Torito de la Hacienda, que también lo cantaba ella.
0: Ah, sí, mira.
1: Sí.
0: Difícil encontrar esas grabaciones.
1: Sí, estas piezas musicales, sí. Eso eran acetatos de
0: 78. Acetatos, los discos de Vitrola, güey.
1: Sí. De Vitrola, sí. Los coleccionistas, algunos.
0: Yo siempre, por año buscaba discos de esos discos de folclore que encontraba, lo compraba, lo adquiría. Tengo todavía claro. algunos por ahí, pues.
1: Tiene.
0: Tengo balas las historias, digo. Se me se perder las historias.
1: Hola, pucha.
0: No, yo que me la arregle, oiga, la cuerda es la que está fallando.
1: Claro, no hay personas que arreglen eso, puede estar por Santiago ahí, pero hay que tener mucho cuidado también, hay gente muy vivaracha.
0: Ah.
1: Sí, hay que poner mucho cuidado, así que no los arreglan nunca, porque después, al final...
0: ¿Se perdió o no?
1: Termina perdiendo todo. Don Jacinto, que tenga muy buen día ya.
0: Amigo mío, muchas gracias por su
1: agradecido.
0: Llamado.
1: ¿Ya?
0: Entretenidísimo conversar con usted, una persona con sí, conocimiento.
1: Sí, algo me defiendo, sí, pero es bonito que me gusta como el pan caliente, como
0: de. Ah, sí, pues.
1: Lo que es nuestro, oiga. ¿Ya?
0: Ya, mi amigo, que
1: gracias
0: esté.
1: Hasta otro día.
0: Muy bien.
1: Muchísimas gracias, hasta luego.
0: Hasta luego, pues, que le vaya bien, pues. Eso es bonito, ¿ves? Conversar de cosas que no siempre están a la mano de. ¿Vamos a escuchar música nosotros, no? No, ya está ahí entonces.
2: No. Ay, no somos nadie.
0: Este es el grupo Voces del Claro, lo que no está muy claro.

Era la voz del claro. Sueño campesino de Alberto Rojas. Bonito tema, bonitas voces. Y sobre todo me trajo agradables recuerdos de mi querido amigo Talo González y su acordeón ahí. Sonido maravilloso que imponía con su acordeón. Las 11:26, 11:26. 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A propósito de la Tita Martínez, que hablamos con el amigo, aquí hay una grabación que hizo, las últimas que ha hecho con su hija, con la Fran, para el dúo Tita y Fran, pues, claro.

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1: 11 de la mañana, 28 minutos.
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1: 11 de la mañana, 31 minutos.
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11: Aquí estamos, para mirar el partido esta tarde, ¿o no? Todo el mundo a repletar el... Oiga, digamos que Talca, la región, lo que sea, ha sido un ejemplo para Chile, ¿eh? Nunca ha habido un equipo que llegara a menos puntos, que llegara tanta gente al estadio. Oiga, si no había ganado ni un partido y todavía habían alrededor de 10.000 personas yendo al estadio. Y casi todos rancherinos, o sea, por eso que van, pues. O sea, imagínese usted que fuéramos por allá arriba, punteando. Irían 11. No. 10.000 personas esperan en el estadio hoy día. Con Sacuricó. ¡Ah, ¡oh, taleguito! Eternos reales. No, las cuchillas no están permitidas, no, nada. Pero las manoplas tampoco, nada, ya, un chaco. No, ninguna cuestión de esas. Se las van a quitar a la ensayita, así que no. A las 3 de la tarde juega Rangers hoy día con Curicó. Hay 10.000 entradas a la venta que ya están vendidas. Entonces, estamos listos. Pero usted tranquilo, si no tocó entrada, no alcanza o no puede ir al estadio, sintonice, por supuesto, estas grandes emisoras como es Amiga y Mágica, y va a tener en su casa la información exacta, precisa y al momento a través de Gigante Deportivo, que comenzará sus transmisiones 1:30, por ahí más o menos. Así que ahí le va a ir contando todas las alternativas, la pre y la... ¿Cómo se dice después de la pre? La sub. Bueno, ya, 11:34, ya a esta hora tenemos música de esa que le gusta a usted, mire. Esto lo pidieron, para que no se nos olvide, dijeron...

Nos recordamos de gente que ha partido, que gente de... Pero más que nada recordemos cuando éramos niños o recordemos a los niños que hay dentro de nosotros. Bien adentro, pero hay niños al fin y al cabo. ¿Ah? Bendiciones para todo el mundo que de una u otra manera se sintonizan con nosotros. En este caso, vamos a contarles lo que pasó el día miércoles 5 de agosto en Parral, información que nos trae directamente y gentilmente Sociedad Anónima Feria de los Agricultores, que nos cuenta estas maravillas toda la semana. Nuestro corresponsal se trasladó en quién, en qué se... Pero bueno, el hecho que pegó un salto. Ah, está listo ya. Instalado allá en Parral para sacarnos las informaciones. ¿Estamos listos? Sí. Fuimos bien. En el remate de animales en Parral, según la Feria de los Agricultores, arrojó el siguiente resultado. En novillos gordos, el promedio fue de 2.558. Para quedar en 2.731. Novillos en corda, promedio 2.842, quedó en 2.643. Vacas gordas en Parral. Precio final nomás, 1.860. Hubieron pocos animales, acuérdense que el tiempo estuvo, pero horrible, pues yo. No hubieron vacas en gorda. Sí, vaquillas gordas. Promedio 2.870, quedó en 2.675. Vaquillas engordas, 2.979 el promedio para quedar al final en 2.673. Terneros en Parral, promedio 2.678. Final 2.550. 2.550. Las terneras promediaron 2.902 para quedar en 2.865. Bueyes, 2.460. Y no hubieron toros. Eso es todo lo que pasó en Parral el miércoles 5 de agosto recién pasado. 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Así que vamos a escuchar a un grande de la música nacional y que sin embargo cantaba a Chile también. Patricio Renán.

Allo? Patricio Renani cantando tan bonito. Una buena voz. Qué calidad le pone a las tonadas chilenas. Buenísimo, es buenísimo. Según el manso libro de Jacinto, tremendo, el romero trae muchas cosas maravillosas. El romero es una planta maravillosa, ¿sabía usted? Dicen que es una planta bendecida. Cuenta la leyenda que en los tiempos que el niño Jesús era guaguita, ¿no? Y la Virgen lavaba sus pañales. Y en el desierto donde vivían ellos, para allá no veía ni una cuestión, ni un árbol, ni una nada. Pero encontró unos arbustos por ahí con unos palos secos y feos, pero le sirvieron para poner a secar los pañales del niño Jesús. Retirados los pañales, dice que la planta floreció y dio unas hermosas flores. Son medias moraditas y medias. Y tiene propiedades, pero maravillosas esa planta. Por lo tanto, el romero dicen que es bueno de mil maneras, hasta para alimentos, oiga. Dicen que el romero con limón ayuda a limpiar el hígado y acaba con el estreñimiento. Fíjese usted, con limón. Ahora, el romero con canela regula el azúcar y mejora el metabolismo. El romero con jengibre acaba con la flema y también con la tos. El romero con anís mejora el sueño y quita el cansancio.

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Eso es. 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Oiga, mire, está tratando de alumbrar el sol. Tratando, pues. De a poquito. Así que nos quedan las 11. Está atrasado, sí, pues. Por Dios. Qué formalidad. 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Y estos son los remansos del claro.

0: Remansos del Claro y su cueca, güey. 11:52. Oiga. 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Ay, tenemos tiempo, de, oh, tenemos tiempo. De, vamos, vamos, Vilchano, ponete una cueca bien chilena hoy.
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Ahí estamos, pues, con el Ulises Rebollado Vilchano. Vamos cantando así de su cueca. Nos vamos entonces nosotros retirando despacito, despacito, para que no se note. ¿Ah? Volveremos el próximo domingo, si Dios así lo permite, y estaremos con ustedes acompañándoles. Luego viene Chile Corralero, acuérdense, con Alonso Lara, que está allá poniéndose los aperos al lado afuera del aviñadero, así que estamos listos. Y a la tarde vamos al estadio, pues. ¡Éjale! A darle duro a Curicó. Nos vemos. Gracias. Buenas tardes. Dios les bendiga.

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0: 11 de la mañana. 58 minutos.
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0: 12 horas, 4 minutos.
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12: Sí, señor, ya estamos dando comienzo al programa Chile Corralero de hoy domingo 9 de agosto. Afortunadamente no tenemos lluvia, apareció el sol acá en el Maule, que bueno, que se vaya un poco el mal tiempo para que podamos un poco tener aire libre, salir al aire libre un poco. La lluvia nos ha tenido complicado. La nevazón del sur, terrible. Animales sin poder ser rescatados y animales sin alimento. Qué tremendo. ¿Cómo están ustedes? ¿Cómo está el campo? ¿Cómo está la región del Maule? Un gusto grande saludarles. Bienvenidos al programa Chile Corralero. Bienvenidos una vez más. Vamos a estar juntos hasta las 13 horas, entregándole noticias del deporte huaso, compartiendo también lo que es la música chilena. Traemos, como siempre, cuecas y tonadas, tonadas y cuecas de antología.
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Estamos en el Chile Corralero a través de las radios Amiga y Mágica, siempre los domingos de 12 a 13 horas. El día de ayer fue sábado 8 de agosto, tuve la oportunidad de asistir a la ceremonia de premiación del Club Empedrado, que preside Claudio Narváez. Te agradezco la invitación que me hizo el presidente para estar allí y compartir con la gente. Que me gusta esto de los clubes. El Club Empedrado es un club grande, grande en la organización. Tal vez no ha tenido tanto éxito en la parte competitiva todavía, pero es muy solvente como organización. Ayer asistieron muchas personas, muchas damas también, niños, y eso implica que hay harta gente en torno al rodeo. Y lo lindo que tiene que el rodeo que une a la familia, unidos allí, en una premiación que fue muy, muy aplaudida por todos los que estaban presentes. Se premió el mejor caballo. El caballo es Bosque Viejo Agarrotado, fue el que se llevó el premio como el mejor, que pertenece a Claudio Narváez. Y el mejor potro, Doña Gracia Insolente, de propiedad de Luis Mondaca. Mejor criadero, Hombito, de Claudio Barberis. La mejor yegua fue Rosalinda, se llama la yegua que llegó a Rancagua, que corrieron el Queno, este niño Muñoz, Queno Valenzuela, el niño Muñoz, Rosalinda y Chamantera, por la yegua que corrió en Rancagua. Y también hubo premio para la yegua campeona nacional escolar del criadero Catún, la tía Nena, de propiedad de Bernardo Sala Lapillán, Lupa Llantes. Y en cuanto a las personas, el premio a lo mejor jinete de caballito de palo, un premio por allí, también muy emocionante, para dos niñitas, María Jesús Narváez y María Ignacia Narváez, son las hijas de Claudio, que participaron, destacaron su participación en el campeonato nacional en Rancagua, en el último campeonato nacional. Mejor jinete amateur, mejor jinete no profesional. El premio fue para Claudio Narváez López. Mejor jinete profesional, Bernardo Salas Salas. Este es el compañero que tiene Claudio Barberis. Mejor jinete joven, un chico que va destacando poco a poco para llegar a ser una figura promisoria del rodeo chileno. Bernardo Salas Lupayán. Este niño participó, ¿no es cierto?, en el campeón, en Nacional Escolar, y fue campeón. Y de eso se habló ayer también. De eso se destacó. Bernardo Salas Lupayante, es un muchacho de 14 años. Mejor deportista, Hernán Díaz Anabalón, del criadero Oncegua. Eso es lo que se premió, ¿no es cierto? También mejor socio colaborador, Manuel Díaz Hidalgo, para él fue el premio. Y el premio Autoridad Comunal para el alcalde de Ilustre Municipalidad de Empedrado, Carlos Correa. Recibió en su premio, en su reemplazo, un dirigente para entregárselo, y también un premio a la trayectoria destacado, para un socio fundador, un socio entusiasta, ¿no es cierto?, que a través del tiempo ha compartido entusiasmo a todo el mundo y un pilar dentro del club, Claudio Barberis Letelier. Él se llevó el premio entonces a la trayectoria en el día de ayer en este encuentro que tuvo el Club de Huasos Empedrado, y que contó con un almuerzo, ¿no es cierto?, y la parte distendida de la convivencia y todo aquello, ayer en la tarde de sábado 8 de agosto. Eso se hizo en un recinto que está por ahí cerca de Puertas Negras. Como siempre, por allí hay encuentros. Felicitaciones para ellos, por lo que representan como club, por la organización que tienen, y van a ser un club, yo creo que en el futuro, así como están, bastante potente en el rodeo chileno. Pertenecen a la Asociación Talca, la antigua Asociación Talca. Estaba el presidente de la Asociación Talca ayer, José Peredo. Conversamos con él, hicimos una entrevista, pero lo vamos a un ratito más, vamos a ir con una tonada chilena y también con quienes hacen posible el contacto con nuestros auspiciadores. Luego le entregamos entrevista que hicimos ayer al presidente de la Federación de la Asociación de Rodeo Chileno de Talca, José Peredo. La tonada se llama Ende que te vía, la trae Antología Chilena.

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4: Esta tonada se llama Canta Corazón, lo trae Dúo Alondra.

0: Estamos en el Chile Corralero, siempre los domingos de 12 a 13 horas, a través de las radios grandes del Maule, amiga y mágica. Llegamos a los rinconcitos más apartados del Chile Central, a través de la amiga especialmente, ¿eh? Con los 5.000 watts de potencia. Bueno, le contaba al comienzo que estuvimos ayer, ¿no es cierto?, compartiendo en la premiación del Club Empedrado, que fue brillante, extraordinario, la organización que tienen, la convivencia y un buen número de socios y socias que tienen, ¿no? Le contaba también que hicimos una entrevista al presidente de la Asociación de Rodeo Chileno de Talca, don José Peredo. Veamos qué nos dijo el presidente, ¿eh?
1: La sinergia para lograr la participación de todos los presidentes y los socios de los distintos clubes, y esa le va dando fuerza, le va dando dinamismo, y eso es un trabajo fundamental, tengo entendido, que ustedes tienen proyectado, ¿no?
2: Sí, como directorio la gran propuesta es que como club estemos todos bien unidos, escuchar todas las propuestas de ellos y poder tratar de hacer lo más ameno posible y que salgan buenos resultados a nivel deportivo y también dirigencial. Yo creo que eso va a apoyarse con toda la directiva de cada club para poder saber qué falencias pueden tener o qué necesitan ayuda, y nosotros como directorio poder aportar nuestro grano de arena para eso.
1: A veces se dice que los dirigentes deben contar con algunos requisitos que son fundamentales: la transparencia y también lograr la participación de todos. En eso ustedes sí ya se han fijado, ¿no es cierto?
2: Sí, yo creo que la base para todo directorio en general, tanto de clubes como asociación, es siempre ser bien transparente. Presentar todos los proyectos a la mesa y que todos tengan su opinión y escucharlo a todos. Creo que con eso ya pueden partir con buen pie toda organización. Y nuestro proyecto va en base a eso, demostrar qué estamos haciendo, contar a los clubes, que ellos les puedan contar a sus bases y que todos tengan la misma información. Que yo creo que con eso debiéramos avanzar sin ningún problema esta temporada que se nos viene ya encima. Estamos a una semana que parte la nueva temporada ya a nivel nacional, entonces esto ya partió. Y creo que con ese mensaje y con esa transparencia que queremos armar como directorio, las cosas deben funcionar sin ningún problema.
1: ¿Cuántos clubes conforman este año la Asociación Talca?
2: Tenemos 8 clubes esta temporada, así que bien entusiasmados. Hay ya la mayoría de los clubes con entrega de su documentación para solicitar el carnet de la nueva temporada. Así que aquí estamos con uno de los 8 clubes que Empedrado. La semana, hace un par de días atrás, estuvimos con el Club Dao también en su cena. Y así varios clubes hacen estas reuniones y estos fines de temporada para celebrar su año deportivo y analizar lo que viene. Entonces aquí estamos en base a eso.
1: Lo que es muy significativo este tipo de reuniones, ¿no? Porque permite, ¿no es cierto?, entregar estímulo, entregar premio a quienes se han destacado en la temporada anterior y también compartir un poco la amistad, ¿no es cierto?, la camaradería, un ambiente de convivencia, y también de ahí salen algunas ideas que fortalecen las instituciones, tengo entendido, ¿no?
2: Sí, siempre salen ideas en estas comidas, en estos almuerzos, cenas. Siempre alguien tiene algún comentario, algo que hacer de manera positiva y con altura de mira para que todo pueda ir creciendo y desarrollándose de buena manera. Entonces, son buenas instancias, bonitas instancias, pero creo que más que nada es de la unión, el tema familiar, estar compartiendo con amistad, olvidarse un poco de la competencia, creo que hace muy bien a los grupos, y como asociación tratar de mantener las tradiciones, creo que es lo mejor todavía.
1: Correcto. Bueno, le deseamos lo mejor, ¿eh? Suerte, y que tengan un gran año como Asociación de Rodeo Chileno de Talca, como siempre ha sido, así que lo mejor para ustedes, que les vaya muy bien.
2: Y muchas gracias a ustedes por estar siempre presentes, por estar siempre apoyándonos, y esperamos que sea una buena temporada para todos, igual para ustedes en su programa.
1: Muchas gracias, que estén muy bien. Gracias.
0: Ahí está la entrevista entonces con el presidente de la Asociación de Rodeo Chileno de Talca, don José Peredo, con mucho entusiasmo, ¿eh? Se nota que hay cohesión, ya han tenido sus reuniones y tiene un equipo de trabajo bastante bueno. Hay gente experimentada también allí y jóvenes. José Peredo es joven, ¿eh? Pero tiene un plano cultural bastante bueno que le va a servir como dirigente. Es ingeniero agrónomo y trabaja en Curicó, pero tiene muchos deseos de trabajar para el rodeo, y pienso que con su entusiasmo, la preparación que tiene, la cultura que tiene, y habló muy bien esto de la cohesión de grupos, ¿no? Tomar en cuenta a los presidentes de los clubes, tomar en cuenta a todos los socios, yo creo que es la piedra angular para el buen desarrollo del trabajo de un líder. ese es liderazgo positivo, ¿no? Cuando decíamos por ahí, le preguntamos, la forma en que él se planifica, y justamente estaba muy de acuerdo con esto, que aunando fuerzas, la unión hace la fuerza, naturalmente, aunando fuerzas, cohesionando al grupo, hay mejores éxitos, se logran mejor los objetivos. Eso se llama sinergia, ¿no? Creo que les va a ir bien a la ciudad de Santa Alca. Los clubes, mucho entusiasmo, ya he estado en dos reuniones de ellos, de finalizaciones, estuve en el Club Maule Duao la semana pasada y ayer con el Club Empedrado, y se ve que los socios no solo están pendientes de la parte competitiva, sino también de la parte de engrandecer el rodeo desde el punto de vista social. Lo competitivo viene de alguna manera, ¿no? Eso se da de alguna manera. Y esperamos que así sea, que se den todas las cosas allí en la Asociación Talca, que se den los resultados competitivos en el rodeo y que se dé también la unión, la fuerza en la organización de eventos, en la organización. ¿Por qué no decirlo? Que vuelvan para acá los clasificatorios, ¿eh? Nos quedan a la mano. Este año va a tener que viajar un poco más lejos. Bueno, las cosas del rodeo chileno, la convivencia de ayer, excelente el grupo de Empedrado, excelente la directiva, muy bien lo hace Claudio Narváez, creo que felicitaciones para ellos. Sigamos con la música para que nos entretengamos un poco en el programa Chile Corralero. Viene Carmencita Valdés, Agáchate Corazón.

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4: Esther Soré, la negra linda, viene al programa. El Estero se llama esta tonada.

Estamos en el Chile Corralero a través de las radios Amiga y Mágica, siempre los domingos de 12 a 13 horas, llegando a toda la zona central de Chile a través de las radios grandes del Maule. Está a punto de iniciarse la temporada grande, ¿eh? Próximas semanas empiezan los rodeos, si el tiempo lo permite, ¿eh? El invierno, el niño y todo eso. Hoy día me impresionó, viendo imágenes en la mañana, cómo en el sur la nieve tiene aislado animales sin poderlos sacar. Y segundo, sin alimentos. Los animales, seres vivos. Me dio un tremendo, me impactó eso, ¿eh? Qué pena. El sur de Chile es hermoso, ¿eh? Pero la parte cordillerana en invierno, caramba, no sé. Es difícil vivir por ahí, es difícil. Pero en el verano es hermoso, el verano es para hacer películas allá. Pero, ¿qué le vamos a hacer? Ese es nuestro país. Cuando se inicia la asociación, la temporada de rodeo, las asociaciones ya tienen algunas colleras que están con puntos. La asociación Talca Oriente le fue bastante bien en la temporada chica. Están listos para competir de nuevo con hartos puntos. Quedó una collera completa. Claudio Bustos, Juan Ignacio Vargas, Campo Lindo y Pretencioso quedaron con 20 puntos completos. Listo para el clasificatorio, que no sabemos. Se dice que puede ser San Carlos, no está ratificado por la federación, tiene que todavía salir la información oficial. Quedaron los Lineros, ¿eh? Francisco y Levi Lineros, Pachi Pachi y Buen Pasar, estos amigos de Pelarco, quedaron esta collera que es mixta de su criadero entre Pinos y Aromos, con 10 puntos y con requisito quedaron los chiquillos pelarquinos, ¿eh? Nicolás Sepúlveda y Sergio Moraga en Discretito y Susurro, los potros quedaron con 8 puntos y con requisito. Iñaki Gasmuri y Pedro Ángel Urrutia, que están corriendo juntos de nuevo. Egoísta y Vendaval, que son caballos, 7 puntos con requisito. De nuevo los Lineros, ¿eh? Levi Lineros y Francisco Lineros en Relajado y Reclamo quedaron con 10 puntos y con requisito. ¿Qué le parece? ¿Eh? Esto significa que va a haber muchas colleras completas, ¿eh? En la Asociación Talca, en la Asociación Talca Oriente, y que Talca va a estar bien representado de todas maneras en esta vez, ¿eh? Que se ratifiquen luego los clasificatorios. Tenemos la información extraoficial que sería San Carlos, el centro, que sería Temuco, el sur, y que sería Talagante, la zona norte, para los tres clasificatorios, sin repechaje también este año, ¿eh? Pero falta ratificarlo eso. Por ahí están solamente lo que se ha informado de la reunión de la Asamblea Anual de la Federación del Rodeo Chileno ha sido la ratificación de los cargos directivos, la elección que hubo de algunos cargos y también del ranking de jinetes, de caballos, yeguas, potros, y han salido algunas mociones también, se han publicado, que nosotros las vamos a ver un ratito más, mociones de reglamentarias que van, por supuesto, en el reglamento para este año con respecto a rodeos, con respecto el jinete A y B, que ha sido un tema bien discutido desde hace mucho tiempo y que está en este minuto con la posibilidad de que se presenten observaciones. Eso es lo que hasta este minuto nosotros hemos podido observar, leer o escuchar de esto, de lo que viene para la temporada, porque viene el Campeonato Nacional en su versión número 78. Conversábamos ayer también con un grupo de personas que compartíamos que la meta ideal, el ideal de todo corralero, ¿no es cierto?, aparte de pasar por el clasificatorio, es llegar a la media luna monumental de Rancagua. Y de allí que se den las cosas para estar en la tarde de domingo, ¿no es cierto?, para estar en lo que es la serie de campeones. Pero estar en Rancagua ya es otra cosa. Y que significa eso, el corolario, pues, ¿eh? Para toda una temporada de esfuerzos, de sacrificios, de costos, de mantención, porque el rodeo tiene eso, ¿eh? Tiene harto esfuerzo, no es llegar y correr, ¿eh? Hay que primero tener caballos, preparar caballos, tener quien atienda a los caballos, la alimentación, veterinario, los costos del rodeo, en fin, todo eso implica una cantidad que se suma, pues, todo suma, el viajar, el transporte, todo eso tiene el rodeo. Por eso es que aquellas personas que son basados su entusiasmo en la competencia, creo que
es digno de aplauso, ¿eh? Aquellos que solo van por el esfuerzo, que luchan por tener unos caballitos, luchan por competir con un compañero y estar en todo, juntar los puntos, el requisito, pasar el clasificatorio y estar en el campeonato nacional, las cosas que se dan en este deporte, Pongámosle música en este domingo, 9 de agosto, cuando tenemos sol aquí en Talca, y ojalá que dure, que no venga el frío. ¿Se acuerda del dúo Mutrún? Mi pueblito se llama este tema.

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4: La voz de Claudia Bravo, el pañuelo en la cueca.

Minutos finales del programa Chile Corralero, ¿eh? Nos estamos despidiendo ya, claro que sí, ¿eh? El tiempo es oro, ¿eh? En radio sobre todo el tiempo nos apura. Hemos tenido mucho agrado en acompañarle una vez más en este domingo 9 de agosto. Esperamos que nos encontremos, pues, ¿eh? La invitación es para que nos encontremos el próximo domingo en cualquiera de las dos radios, Amigo Mágica, para que disfrutemos un poco la música y le informemos del rodeo, lo que ya esté pasando, las cosas que vienen, todo eso que es necesario entenderlo en este deporte, ¿eh? Muchas gracias por la sintonía. Un lindo y feliz domingo. Queda mucho invierno todavía, así que a cuidarse mucho, ¿eh? Que lo pasen muy bien. Gracias.

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0: 12 horas, 58 minutos.
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0: 13 horas, 24 minutos.
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1: 13 horas, 30 minutos.
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1: 13 horas, 33 minutos.
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1: 13 horas, 39 minutos.
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0: ¿Qué tal? ¿Cómo les va? Sean todos ustedes muy bienvenidos y bienvenidas a esta transmisión desde exteriores, desde el Estadio Bicentenario Iván Azócar Bernales, con una condición climática espectacular para lo que va a ser la versión número 66 del Clásico de la Región del Maule en el fútbol de la Liga de Ascenso entre Rangers y el equipo de Curicó Unido. La historia dice que han sido 33 victorias de Rangers, 15 empates y 17 triunfos para el equipo de Curicó Unido. Se han marcado 123 goles, 75 goles anotados por Rangers y 48 goles anotados por el equipo de Curicó Unido. Hoy, con la fuerza de todos, con el empuje de 10.000 corazones desde todos los sectores del Bicentenario Iván Azócar Bernales, Rangers sale a hacer la tarea, a dejar los tres puntos y alcanzar su primera victoria en lo que va de la Liga de Ascenso. Hace 287 días que el equipo rojinegro no logra sumar de a tres en un partido oficial. La última vez fue el día domingo 26 de octubre en esta cancha, cuando derrotó en la fecha 29 de la Liga de Ascenso 2025 al equipo de Conce por la cuenta mínima. Hoy jugarán todos, hoy estarán acompañando a Campestrini en la portería, el flaco Behrens, Arturo Emilio Rodenac. En la defensa estarán junto a Cervetti, junto a Lautaro Rigazzi, el Tigre Herrera, el Pocholo Azócar, Juan Carlos Hernández desde el cielo también empujará, el negro Jaime Matamala. Y por los costados, ayudando a Vázquez y a Mora, estará el Chagoñate, estará Juan Uvilla, estará Hugo Solís en el medio, el Cota Acevedo, estará el capitán Pablo Prieto, estará el eterno y el talentoso Juan Cortés, estará Scandoli, estará el Chopper Castillo, estará Juan Soto, estará Rubens Nicola, y desde arriba, desde el cielo, también estará apoyando el mocetón, el gigante Víctor Águila, que ayer lamentablemente falleció en un accidente automovilístico en la ciudad de Temuco. Estamos todos para entregar la mejor información deportiva desde el Bicentenario Iván Azócar Bernales. Señoras y señores, bienvenido, porque acá juega Rangers y va a enfrentar a Curicó Unido. Mauricio González Vargas, la voz que vende. Buenas tardes.
1: ¿Qué tal, Chino? Buenas tardes, gentiles auditores del campo y la ciudad, a través de Radio Samille Mágica, Gigante Deportivo, Razón y Corazón, 31 años en la cancha, haciendo la previa. Claro, porque cuando la previa se arma sin previo aviso, con PF estamos listos. 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Y en el muro que está interactivo, Ixar Rocha, saludo gigante. Rubén Tapia, vamos Ranger, que hoy se gana. Richard Bustamante, saludo gigante, trabajando un ratito, camino al estadio, vamos que se puede. Lindo y querido Ranger, éxito para todos. 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Hacemos la previa desde el Estadio Fiscal de Talca, que luce maravilloso. Oscar Castillo Araya.
0: Y comenzamos a revisar la fecha 19 de la Liga de Ascenso, Mauricio González Vargas, porque el día viernes en la cancha de Santa Laura, Unión Española 0, Deportes Antofagasta 3, y en el Joaquín Muñoz García en Santa Cruz fue empate, 0 para Santa Cruz, 0 para Deportes Puerto Montt.
1: 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El resumen informativo en la voz de Oscar Castillo Araya.
0: Nos vamos a la jornada sabatina, en la fecha 19 de la Liga de Ascenso. En el Valle de la Aconcagua fue empate 0-0. San Felipe 0, Deportes Recoleta 0. Ayer en Valparaíso también empataron Santiago Wanderers 1, San Marcos de Arica 1. En la altura de Calama no pudo Cobreloa, enredó puntos. El puntero Cobreloa 1, Deportes Iquique 1. Y anoche, en guerra de goles en el Germán Becker en Temuco, Deportes Temuco 3, Magallanes 4.
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0: Están jugando en el Luis Valenzuela Hermosilla en Copiapó, 54 minutos del compromiso, y lo está ganando el visitante. Deporte Copiapó 0, San Luis de Quillota 1. Anotación del mexicano Luis Madrigal. Y aquí en el Bicentenario, Iván Azócar Bernales, a contar de las 15 horas, para jugar Rangers contra Curicó Unido.
1: 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Está interactivo el Muro del Gigante. Fabián Castro dice, vamos con todo el power a ganar. Francisco Ávila, vamos Renguerito, que hoy lo tenemos que ganar. Camino al estadio con mi familia.

0: Deportes Iquique con 18 unidades, 14º San Felipe con 17, 15º Santa Cruz 13 puntos y último 17º Renger con 5 puntos. Las alternativas son: alternativa A, ganar el partido a Curicó Unido y colocarse a tan solo 5 puntos de Santa Cruz. Alternativa B, empatar el partido y mantener una diferencia por debajo de 8 puntos contra el equipo, 7 puntos digo bien, contra el equipo de Santa Cruz. Y la última, la que no queremos, es que si se llegase a perder el partido, quedaríamos entonces a 8 puntos del equipo de Santa Cruz de la sexta región del país, que en la segunda rueda ha sumado 1 de 9 puntos, mientras que Ranger ha sumado 2 de 6 unidades disputadas. Es el gigante desde el Bicentenario, Iván Azócar Bernales.
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0: Apuntar de que el aforo autorizado es de 10.000 espectadores para el partido de hoy. Solo hinchas del equipo local, que Ranger cerró sus entrenamientos ayer por la mañana en la cancha del Club Deportivo 21 de Mayo, que tendría dos variantes para este compromiso. La lesión, el desgarro al resto anterior del cuádriceps del Rayo, Ignacio Ibáñez, y por decisión técnica estaría saliendo del equipo titular el canterano Tomás Gómez, Damián González, el Bala, el extremo uruguayo, y Alonso Rodríguez, el volante de corte ex San Luis, serían los llamados a reemplazar a ambos elementos. Eso en cuanto al equipo rojinegro. El partido también va a tener VAR en esta oportunidad, como se ha implementado en todos los partidos de la fecha número 19 de la Liga de Ascenso. Juan Lara Luco, el ex mundialista que fue oficial VAR en la Copa del Mundo México-Canadá-Estados Unidos 2026, va a ser el encargado de comandar el VAR. Hay una cabina acá, más que cabina, hay una pantalla donde el árbitro llega para observar la jugada y el VAR centralizado está en Santiago. Pero hay una comunicación directa con los jueces y de todas maneras va a estar entonces acá esta pantalla para que el árbitro pueda revisar alguna de las jugadas. Ya ha tenido cierta injerencia el VAR, por ejemplo, en el partido de ayer, en el compromiso en que el equipo de Recoleta enfrentó a San Felipe, y hubo bastante VAR en el partido entre Santiago Wanderers y San Marcos de Arica. Eso va a ser en el partido de hoy entre Rangers y el equipo de Curicó Unido.
1: 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Vamos al muro antes de ir con nuestros protagonistas, que son nuestros compañeros que están en otros sectores del estadio. Claudia Díaz Gajardo dice, camino al estadio con la familia Pavés Díaz, con toda la fe, R con A. Tatiana Jesús del Pilar, hola gigante, vamos que se puede aquí en la galería, vamos con esos tres puntitos, hoy quedamos muy bien en el grupo Sangre Rojinegra, estamos apoyando al gigante, Comisión Rojinegra, y también todos estamos en la galería entregando dulces a los niños. Saludos para Sangre Rojinegra. Axel Zurita López, hola amigos, vamos que se puede con los tres puntos en casa. Oscar Castillo Araya, te escuchamos.
0: Sí, vamos a comenzar a saludar a nuestro compañero de labores en el gigante. A ver, está Carlos Albornoz en algún sector del estadio. ¿Cómo te va, Carlos? Bienvenido, buenas tardes.
2: Hola, Oscar, gusto de saludarte a ti y a todos los colegas gigantes en este agradable día, ¿cierto?, de fútbol que tendremos en el Iván Azócar Bernales.

0: encontramos en el exterior, ¿cierto?, del recinto, en el acceso pacífico preferencial y general, para conversar, ¿cierto?, con la hinchada que llega, y hoy es un día especial. ¿Por qué? Porque es el día de la niñez, y por supuesto hemos visto muchos niños, muchas niñas, mucha familia. Y antes les saluda, buenas tardes, ¿su nombre?
1: María José Bustamán.
0: ¿Su expectativa y lo que espera de este partido frente a Curicó?
1: Hoy va a ser un lindo espectáculo donde nos vamos a quedar con el triunfo en casa. Pretendo que Ranger va a ganar con 2-1 a Curicó.
0: Y además hoy día asiste con los regalones, ¿cierto? ¿Con sus hijos, su familia?
1: Son mis fieles acompañantes de ya 15 años que yo llevo alentando a Ranger y del vientre mío que ellos siguen esta pasión por el fútbol.
0: ¿Cuál es su nombre?
2: Tomás Contreras.
0: ¿Y el suyo?
3: Martín Contreras.
0: Y vemos a Martín que está ahí con ganchito, ¿cierto? Con su fiel mascota. Muchas gracias por conversar con el gigante y que sea un buen, lindo partido. Está grato el ambiente, muchachos. Poco a poco llegando el aforo de 10.000 personas esta tarde para que ojalá sea una linda y gran fiesta del cuadro rojinegro.
4: 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Díganos de dónde nos está escuchando en el muro de Gigante Deportivo en Facebook, como lo hace Rodrigo Sepúlveda. Vamos, Rangerito. Todos, saludos. Saludos, amigos del Gigante. Nelson Antonio Muñoz, saludos, amigos del Gigante, con toda la fe. Hoy se gana. Demostrarán que son grandes jugadores. A ganar, familia. Aquí estamos todos a despertar en el Estadio Fiscal. Familia Muñoz Albornoz y Sangre Rojinegro, un fuerte abrazo. Juaniceta, hoy es el día, el gran día, le ganamos a los curicanos, vamos que se puede. Óscar Castillo Araya, te escuchamos.
5: Y estamos en contacto ya con el periodista Félix Rodrigo Ruiz, quien trabaja ahí en la zona mixta, en la zona de los vestuarios de Rangers y de Curicó Unido. Bienvenido a la transmisión del Gigante, ¿cómo te va, Félix? Buenas tardes.
6: ¿Qué tal, Óscar Castillo Araya? El saludo para toda la audiencia de Gigante Deportivo, ya estamos acá en el principal reducto deportivo de la región del Maule, para lo que va a ser esta nueva versión del clásico entre Rangers de Talca y Curicó Unido. De a poco la gente ingresando al ex fiscal talquino, y además acá en la zona de prensa, en la zona del VIP, mucha gente ha llegado. Estamos esperando al pelado Montesino, porque nos decían que va a ser hoy galardonado durante el entretiempo. Además, algunos jugadores que no han sido convocados para este partido. Recordar que el Rayo Ibáñez está con alguna dolencia y está desgarrado. 3 semanas por lo menos estará fuera de las canchas. Así que hay un buen ambiente, Oscar. Hay un buen aura, nos decían, de que hoy tiene que ser el día. Hoy tiene que ser la vencida. Tiene que quedar los puntos en casa. Y lo que tú señalabas, tienen que aparecer todas esas figuras. Tienen que ser un angelito desde el cielo para guiar y apoyar a estos 11 guerreros rojinegros que van a tener la misión de dejar los puntos en casa. Así que ya está todo listo y preparado para que luego comience el fútbol. Cerca de una hora más ya comienza a rodar la pelotita y esperemos que el equipo talquino pueda cumplir con la expectativa de todos estos hinchas, porque serán 9.000, 10.000 almas las que van a disfrutar, las que van a ver este partido, y esperemos, escuchando el Gigante y con el triunfo piducano en esta nueva jornada del ascenso.
4: 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Nos vamos al muro de Gigante Deportivo. Dice José Flores, saludos Gigante, un saludo especial para toda la barra oficial Marco Rojas Cancino y a todos los niños y niñas, Emily, Tiare, Isabela, escuchando Gigante, excelente transmisión junto al abuelito Ricardo Díaz, saludos para todos y todas. Miguel Rojas desde la región de Valparaíso, saludos Gigante, aquí estamos. estaremos escuchando como siempre. Por razones laborales no estaremos, pero sí escuchando con fuerza al Gigante Deportivo. Saludo a todo el panel de Gigante Deportivo. Patricio Cisterna, excelente transmisión. Ya estamos en el estadio apoyando a Ranguerito. Hoy logramos mucha fuerza. Aquí estamos en el estadio como siempre. Patito, saludos cordiales para ti. Pato Cisterna en sintonía. Alfonso Méndez en Colín, la mejor vibra para el rojinegro. Somos Gigante, razón y corazón. La previa Ranger Curicó.
5: Rangers ha disputado 17 partidos, tiene 5 empates y 12 derrotas, 12 goles a favor y 29 goles en contra, tiene 5 de 48 puntos disputados. Curicó Unido ha jugado 17 partidos, ha ganado 4, ha empatado 7 y ha perdido 6. Ha hecho 17 goles, un gol por partido, y tiene 26 goles en contra. O sea, Rangers tiene 12 goles a favor y Curicó Unido tiene 17. Rangers ha recibido 29 goles y Curicó Unido ha recibido 26. Están algo equilibradas las cifras en materia de goles a favor y goles en contra. Curicó Unido ha sumado 19 de 51 puntos disputados con un rendimiento del 37%. Eso dicen los números en la antesala de este duelo entre Rangers y Curicó Unido. Como local, Rangers ya ha disputado 9 partidos. Tiene 3 empates y 6 derrotas, ha marcado 6 goles y ha recibido 15. En esta cancha ha sacado 3 de 27 puntos el rojinegro. Y Curicó Unido como visitante ha disputado 8 partidos, solamente ha ganado 1, ha empatado 4 y ha perdido 3. Tiene 7 goles a favor de visita, 15 goles en contra, ha sumado 7 de 24 puntos disputados, rendimiento del 29.1% de visita. El único triunfo de visita lo logró en la última fecha de la primera rueda, Curicó Unido superando 1-0 a Deportes Temuco.
4: 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En 9 Norte entre 8 y 9 Oriente, estamos en el Muro de Gigante, Pipe Sánchez Jara. Hoy es el gran día, vamos Ranger, un triunfo, sería lo ideal, un golpe anímico para el plantel. Desde Colín, saludamos a toda la gente de Colín y alrededores, dice Pipe Sánchez Jara, gracias por estar con nosotros. Marina Orellana, hola Gigante, vamos Rangerito con todo, hoy lo ganamos sí o sí, éxito de la región del Maule, es el más grande, el rojinegro. Juan Carlos, el pelado Montesino, fue un gran jugador de la cantera de Ranger. Saludos, pero se identifica con otra institución, dice, con el CONCE. Bueno, saludos para el pelado Montesino, dice el amigo Juan Carlos. Jaime Delgado, de mi pueblo, de Los Lagos, región de Los Ríos, apoyando al Rangers, al más grande de la zona del Maule. 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
5: Sí, el próximo miércoles hay fecha de la Liga de Ascenso, 18 horas, el partido entre Deportes Recoleta y Rangers de Talca, en el Estadio Municipal de La Pintana, aquel compromiso. Ya va a tener a su disposición las formaciones de ambos equipos para ir analizando los distintos bloques en el juego, pero recibimos la primera pincelada, el saludo de nuestro comentarista, analista táctico en el Gigante, don Diego Morán Adasme. Quizás sobre la expectativa, todo lo previo que hay para este partido entre Rangers y Curicó Unido. ¿Cómo te va, Diego? Bienvenido. Buenas tardes.
2: Hola, Oscar. Buenas tardes.
4: 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Oscar Castillo, te escuchamos.
5: Sí, ya estamos de vuelta. Luego vamos a tener ya opciones de formaciones titulares. Lo decíamos, la de Rangers en la previa. ya lo va a confirmar Félix desde la parte baja, sería con Cristian Campestrini en portería, Kevin Vázquez en la posición de lateral derecho, la pareja de centrales Lautaro Rigazzi y Claudio Cervetti, y por el sector izquierdo Agustín Mora. En la zona del medio campo, el retorno de Alonso Rodríguez, está Alejandro Márquez, Iván Rosa, están los dos de arriba, Junior Arias e Ignacio Mesías, los fichajes para la segunda rueda del campeonato, a los cuales se suma el bala Damián González. Podría ser un 4-3-3 el dibujo táctico del equipo de Rengel, a la espera de ratificar aquella formación titular para este compromiso frente al conjunto de Curicó Unido, donde lo importante, lo necesario, lo urgente es sumarle a 3 puntos para poder acortar la ventaja que le lleva a Santa Cruz ya al término de esta tercera jornada de la segunda rueda de la Liga de Ascenso. Parte la segunda rueda con una diferencia a favor de Santa Cruz de 9 puntos. A esta hora es de 8 unidades, pero todavía falta que Ranger juegue. De conseguir una victoria quedaría a 5 puntos el equipo rojinegro. Cuando salen los porteros del equipo de Ranger a trabajar con el Leo Figueroa, lo hacen en el arco sur del Bicentenario, Iván Azócar Bernales. Es Campestrini el titular. Y me parece que debe ser también Fabián Cerdá el hombre alternativo. ¡Le escucho!
6: Sí, porque tal como lo señalaron, tal como lo dijimos durante la semana, la formación del Piñucano ya está absolutamente ratificada. Y van a ser los jugadores que ya vas a conocer. Así que en cualquier momento, ya repetimos, los 11 jugadores que tendrán tamaña responsabilidad de ir a buscar los 3 puntos ante Curicó Unido. Y en este momento viene llegando el portero José Luis Gamonal, quien hace algunos días fue intervenido quirúrgicamente, así que le queda un largo proceso. Además, quiere estar ahí apoyando a sus compañeros en este partido. Y yo creo que es una verdadera final. Y más que eso, porque los puntos hoy tienen que quedar en casa.
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5: Nos prepara don Víctor Avendaño en los estudios del Gigante. Aquí desde exteriores trabaja don Mario Morales. En la sala de edición, Juan Carlos Cortés, sonido impecable para la transmisión del clásico entre Rangers y Curicó Unido, edición número 66. Nos prepara el himno de Rangers, porque nos vamos a ir con Félix Rodrigo Ruiz a conocer la formación titular del equipo de Rangers para este compromiso frente a los curicanos, donde los talquinos necesitan romper 2 marcas. 287 días sin poder ganar un partido oficial por la Liga de Ascenso en la temporada 2025-2026 y los 3.402 días sin ganar a Curicó Unido como local en esta cancha, habiendo el equipo curicano ganado los últimos 3 partidos que se han disputado acá. En el año 2024 ganó Curicó Unido por 3-2. En el 2025 fue victoria curicana por 1-0. Y la Copa Chile en el mes de febrero 2026 fue triunfo para el equipo de Curicó Unido por 2-1. Ya escuchamos el himno del Rangers para ir con Félix Ruiz a la formación titular del equipo rojinegro. Aquí escuchamos los 11 que manda la cancha el técnico Ivo Basay Jatibovic, aquellos que van a ser empujados por 10.000 almas en el Bicentenario.
6: Hoy es el día de la niñez y esperemos que el mejor regalo sea el triunfo, la victoria del cuadro piducano. Tú ya lo decías, Oscar, que ese 26 de octubre en Talca fue 1-0 contra Concepción. Y han pasado largos meses, largas semanas, y esperemos que hoy sea el día de... La formación del piducano es el siguiente, donde lo escucha usted, el gigante deportivo. Así que vamos 1-1. Comienza la oncena con un argentino, con un experimentado de 46 años que quiere adueñarse de la guarida piducana, que demostró su sabiduría, su experiencia ahí en Copa Chile, y hoy tiene que igual demostrar ante Curicó. Es Cristian Campestrini, el portero de Rangers de Talca. Vamos a la última línea, a la zona defensiva, son cuatro jugadores y que se han repetido, son fijos en el equipo de Vasai. Uno es el 3, es lateral por derecha, tiene de vuelta Kevin Vázquez, va por esa zona. Son dos jugadores más centralizados que tienen ahí una labor tremenda de no dejar jugar a los rivales. El 27 es Claudio Cervetti y el otro jugador que va a estar junto a él, el 16, Lautaro Rigazzi, es argentino-chileno y que viene con muchas ganas de poder aportar lo suyo. Y cierra la defensa un canterano que viene con hambre de triunfo, el 13, Agustín Mora, en la defensa de Rangers para el partido contra Curicúnido.
4: 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Estamos revisando la formación del rojinegro. Talquinos de corazón repartidos por el mundo. Vamos al mediocampo en la voz de Félix Ruiz.
6: Vamos a la zona media porque ahí estará el capitán, el 8, Alejandro Márquez, junto al 18, Alonso Rodríguez, y el 10, el formado en la Universidad de Chile, Iván Rosa. Son los jugadores que van a estar ahí en el mediocampo de Rangers de Talca.
4: 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Estamos con la formación del rojinegro. ¿Quiénes están arriba en el ataque esta tarde frente a Curicó?
6: Como no está el Rayo Ibáñez, el técnico Ivo Basay debió variar ahí la formación, sobre todo en la zona ofensiva. Así que va uno, es uruguayo, es charrúa, Damián González, el bala, estará en el elenco titular. El 39, Ignacio Mesías, y el 9, Junior Arias, el charrúa, que esperemos que esté fino. Son los 11 guerreros del Piducano que van por los puntos ante el elenco curicano.
4: 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Estamos con la formación del equipo local, Oscar Castillo. Araya conduce el gigante deportivo.
5: Ahí están los 11 del equipo rojinegro, en la voz del periodista Félix Rodrigo Ruiz. Si nos reitera la formación y luego nos vas a aportar el banco de alternativa, Félix.
6: Claro, porque hay que repetir los jugadores de Rangers de Talca, porque este equipo esperemos que quede en la historia de la tienda Piducana. Volver al triunfo es lo que más te espera. El 17 es Cristian Campestrini, el guardián, el portero. En la última línea, cuatro jugadores. El 3, Kevin Vázquez. El 27, Claudio Cervetti. El 16, Lautaro Rigazzi. Y el 13, Agustín Mora. Son fijos los tres en la última línea. Vamos al mediocampo. El 8, el capitán, Alejandro Márquez. El 18, Alejandro Rodríguez. Y el 10, Iván Rosas. Ahora en una función distinta. Un poquito más enganchado. Esperando dar algún pase, asistir a los tres que van a estar arriba. Como es el caso del 39, Ignacio Mesías. El 19, Damián González. Y además el 9, Junior Arias. Cuando a esta hora viene llegando Juan Méndez, nos saluda, lo esperamos luego que esté dentro del campo de juego. Así que esos son los 11 jugadores de Rangers de Talca, los que escogió el técnico Ivo Basay.
4: 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Y vamos al muro de gigante deportivo. Juan Guillermo Moreno dice, rumbo al estadio con la familia. Mis hijos, todos, ranguerinos de corazón. Nos acordamos de don Juan Moreno González, que en paz descanse y que seguramente desde el camino celestial ayudará al rojinegro. Y dice Juan Guillermo Moreno, su hijo. Saludos a Hugo Villagra y también a la mamá de Juan Guillermo Moreno, ranguerinos de corazón. Estamos en el muro también a esta hora de la tarde junto a Manuel Ignacio Contreras desde Canadá, apoyando al Ranger, los Contreras. Diego Yáñez Valenzuela, porque los Rodríguez, sí, debemos salir a ganar. Vamos que se puede, Rangerito. Vamos, hoy es el día. Claudio González, vamos Ranger, que hoy lo ganamos desde Constitución. Álvaro Enrique Muñoz, saludos a mi hijo Maxi Muñoz, que está en Australia, siguiendo a Rangerito por el gigante. Braulio Vasco Rojas. Vamos equipo a revertir todo lo malo con goles y tres puntos importantísimos. Son nuestros amigos que están repartidos por el mundo escuchando Gigante, Oscar Castillo Araya.
5: Y tenemos la banca de alternativa, Félix Ruiz. ¿Quiénes son los siete que van a ir en busca de la oportunidad del Banco Rojinegro?
6: Porque fue el último en llegar. De hecho, vino para sustituir al que llegó hace un ratito acá, José Luis Gamonal, el 25, Fabiana Cerda, el arquero suplente, el pollo, José Navarrete, espera su momento, el 5, Sebastián Silva, el 14, Sebastián Acuña, el 22 es Diego Plaza, el 24, Tomás Gómez, y el 37, Martín Castro, el hombre formado ahí en O'Higgins de Rancagua. Son los jugadores que esperan ahí el llamado de Ivo Basain en cualquier momento. El técnico nos señalaba que están todos ok, 10 puntos, así que esperemos que puedan aportar lo suyo. Es la banca de suplentes del equipo centenario.
4: 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Estamos en Gigante Deportivo, estamos con los saludos, dice Rafael Ignacio Herrera. Vamos, juntos, Ranguerito, todos, con la mejor radio. Gigante, en Amiga y Mágica, dice, hoy lo ganamos. Ya está Luchito Jara con el R con A en la tribuna. Pacífico, Andes, Galería Sur, preferencial, la bandera gigante espera. Cuando salga el equipo, Oscar Castillo, esa bandera gigante.
5: Sí, ahí está Luchito Jara recorriendo los distintos sectores del Bicentenario Iván Azócar Bernales. Dos variantes absolutamente ratificadas en el equipo de Rangers. No está en la formación Tomás Gómez, el canterano, va al banco como decisión técnica. Y por lesión no está el Rayo Ibáñez. Los reemplazantes son Alonso Rodríguez en la mitad de la cancha y Tomás Gómez, o sea, Damián González, el bala en ofensiva. Ya estaríamos en condiciones de revisar la formación titular del equipo de Curicunido, el equipo que dirige técnicamente Damián Muñoz. Por lo tanto, escuchamos a Mauricio González Vargas y ya de retorno conocemos la oncena de Damián Muñoz, al técnico de Provincial Curicunido.
4: 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Vamos, dice Gastón, en el muro. Vamos, camino al estadio con toda la familia. Manden un saludito a la familia Cruz. Estamos escuchando también Luis Contreras Pino, desde Osorno, zona lechera, apoyando al rojinegro. Oscar Castillo Araya, en el gigante. Estamos, falta poquito en la previa, Ranger Curicó.
5: Viene de dos resultados, uno por la Liga de Ascenso de local, empató 0-0 en el Bicentenario de la Granja frente al conjunto de Cobreloa, y a mitad de semana el martes en el Municipal de Los Ángeles, con equipo absolutamente alternativo, le ganó por 3-1 al equipo de la Udeconce y alcanzó su clasificación en el segundo lugar del Grupo F a los octavos de final de la Copa Chile, y deberá enfrentar en partido de ida y vuelta al equipo de Conce. Nos referimos al equipo del Maule Norte, al equipo de Provincial Curicunido, al equipo que dirige técnicamente Damián Muñoz, en la voz del histórico Carlos Albornoz. Conocemos la formación titular del equipo albirrojo. Ya tenemos.
4: 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Está llegando el público, está rico el ambiente, agradable la temperatura. El hincha se motiva escuchando Gigante. Para quienes llegan al estadio, les saludamos a través de Amiga y Mágica.
5: Y ahora sí, estamos con el histórico Carlos Albornoz, porque aquí comenzamos a escuchar, comenzamos a apuntar la formación titular del equipo de Curicunido.
3: Que solo presenta una variante, Oscar, con respecto al partido anterior que tú precisabas, empató 0-0 frente a Cobreloa ahí en el Maule Norte. Ataja con el 22, el argentino, el loco, Damián Tello. Defensa extrema por el sector derecho con el 14, Christopher Medina. Primer central con el número 4, el argentino Rodrigo Colombo. Segundo central, estaba ahí entre algodones, pero juega desde el minuto 1, el número 3, Gabriel Sarria. Y cerrando el bloque posterior con el 37, Ronald Guzmán.
4: 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Estamos revisando al equipo del Maule Norte y ya hemos conocido la última línea. Vamos al medio terreno.
3: La única novedad con el número 8 ingresa hoy en reemplazo del suspendido Enzo Ormeño, Joaquín Romo. Con el 15, Henry Sangüesa. Y con el número 10, cerrando el sector del mediocampo, Javier Retamales.
4: 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Somos Gigante, revisamos la ofensiva de Curicó.
3: Con el número 27 por el sector derecho, Joaquín Alfaro. Su máxima expresión de gol con 7 goles. Con el número 9, Leandro Venegas. Y cerrando el ataque, el sector ofensivo con el número 7, el argentino Nicolás Fernández. Los 11 titulares del técnico Damián Muñoz.
4: 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Seguimos en el muro. Radio Positiva de Cabildo dice: buenas tardes, amigos, colega en Talca. Estamos ya junto a ustedes apoyando al rojinegro desde Cabildo. Luis Hernández, vamos, Rangers, que hoy se gana a correr los 90 minutos. Yanis Cisterna dice: buenas tardes, Gigante. Mauricio, desde Maule, saludando a mi sobrino Joaquín. Es hijo de Patito Cisterna, que están en familia en el estadio, viendo, apoyando al rojinegro de corazón. Desde el Mirador de Maule, también conectados a esta hora de la tarde. Pablo Miranda, vamos, Ranguerito, hoy se gana 2-0. Excelente transmisión, trabajando y escuchando Gigante Deportivo. Somos Amiga Mágica, medios asociados, aquí en el Estadio Fiscal Bicentenario, Oscar Castillo Araya.
5: Vamos a la cancha, no va, dijo la gente de Rangers, saltó Rangers al césped, al pasto del Bicentenario, van a Zócar Bernales. Sintió de inmediato el apoyo del público que ya está presente en el Bicentenario. Carlos Albornoz, reiteramos, la formación titular del equipo de Curicó Unido, que parte con el 22 bajo los tres tubos y termina con el 7 en trabajo ofensivo.
3: Ataja con el 22 su portero argentino Damián El Loco Tello. En la defensa, Christopher Medina, Rodrigo Colombo, Gabriel Sarria y Ronald Guzmán. Sector del mediocampo, el único cambio del técnico Damián Muñoz, Joaquín Romo, Henry Sangüesa y Javier Retamales, para dejar en el sector ofensivo a Joaquín Alfaro, Leandro Venegas y Nicolás Fernández.
4: 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Y Conexión Amateur, junto a nosotros, hoy desde el Estadio Fiscal Bicentenario, Ranger Curicó.
5: ¿Quiénes son las alternativas? ¿Quiénes están en busca de la oportunidad, Carlos, en Curicó Unido?
3: Portero suplente con el número 1, Tomás Vergara, cuando precisamente en este momento el preparador de arqueros hace ingreso al terreno de juego en el sector norte para hacer el trabajo precompetitivo. Con el 5, el uruguayo Bruno Beglio. 13, Cristian Bustamante. 17, Benjamín Inostroza. 19, Ronald de la Fuente. 25, Mauro López. Y con el número 40, el argentino Francisco Oliver.
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5: Cuando Luchito Jara se instala en la mitad de la cancha y hace ahora el grito del R con A desde todos los rincones, el árbitro Cristian Droguet va a dirigir este compromiso. Primer asistente Sebastián Pérez, segundo asistente Cristóbal Berríos, el cuarto árbitro Reinerio Alvarado, en el VAR Juan Lara Luco, asistente del VAR John Calderón. ¿Qué dicen los números de Cristian Drogué? 12 partidos dirigidos por la Liga de Ascenso 2026, 8 victorias para equipos locales, 4 empates, ningún triunfo visitante. Dirigió Rangers en la fecha 6 en San Bernardo, Magallanes 3, Rangers de Talca 2. Y le dirigió a Curicó Unido en la fecha 2 en Quillota. San Luis de Quillota 1, Curicó Unido 1. En aquel partido validó un gol con la mano de Leandro Venegas, el delantero de Curicó Unido. Ahí está el cuarteto arbitral y también los dos que van a estar en el VAR que se estrena en la Liga de Ascenso.
4: 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Félix Ruiz está con el llamado. De inmediato lo escuchamos en la parte baja.
6: Sí, porque acá continúan llegando algunos integrantes del plantel. Ahora pasó hace un ratito Manuel Vicuña, viene Pablo Prieto, por ejemplo, capitán histórico, viene ingresando don José Abdalá Zárate, Gerardo Herrera Méndez. Así que mucha gente de a poco ingresando para lo que va a ser este partido. Y además ya lo decíamos, que el pelado Montesinos tenía que llegar en algún momento y lo vemos a distancia, así que vamos a pedirle ahí en algún momento poder dialogar. Y lo otro, nos señalaban de que el chico, el canterano Luis Rumbos, el venezolano, ya no continuaría en Rangers de Talca y seguiría su carrera en la segunda división, en la segunda categoría de su país. Así que es una noticia que la estamos reporteando porque era un jugador que era considerado en algunos encuentros en el primer equipo. Así que de a poco ya vienen llegando entonces los hinchas, los protagonistas. Félix, a él le vamos a pedir un ratito al pelado Montesino. Cristian Montesino, te saluda el Gigante Deportivo, ¿cómo te va? Buenas tardes. Bueno, ¿qué te parece este partido? Adelantarlo, tú eres de acá y cuéntanos un poco qué te parece este encuentro.
7: Bueno, me parece un encuentro crucial. Lamentablemente Rangel ha tenido una campaña mala, así que ojalá puede ser el repunte, todavía hay tiempo. Por suerte Santa Cruz ha dejado escapar puntos y que hoy Rangel los pueda también aprovechar en casa.
6: ¿Cómo crees que va a ser este encuentro y que va a ser vital, fundamental? Tú fuiste futbolista grande, así que cuéntanos un poco de cómo se viene estos encuentros.
7: Bueno, estos generalmente se ganan por pelotas paradas, por alguna situación que quizás la cancha puedan pasar, errores defensivos, aciertos también. Entonces hay que estar concentrado, aquí son 100 minutos que tenéis que estar concentrado, no dar pelotas perdidas, así que va a ser, como te digo, un partido caliente, un partido que el clásico, bueno, se juntan muchas cosas que hoy Rangers tiene que sobreponerse para así sumar, porque si no, creo que le están quedando muy poco tiempo como para poder salir de esta cómoda posición.
6: Y en la última, hoy invitado especial por Rangers Talca, cuéntanos un poco.
7: Bueno, me invitaron ahí con Pablo, con la gente de los exjugadores de Rangers, van a hacer un homenaje, me parece, así que vengo también por eso mismo. Yo radico en el sur, estoy en Villarrica, paso más en esa zona y hoy, bueno, visitando también a mi mamá que está acá en Talca, visitando a amigos, así que estoy feliz de estar en la zona.
6: ¿Resultado para hoy?
7: Yo creo que si gana Rangel me van a tener que traer de cábala porque primer partido que vengo.
6: Así que que va a tener que venir peleito. Así que ojalá que sea el mejor resultado.
7: Bro. Vale, gracias.
6: Ahí estaba Cristian Montesino y aquí le habíamos pedido a José Audala Zárate un poquito, un minutito, cómo le va a usted, bueno, expresidente, qué significa este partido en un momento tan complejo.
8: Hola, mucho gusto. Bueno, como varios anteriores, ¿no? En realidad desde hace ya unas 5 o 6 fechas atrás que la situación está complicada. Creo que la gente lo entiende así, por eso es que le pude en masa acá al estadio y es de esperar que a partir de hoy día ya sea un inicio, porque yo creo que de alguna u otra manera lo más importante es que ya se vea un cuadro más homogéneo, un cuadro más competitivo, y eso es lo importante.
6: ¿Qué le está faltando a este equipo porque no ha podido ganar en todo el año?
8: Bueno, pero es que el fútbol es así, yo creo que recién después del receso y con la venida de otro técnico, creo que le ha dado una mística diferente, los refuerzos me parece que han funcionado bastante bien, y eso yo creo que augura una especial performance que Rangers ya debería empezar a despegar. De hecho, los partidos anteriores ha podido merecer un poco más.
6: Dos preguntas al hueso, usted es hombre de fútbol, ¿se salva Rangers y un resultado bravo hoy? A ver.
8: Bueno, eso no lo puedo determinar yo, pero...
6: ¿Qué cree usted?
8: Yo espero, bueno, en este minuto no depende de Rangers, o sea, dependemos también de lo que pase con Santa Cruz y San Felipe, que son los que están un poquito más arriba, pero en general creo que por nivel debería salvarse, tiene un apoyo muy grande del público, eso es importante, el jugador número 12, ¿cómo se llama? Y yo tengo mucha fe que Rangers se va a salvar esta vez.
6: ¿Resultado para hoy?
8: Cualquiera sirve, 1-0 sirve, los 3 puntos es lo que vale, digamos. El empate no es bueno, perder mejor ni hablar.
6: Muchas gracias, José.
8: Gracias a ti.
6: Ahí estaba don José Abdala Zárate conversando con el Gigante Deportivo. Y a esta hora un saludo a don Rodrigo Cabrera junto a toda su familia. Me dice que vienen trasladándose hasta el Estadio Fiscal de Buses Cabrera. Todos, nadie se quiere perder este partido y todos escuchando el Gigante Deportivo.
4: 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Vamos al muro de gigante. En Facebook están interactuando nuestros hinchas que están repartidos por el mundo. Don Rodrigo Orellana esperando el encuentro. Vamos, Ranger, para brindar un buen espectáculo a los hinchas, a los asistentes al recinto deportivo. Que se note que somos locales, que la entrada justifica y también los cambios y no derrotas. Vamos que se puede. Cristian Sánchez, saludos a Víctor Díaz y al equipo de Gigante. Solo nos sirve un triunfo en el día de hoy. Vamos por esa hazaña. Juan Carlos Salas, desde San Pedro de la Paz, apoyando al rojinegro. Después de las 17 horas esperamos celebrar acá con Deportes Laja Histórico. Saludos para el amigo Juan Carlos Salas, siempre escuchando, que estuvimos con él en Coronel. Fernando Moretti, vamos Rangerito a ganar. Carlos Severino Ávila, hoy lo ganamos, Ranger querido, desde Miami, Estados Unidos, escuchando el Gigante Deportivo. Saludo a todos los familiares, en especial a mi hijo Carlitos Mateo, Angélica Alfaro, en el estadio apoyando al rojinegro. Daniel Lineros, aquí en el estadio, desde el sector de... Ahí está el Guindo, Comuna de Maule, sector de Duao. 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
5: Sí, a través de la magia de la radio le contamos a nuestros auditores qué está pasando en este momento en la cancha del Bicentenario Iván Azócar Bernales. Está el trío de árbitros trabajando, haciendo el calentamiento previo, trabajo precompetitivo, dando ahí muy cerquita en el sector de las populares, en la antigua galería, hoy tribuna Andes. El equipo de Rangers está haciendo el calentamiento precompetitivo también en la mitad del lado sur del Bicentenario Iván Azócar Bernales. En el otro costado, en el sector norte, cerquita también de la tribuna, está trabajando Curicó Unido. Y ambos porteros, los dos arqueros, los de Rangers y los de Curicó Unido, hacen trabajo específico en las porterías. El de Rangers lo hace la portería sur y el de Curicó Unido lo hace en la portería norte. Eso es lo que está pasando en este minuto en la cancha del Bicentenario Iván Azócar Bernales. Estoy con Carlos Albornoz porque hubo hace cosa de minuto movimiento en el sector de la Galería de Renger. Incluso fueron los paramédicos del equipo rojinero. ¿Qué antecedentes hay de algún hecho ocurrido en esa zona, Carlos?
3: Sí, ahí rápidamente el cuerpo médico de la gente de Renger corrió hacia el sector suroriente, donde una o un hincha al parecer tuvo alguna complicación de salud. De hecho, fue ayudado, bajado porque estaba en la parte superior de la Galería Sur, y en este momento fue ingresado a una ambulancia que está ahí apostada ya para ir al centro, a un centro hospitalario. Esperemos que no sea nada complicado, ¿cierto?, para esta persona, hincha del cuadro de Rangers, que fue asistida rápidamente por el cuerpo médico de Rangers de Talca.
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5: Y ahora sí, vamos a estar con nuestro analista táctico Diego Moraga para que nos analice los aspectos defensivos, tanto de Renger como de Curicó Unido. Kevin Vázquez, Claudio Cervetti, Rigazzi, Mora, por el lado de Renger. Christopher Medina, Rodrigo Colombo, Gabriel Sarria y Ronald Guzmán por el lado del equipo de Curicó. Diego, ¿cuáles son las características y qué análisis hace de estas defensas, tanto de Renger como de Curicó Unido?
9: Hola Oscar, saludarte nuevamente a todos los que hasta ahora interactúan con nosotros. Respecto a la defensa de Renger de Talca, Oscar, debemos decir que de la mano de Ivo Basay, específicamente en estas dos fechas, ha ganado en cuanto a orden y equilibrio. Me parece que los centrales, Cervetti y Rigazzi, se han entendido bastante bien. Han entendido cuándo salir con marca, cuándo sobrar, y sobre todo, han sabido jugar con un bloque medio defensivo. Se paran muy cercano a la mitad de la cancha y eso permite que se achiquen los espacios. Respecto a los laterales, específicamente Kevin Vázquez, bien digo, y el Chico Mora, me parece que el Chico Vázquez tiene mayor libertad ofensiva, casi carta blanca para ganar línea de fondo, y el Chico Mora hace el equilibrio. ¿Qué es lo que podemos decir? Rangel ha ganado en equilibrio, no le llegan tan fácil, y lo más importante, Oscar, me parece que hace mucho rato que no veo a Rangel correr detrás de su arco sin equilibrio. Sí, aspecto a considerar, el intervalo entre el central y el lateral, ese espacio que queda entre el Chico Mora y el central, Rangel hace rato que lo viene pasando mal. En varios partidos se ha visto mal en ese sentido. Respecto de la defensa de Curicó, me parece que es una defensa bastante permeable, bastante lenta, que cuando se le generan movimientos ofensivos queda a destiempo. En ese sentido, me parece que Rangers, con los delanteros, si logra desorganizar la organización defensiva, bien digo, puede generar algún tipo de peligro. Los laterales de Curicó tienden a pasar permanentemente, tienden a querer doblar por ese lado. Y en ese sentido me parece que los extremos de Rangers, pensando que Rangers va a jugar con un 4-3-3, hoy día podrían aprovechar la amplitud y la profundidad. Sin embargo, me parece que Rangers tiene que jugar un poquito aquí con ser un poco más inteligente, Oscar. Yo creo que los laterales no tendrían que pasar a tonta y a loca porque Nicolás Fernández, adelantándolo un poquito, y el Chico Alfaro marcan muy buenas diagonales. Entonces hay que estar muy atento a la espalda, Oscar.
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5: Y acá estamos con nuestro capitán del análisis, don Diego Moraga, para preguntarle, Diego, y la gente del Gigante quiere escuchar, cómo se van a mover las piezas ahí en la mitad de la cancha. Por el lado de Renger, Alejandro Márquez, Alonso Rodríguez, Iván Rosa. Por el lado de Curicó, Joaquín Romo, Henry Sangüesa y Javier El Coco Retamales. Tu análisis.
9: Hay dos posibilidades, Oscar, y lo decíamos en el programa de ayer. Me gusta mucho que entre Alonso Rodríguez para ser un volante un poquito más posicional en el eje de la cancha y que Alejandro Márquez sea un poquito un volante más mixto. Y acá vienen las dos opciones. Podría ser que Iván Rosas juegue como enganche, que lo veníamos pidiendo hace rato. La principal característica de Iván Rosas es ese trazo largo, ese pase al espacio, ese pase que Rangers a veces carece en el último tercio. Hemos visto a Arias engancharse permanentemente para generar ese juego interior. Si juega Rosas un poquito más interiorizado, me parece que Arias podría jugar un poquito más adelantado y así generar ese 1-2 que tanto característica y que tanto peligro genera el rival con Mesías. La otra opción es que juegue Rosas y Márquez como interior dividiéndose los tercios de la cancha, es decir, uno por izquierda y el otro por derecha. Me parece bastante interesante esto, Oscar, porque por primera vez y hace mucho tiempo vamos a ver a Ranger con dos volantes que tienen un poquito más de responsabilidad defensiva.
5: Y por el lado de Curicó, Romo, que reemplaza a Urmeño, Henry Sangüesa y Javier El Coco Retamales.
9: Respecto de lo de Curicó, Henry Sangüesa es de formación central. Por tanto, tiende a ser el equilibrio un poco más en el mediocampo y quedarse un poco más. El chico Ormeño era el encargado, el titiritero, el encargado de mover las líneas y con trazos largos buscando a Venegas o a las espaldas buscando a Fernández, generaba mucho peligro. Ahora bien, como va a entrar Romo, Romo es un volante un poco más mixto, de distintas características. Es más de llevar la pelota que de lanzar. Por eso es importante que cuando se quede solo Sangüesa, Rangers pueda generar superioridad por dentro. Me parece que el partido, Oscar, va a jugar, el partido se va a pasar por lo que se haga por dentro. Porque Rangers por fuera es lógico, tiene dos extremos, pero eso no genera sorpresa. Y el juego de Rangers a rato se logra, se vuelve parsimonioso, se vuelve abúlico, con un toque cansino y termina con un centro a la que te criaste sin medirlo. Por eso es importante lo que se haga por dentro y lo que puede hacer tanto Rosas como Arias cuando se junten en esa zona del campo.
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5: Sí, y estamos para completar los análisis con el trabajo ofensivo. Ignacio Mesías, Junior Arias y Damián González por el lado de Renger, Joaquín Alfaro, Leandro Venegas y Nicolás Fernández por el lado de Curicó. ¿Cuáles son las características, las potencialidades de ambos ataques y de qué manera a priori tuvo en cuenta Diego que se van a mover dentro de la cancha?
9: Me parece que lo de Ranger de Talca, Oscar, yo apostaría que van a jugar con tres arriba y en ese sentido tenemos que ver si Arias o Mesías se van por fuera. Porque no me imagino que Ranger juegue con dos referencias porque va a quedar expuesta la zona lateral. Lo decíamos también ayer en el programa, Oscar, va a ser importante lo que hagan los extremos de Ranger en retroceso. porque si Curicó logra doblar la banda, tiene que existir una ayuda defensiva de parte de los extremos. Me imagino yo, mucho duelo, Oscar, por banda. Damián González tiene que ganar ese duelo por esa banda y de una vez por todas mostrar por qué llegó a Rangers de Talca. Por otro lado, va a ser vital los movimientos que se hagan para desordenar la defensa rival, para que ya sea Arias o Mesías fijen la línea defensiva, para desordenar esos centrales lentos, Oscar. Y ojo, que lo que puede hacer Curicó, Fernández, con balón dominado y espacio, es muy peligroso. Así que tiene que estar bastante atento en ese sentido, Oscar, con las diagonales, con los pases al espacio. Curicó es un equipo que marca poco, pero que tiene un Leandro Venegas que te molesta, que pelea con los centrales, que te fija los centrales, que te impide salir. Y Curicó busca permanentemente y de forma directa a Venegas. Se escuchó por ahí que Damián Muñoz a mitad de semana decía que él quería un equipo que tuviera toque progresivo, que tuviera la posesión. Pero es todo lo contrario a lo que se ve. Curicó a veces abusa del pelotazo, abusa del trazo largo. Y ahí Rangers tiene que ganar las segundas pelotas. Dicho esto, Oscar, para mí, en resumen, el partido se va a pasar. ¿Por quién gane este juego interior? ¿Por quién gane esta zona del campo? ¿Por quién logre ser más amplio y profundo? Y sobre todo, ¿quién gane esa segunda pelota? Ahí Rangers tiene que estar atento. Y me parece que va por buen camino, porque situar a tres volantes de corte un poquito más mixto le va a permitir estar atento a esa segunda pelota y, ¿por qué no?, profundizar correctamente y hacer un gol en el arco rival.
4: 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Vamos al muro de Gigante Deportivo. Manuel Corbalán en sintonía junto a los niños. Sí, un saludito para Agustín Corbalán. Ahí está escuchando el Gigante en Amiga y Mágica. Hoy lo ganamos 2-0, dice Manuel Corbalán y todo el personal de la casona de Colín. Gracias por estar con nosotros en Gigante Deportivo. También junto a Sergio Nelson Quesada, dice un ranquerino de corazón. Vamos, mi querido, a ganar. Hoy se puede. Juan Carlos, por fin apuntaron a la música en el estadio. Hoy está con menos decibeles. Pedro Ignacio Espinosa, saludos, amigo. La ambulancia llegó para atender a la persona en la galería. Bitoco, hoy es un día de almuerzo, nos comemos el pollito asado al velador. Saludos desde la tribuna Andes, estamos escuchando. Iván Enrique Rivera, hoy lo ganamos sí o sí a Curicó 2-0. Ramón Jofré, saludos. Juan Carlos Salas, un gran abrazo, amigo. Eremita Rojinegro, hoy le ganamos a los Curipollos. Sí, saludos para Eremita Rojinegro. Todos en sintonía, igual que Juan Lara en Villa Francia. Vamos, Ranger, a entregar todo en la cancha, a salir con actitud, concentración y a marcar la diferencia. 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Atención de 10 a 18 horas. Somos Gigante y pronto se viene el relato de Aldo Espinosa Novoa. Sí, está listo y preparado. ¿Está preparando la garganta ya?
10: Sí, señor.
4: Ahí está nuestro relator. Sí, con la bebida, con el juguito, con el café, con también el tecito. Aquí en la tribuna nos preparamos en el Gigante Deportivo. Y el relato de Aldo Espinosa Novoa, al maestro del gol. Antes, Mauricio. Oscar Castillo Araya.
5: Escuchamos a Félix.
6: Sí, porque recordar que el plantel de Rangers de Talca hoy, en esta pasada, no concentró. Llegaron directo para lo que va a ser este compromiso, evitar los arengazos, los hotelazos, malos momentos que quizás vivieron los jugadores. Así que todo está concentrado en que este equipo pueda sacar la tarea acá en el principal reducto deportivo. Y además hay que indicar que van a existir algunas actividades, homenajes. Ya decíamos que es el día del niño, de la niña, pero además nos informan de Rangers que está el homenaje al bombero Mauricio Moreno Ramírez, bombero y fanático de Rangers, que nacido este año en particular fue llamado a participar en el rescate de personas afectadas por el terremoto en Venezuela. Además, existirá un minuto de silencio por el jugador, por Víctor Águila. Ya sabemos lo que ocurrió, lamentablemente, lo sucedido. Y además, el hincha Cristian Moreno. Reconocimiento al pelado Montesinos. Y además, se van a ingresar las escuelas deportivas de Belgrano de Talca. Así que eso es lo que está ocurriendo a esta hora cuando sigue ingresando la gente, los hinchas, algunos personeros directivos de Rangers de Talca, pero lo importante, el foco está en lo deportivo, en que esto se pueda sacar la tarea adelante. Y de hecho acá ya están los chicos del equipo del cuadro de Belgrano. Aquí hay uno de los jugadores de la serie menores. Su nombre y el resultado para hoy.
10: Julián.
6: ¿Cuál es el resultado para hoy?
10: Te diría que 2-1 ganando el Rangers.
6: Eso, muy bien. Así que celebrando el Día del Niño, eso es lo que queremos, que los niños del Club Deportivo Belgrano van a entrar con Rangers. Esperemos que sea en la cábala, se celebre el Día del Niño y además tiene que ser el día de. Seguimos acá abajo con toda la información de lo que está ocurriendo en los pormenores, en la previa y la nueva versión del clásico entre Rangers y Curicó.
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0: que se puede. Saludos para todos, dice nuestro director. Saludos a Gigante Deportivo, a Víctor Díaz González, dice: soy Oscar Felipe Flores de Talca, solamente local de Ranger hoy. Su gente, qué lindo el estadio, el superclásico. Vamos a quedarse hoy domingo con los tres puntos, amigo de Gigante. Estamos escuchando. Ojalá hoy sea un gran día para todos. Oscar Castillo, se viene el fútbol, se vienen los equipos a la cancha. Está el estadio precioso, colorido, gran clima para Ranger Curicó.
1: En cualquier momento se vienen los equipos a la cancha. Ya se han ido a la zona de los vestuarios, tanto Rangers y Curicó Unido. Solo quedan unos jóvenes de Ranger con las banderas que las hacen flamear. Comienza también a encenderse el sector de la galería, donde está la barra oficial, la barra de los rojinegros del equipo talquino. Se estaba entonando también, se estaba escuchando por los santos parlantes la canción "Ya viene el gol". Necesitamos del gol hoy. Empujarla con Junior Arias en la cancha, con Ignacio Mesías y con el bala Damián González. Ranger necesita ganar los tres puntos y acortar la ventaja respecto al equipo de Santa Cruz. Ya es historia en Copiapó. Mauricio González Vargas terminó empatado el partido. Copiapó 1, San Luis 1. Una cantidad no menor de empates en esta fecha de la Liga de Ascenso. A ver, Santa Cruz 0, Puerto Montt 0, San Felipe 0, Recoleta 0, Santiago Wanderers 1, San Marcos de Arica 1, Cobreloa 1, Iquique 1, y acaba de terminar Copiapó 1, San Luis 1. Van 5 empates en 7 partidos, y perfectamente pudo haber sido un sexto empate, porque lo dio vuelta el equipo de Magallanes sobre Deportes Temuco por 4-3. El Temuco que espera ahora por la dirección técnica del flaco Emiliano Astorga. Solo falta un partido en la Liga de Ascenso. Arranca acá en Talca, en el Bicentenario, van a Azócar Bernales. Exactamente en 10 minutos más, son las 14:50. Mauro González, se nos viene el Ranger Curicó Unido.
0: 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Somos Gigante, ya se viene el fútbol. Ya se viene el estadio fiscal, la emoción del relato de Aldo Espinosa Novoa. 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Te escuchamos, Oscar Castillo Araya.
1: Revisamos, reiteramos las formaciones titulares de Rangers y de Curicó Unido. Atención, audiencia del Gigante. Rangers en el arco, 17 para Cristian Campestrini. Línea de 4 en el fondo, 3 para Kevin Vázquez. 27 Claudio Cervetti. 16 Lautaro Rigazzi. 13 lateral por izquierda, Agustín Mora. Ojo, Vázquez y Mora, una tarjeta amarilla y quedan suspendidos. Zona de mitad de cancha, 8 para el capitán Alejandro Márquez, 18 Alonso Rodríguez, 10 para el zurdito Iván Rosa, y en ataque Ignacio Mesías, Damián González y Junior Arias.
0: 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Nos anticipamos a la jugada. 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
1: Estos son los 11 de Curicó Unido. 22 para el loco, el argentino Damián Tello. Línea de 4 en el fondo, lateral por derecha, 14 para Christopher Medina. Subió con la U de Conce a la Liga de Primera. 4 para Rodrigo Colombo, 3 para Les Ringer, Gabriel Sarria. Y 37 para el burro, Ronald Guzmán. zona mitad cancha. El 8 para Joaquín Romo, 15 Henry Sangüesa, 10 Javier El Coco Retamale, 27 Joaquín Alfaro, 9 Leandro Venegas y 7 para el argentino Nicolás Fernández. En el año 1980.

0: 84, cuando tenía 18 años de edad, Ivo Basay Jatibovic lo mandan a préstamo a jugar por Curicó Unido desde Magallanes. Así que tiene algún pasado hace algunos años. Basay Jatibovic con la tienda de Curicó Unido jugó a préstamo. Fue su primera salida cuando tenía 18 años de edad, el actual técnico de Rangers.
1: 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Hoy en Talca, el próximo miércoles la capital, porque jugará Rangers de visita frente a Recoleta. Y así seguiremos acá el fiscal el próximo sábado, Oscar Castillo, Rangers Magallanes.
0: Sí, señor. El día miércoles, a contar de las 18 horas en el Municipal de La Pintana, van a jugar Rangers y Deportes Recoleta. Curicó Unido tiene agenda para el próximo jueves, a contar de las 20:30 horas, de local, recibiendo a un equipo al cual miramos siempre, como es el conjunto de Santa Cruz. Jueves 20:30 y el sábado 15 de agosto, que es feriado, a las 3 de la tarde en esta cancha van a jugar los equipos de Rangers y el cuadro de Magallanes, que ayer lo dio vuelta y le ganó de visita a Curicó Unido, o sea, Deportes Temuco, digo bien, por 4-3. Ojalá en cada una de esas banderas que hasta ahora flamean de manera impecable acá en el césped del Bicentenario Iván Azócar Bernales, vengan las mejores vibras para quebrar, para romper aquellas estadísticas oscuras, negras, que nos han perseguido desde hace 287 días sin poder ganar un partido oficial por la Liga de Ascenso, y de aquellos 3.402 días en que no hemos podido ganar a Curicó Unido en esta cancha. ¡Atención, señoras y señores, amigos del gigante! En este minuto salen a la cancha los equipos de Rangers y de Curicó Unido, también con los árbitros, encabezados por don Cristian Droguet, a este compromiso clásico número 66 en la historia. En línea Maule, Cevita TV, el diario de Maule. Saludos para Rudy Obermeyer, que siempre está ahí apoyando las transmisiones del gigante. Estamos en lo que tiene que ver con esta transmisión de El Gigante en Amiga y Mágica, con el clásico entre Rangers y el equipo de Curicó Unido. Cuando hay un letrero ahí, llevan los jugadores, dice Fuerza Meme por José Luis Gamonal. Son las 14 horas, 2 de la tarde con 57 minutos. 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
3: Señoras y señores, como a usted ya vino justa, ya estamos instalados en la cabina principal del Gigante Deportivo para llevarle el clásico del Maule. Rangers de Talca, con polera rojinegra, pantalón blanco, media blanca, que ya va al codo sur a saludar a la hinchada rojinegra, mientras terminan el saludo protocolar con la cuarteta referil. Curicó, en tanto, se ubica en la cabecera norte del estadio fiscal de Talca, en donde hay un grupo de hinchas que deben ser las entradas de cortesía para lo que será este compromiso, Mauricio González Vargas.
1: 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Está todo listo, todo dispuesto para este clásico de la región. Rengger frente a Curicó, como luce el pueblo rojinegro, la camiseta gigante. Ahí están todas las serpentinas, camiseta rojinegra y las banderas. Aldo Espinosa Novoa en el gigante relatará el maestro del gol.
3: Con los niños de la escuela de Belgrano que salieron al campo de juego y ya se tomaron la fotografía de rigor con el plantel rojinegro, don Cristian Droguet Valenzuela, que está quemando sus últimos cartuchos en el arbitraje chileno, espera por Leandro Iván Venegas, espera por Alejandro Márquez para el sorteo de rigor.
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3: Y el sorteo lo ganó
0: Alto
3: Provincial Curicó Unido. Escucho ese llamado.
0: Se encuentra Leandro Venegas con Cristian Drogué. Le tiene que haber dicho, me engañaste la otra vez, con un gol con la mano de Curicó Unido contra San Luis.
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3: Damián Muñoz Galás, Patricio Peralta Espinosa, la dupla en el banco de Curicó Unido. Cuando se saluda ahí, Damián con Ivo Basay Jativovic en el círculo. Queda donde se separa el campo en dos mitades.
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3: Ahí está el hombre que dirigió el martes pasado, Ñublense Rangers, entregando los papelitos de los cambios, don Reiniero Alvarado González. Se saludó ya con Ivo Basay. Ahora va al banco a entregar los papeles de los cambios, los cinco papelitos para Damián Muñoz. Vamos a ver, Rangers en los primeros 45 minutos irá de sur a norte. Campestini le da las espaldas a la Alameda del Libertador Bernardo Higgins. A la inversa, al tablero marcador de goles, a la medialuna Ismael Mandiola Solar, estará el loco Damián Tello Cabrera para este partido que arranca en cualquier segundo.
1: 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Volverás. 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
0: Minuto de silencio.
4: Minuto de silencio, Oscar.
0: Sí. Por dos lamentables noticias, ambas ocurridas ayer en día sábado. El fallecimiento, el trágico accidente automovilístico en la ciudad de Temuco de Víctor Águila, el gigante, el mocetón, como se le conocía en Ringer. Lo trajo Juan Ubilla el año 1999, lo tuvo en Constitución Unido, de tercera división. Llega a Rangers el 2000 y está hasta el 2003. Padre, además, del futbolista de San Marcos de Arica, Yerko Águila. Víctor Águila fue integrante del plantel del año 2000, que ascendió con Rangers a la primera división, y también integrante del plantel del 2002, subcampeón del torneo de apertura de primera división, con Oscar del Solar en el banco. Y también ayer nos golpeó la noticia del fallecimiento de un querido y reconocido hincha rojinegro como es Cristian Moreno Picar, cercano también al tío José ahí en el sector de la Alameda. Viene el minuto de silencio, las condolencias para ambas familias.

0: acogedor minuto de silencio en Talca. No voló una mosca para despedir a estos personajes que nos contaba Oscar Castillo y este amor que tuvieron por la tricota rojinegra. Esa que hoy se va a quedar en el campo de juego porque hoy es sí o sí. Pitó Drogué, comenzó el fútbol en Talca.
1: Y relatan el gigante deportivo Aldo Espinosa Novoa, al maestro del gol. Juegan Ranger el local, Curicó el visitante en el estadio fiscal de Talca en Amigue Mágica.
0: Juega Gabriel Sarria Trigo, la pelota que va para el loco de Demián Tello. Ahí está el portero curicano que viste completamente de amarillo. La pelota que va para Rodrigo Jesús Colombo, que la va cambiando de Mara Cordillera. Apareció el burro Ronald Guzmán tocando otra vez con Sarria. Sarria que se apoya para tocar con Henry Sangüesa. Sangüesa otra vez con Sarria y este atrás con el portero Tello.
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0: Hoy los completos mojados le van a ganar a las tortas curicanas. Eso se tiene que dar en 90 minutos cuando hay lateral seguro Luis Vega y más para Curicó.
1: Saludos para Paula que dice aquello que dice nuestro relator. 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
0: La pelota va para Leandro Venegas, mete un taco, no llegó por allá. Nicolás Martín Fernández, hay lateral seguro Luis Vega y más, es para el conjunto rojinegro en un minuto con 20 ya del primer tiempo.
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0: La pelota que se lucha en zona medianera, arriba va ganando Fernández, pero recupera Alonso Rodríguez, juega con Junior Arias, Arias y el pelotazo, va a la derecha con Damián González, el bala que está jugando con perfil cambiado, la toca en corto para que la tenga Márquez, va Márquez, el capitán del conjunto rojinegro, otra para el bala, va Damián, quiere llevarse la marca del burro, sacaba el centro, la pelota va tocada y nos vamos al tiro de esquina, ¿o no? Droguet dijo que solamente es saque de meta, mechados el mati para Curicó.
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0: La pelota la recupera Mesías, jugaba con Rodríguez, la tiene, la cuida el Nacho Mesías, la pelota está afuera, lateral, seguro Luis Vega y más, es para el conjunto rojinegro.
1: 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Saludos para Chicho del Mar en Calama, un ranguerino de corazón.
0: La pelota la tenía Mesías, se quería juntar con Rosa, recupera el conjunto curicano, la tiene Fernández. La pelota va a tocar de Mora, manos arriba, lateral, seguro Luis Vega y más, es para Curicó Unido.
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0: Va a reponer el ex Evertoriano Christopher Medina, la pelota que iba para Leandro Iván Venega. ¿Llegó Venegas? No, la tocó Rigazzi, dice el juez. Lateral seguro Luis Vegaima para Curicó.
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0: Está jugando Medina, la pelota la anticipaba Aldo. Otra vez Mora, le ganó a Fernández, lateral para el conjunto rojinegro. ¿Qué te parece el arranque, Oscar Castillo Araya?
2: Bien cauteloso, ¿eh? Bien estudiado. Uno imaginaba mejor un ritmo más avasallador, pero pareciera que están con un par de cambios menos. Rengas y Curicó Unido se la toman con calma. El arranque, el amanecer del compromiso. Diego, el parate táctico de Rengas en la mitad de la cancha, definitivamente, ¿cuál fue?
3: Hablamos de alternativas y finalmente juega Iván Rosas con Alejandro Márquez de volantes interiores, dejando a Alonso Rodríguez como centrocampista de contención, Oscar.
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0: La pelota la corre Alfaro, a la marca llegaba por allá Kevin Vázquez. Droguet dice que el balón está afuera, que hay lateral, seguro Luis Vega Ima para Provincial Curicó Unido.
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0: La pelota está en movimiento, arriba quedaba corto, va sacando Alejandro Márquez, la pelota que venía para Mesía, se mojó la cancha, cayó Mesías, nada, dijo Droguet, ¡pare! Se le grita
4: Aldo.
0: Al puntero de Ranger, juega Colombo, la pelota con el maucho, Henry Sangüesa González, jugó Sangüesa, la pelota que iba, la dejó seguir por allá, Leandro Iván Benigas, la pelota que se pierde por la última línea, tenemos saque de fondo, Mechadas el mati para Ranger.
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0: Le están corriendo los 5 segundos, Rigazzi, casi lo pillan, va saliendo Campestrini desde el fondo, la pelota que va para que la luche el bala Damián González, la toca con Alejandro Márquez, Márquez quiere girar, llega primero Kevin Vázquez, balonazo a campo antagónico, arriba va Christopher Medina ganándole a Ignacio Mesías, la pelota la tiene Alonso Rodríguez, toca con Cervetti, Cervetti con Rigazzi, este es Lautaro, Lautaro que sale por el sector izquierdo, la pelota que viene para Agustín Mora, la pinchó Nicolás Fernández, el juez dice que hay lateral, seguro Luis Vega y más para el conjunto rojinegro.
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0: Junior Arias, bien retrasado, tocando con Cervetti, ya cruza la línea del Ecuador, juega con Kevin Vázquez, el hombre de los zapatos naranja, quería juntarse con Damián González, se cruza en el fondo el burro Ronald Guzmán, hay lateral, seguro Luis Vega Ima para Ranger.
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0: Carlos Albornoz, usted me quería decir algo, lo escucho.
5: Sí, te voy a comentar que en la jugada anterior ahí, un cordial saludo entre el capitán Leandro Venegas y el goleador, el hueso Ivo Basay.
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0: Va a jugar Ronald Guzmán Guayque desde el sector de la Popular. Balón arriba, golpe de cabeza de Cervetti. Complementaba Sangüesa. La pelota la va a poner al piso el conjunto rojinegro para que la tenga Lautaro Rigazzi. Lo va a presionar Venega. La pelota viene hacia la izquierda para Mora. La tiene Mora ante la marca de Fernández. Balonazo que va para Junior Arias. Arias que le ganó a Lautaro. Va la pelota para Mesías. ¡Salió el loco! Damián Tello se quedó con la pelota. Es llegada del conjunto rojinegro. La primera, Carlos.
5: Gran pivoteo de Junior Arias, ahí lamentablemente le da muy alto el bote a Mesías, pero avisó el cuadro talquino.
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0: La pelota la tiene Agustín Mora, dejó su caserbero en el camino, va por el flanco izquierdo, el centro que va. La cabeza era de Rodrigo Jesús Colombo. Ahora sí, la pelotita que se va al tiro de esquina. 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
0: Le va a pegar Rosas desde el norponiente del fiscal de Talca. Mucha atención, esperamos la orden. Se armaron las parejas en el área. La pelota que va arriba hacia el segundo palo. Quien llega por allá, llegaba un hombre de Ranger. El cabezazo que va. El cabezazo de un hombre de Ranger que la va sacando uno de Curicó. Reclaman los curicanos, pero Droguet dice que hay tiro de esquina. Empresas Mampuar, el segundo para Ranger.
1: 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Tiro de esquina para el rojinegro.
0: Y va ahora desde el otro sector nuevamente Rosas para levantar la pelota que viene arriba. ¡Viene el cabezazo! ¡La pelota que va por el segundo palo! ¡No se ha ido! ¡No, señor! ¡Siga, siga! ¡No pare! ¡El centro de Damián González! ¡Iba Cervetti! Va sacando la gente de Curicó Unido. La tiene Rosas. Jugaba con Mora. ¡Upa! Lo pillaron a Mora. Quiere salir el conjunto curicano. Balonazo largo para Venega. La pelota le quedó. Le quedaba Joaquín Alfaro. La pisó. Se cayó. Yo le pregunto al jurista, a Diego Moraga, ¿influye el riego de la cancha en los minutos antes del partido en este arranque de compromiso, Diego?
3: Sin lugar a dudas, Aldo, se ven un poco incómodos algunos jugadores tropezando por el estado de la cancha. Y recordemos que llovió copiosamente en la capital regional, así que también es un factor a considerar.
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0: Hay algunos con pepita corta, parece, porque han refalado. La pelota la tiene Iván Rosas, apoya el círculo central, toca con Alejandro Márquez. Márquez con Cervetti y este con Rosas. La tiene Iván, otra vez tocó con Márquez, nuevamente para Rosas. En campo curicano se hace el fútbol, la pelota la tiene Alonso Rodríguez. Juega Rodríguez, otra vez tocando cortito para Iván Rosas, lo sigue por allá Venegas. La pelota pasa por Rodríguez y juega con Cervetti. Se manda Claudio por el sector derecho, tocó con Damián González y este con Kevin Vázquez. Va el conjunto rojinegro, apura Kevin. Kevin y el centro que va a las manos del portero Damián Tello.
1: 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Saludos para todos los rangerinos, Cecilio Vergara y familia, les saludamos en el gigante.
0: Jugó Agustín Mora. Junior Arias no se acomodaba, le podía ganar a Sarria. La pelota la tiene Ignacio Mesía, lo tocó Colombo, le sacó limpiecito, tocó la pelota con Christopher Medina y este se apoya atrás con el portero Damián Tello.
1: 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Héctor Manuel Pozo dice: vamos, Rangrito, hoy se quedan los puntos en casa.
0: Hoy es el día, hoy es el día. Juega Cervetti de cabeza. Pelota para Damián González, la pinchó para Junior Arias, la tiene Junior. Junior que la toca para Rosa. Rosa que toca con Márquez. ¡Le va a pegar Márquez abajo! ¡Uy! Dice el estadio, mamita querida. ¡Llegó Rangers de Talca, Carlos Albornoz!
5: La baja ahí, Junior Arias, para el jugador número 10, ¿cierto? Se le prepara el remate a Alejandro Márquez. Apenas desviado, estuvo cerca nuevamente el rojinegro.
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0: La pelota la tiene Agustín Mora. Ranger de a poco se adueña del terreno de juego. Juega Campestrini. La pelota para Lautaro Rigazzi. La tiene Lautaro. La pelota que va para Rosa. ¡Epa! ¡Falta! ¡Sí, señor! De Joaquín Romo. La cobra don Cristian Droguet. 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
1: 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Este relato de Aldo Espinosa, el maestro del gol en el Gigante Deportivo.
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0: 11:40 del primer tiempo, 0-0. Había una mano que no cobró Droguet. La pelota la ganó Márquez. Jugó con Rosa. Siga, siga, no pare. La tiene Iván con perfil cambiado. La pelota que va para el bala. Ahí está Damián. Damián ya toma el vértice. La preparó otra vez para Márquez. ¡Le va a pegar Márquez! La pelota la va trabando Henry Sangüesa. La cuida por allá Kevin Vázquez. ¡Lateral! Seguro Luis Vegaíma para arrancar.
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0: La pelota la es del conjunto rojinegro, la tiene Vázquez, Vázquez con Damián González, presiona por allá el conjunto rojinegro, Kevin y el centro, la pelota es trabada por el burro, Ronald Guzmán Guayque, y nos vamos al tiro de esquina. En prisa, Mampoar, el tercero para arranque.
1: 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Está calentito el gol. Aldo Espinosa, vamos que se puede.
0: Vamos que se puede. Bailar pegados es bailar. Va a venir el tiro de esquina porque se armaron las parejas. Póngame el lento, Víctor. Sirvió Rosa la pelota que va. Golpe de cabeza defensivo de Leandro Venegas, pero persiste el riesgo. La pelota la tiene Kevin Vázquez. Juega con Iván Rosa. Se perfiló Rosa. Uy, muy largo Rosa. Se equivocó Rosa. ¡Ay! Saque de meta, Pechados el Mati para Curicó Unido.
1: 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Vamos al muro, Mauricio Andrés Gatica dice, saludo gigante. Aquí estamos en el estadio apoyando junto a Bastián Gatica. Hoy lo ganamos 3-1.
0: ¿Qué le falta a Ranger para el gol? Hijo ilustre de Villalegre, Félix Rodrigo Ruiz.
6: Ahí tener la conexión entre el mediocampo y el ataque. Otra vez ahí Iván Rosas no ejecuta bien, un balón detenido, después un centro. Hay que estar más enfocado a tratar de entregar de mejor manera el último pase para poder concretar la apertura de la cuenta. Por ahora no se hacen daños talquinos y curicanos.
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0: La pelota la luchaba Damián González. Va ganando Ronald Guzmán. Le pega zapatazo de zurda arriba para que vaya Retamales. Golpe de cabeza del jugador curicano, pero la perdió. La ganó Rosa. Rosa que juega con Ignacio Mesía. Y va Mesía. Va ganando metro. 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El hombre de Ranger llegó después Rosas. El juez dice que hay un toque de mito, echado el mate para Provincial Curicurido.
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0: Va a reponer Damián Tello Cabrera, el loco. La pelota que viene a campo antagónico. Arriba va a luchar Alonso Rodríguez. También quedó corto el bote. Lo sorprendió la pelota que va. Se lucha en la argolla, el círculo central. Ganaba Márquez, que le ganaba Henry Sangüesa. La pelota la tiene Junior Aria. Jugó con Iván Rosas. Rosas más atrás con Lautaro Brigatti. Y este tocando a la izquierda con Agustín Mora. Va Mora, le ganó Fernández. Tocaba para Junior, lo anticipaban. Falta, falta de Colombo. Le dio duro a Agustín Mora. ¿Y cuánto le va a sumar don Cristian Droguet? Está caído el hombre de Rangue, Félix Ruiz.
6: Sí, quedó resentido ahí en laterales por izquierda Agustín Mora. La gente de Rangers se pide amarilla, pero el juez se hace el desentendido. Ahí llegó de inmediato a mostrar la jineta Alejandro Márquez, el número 8, pero al final saca Rangers. No hay amarilla para Curicano.
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0: Pero considero que Droguet anda como pasado revoluciones, anda llamándole la atención a medio mundo el juez. La pelota la juega Cervetti, joca con Alejandro Márquez. Márquez que quería abrir a la derecha, anticipó y ganó Guzmán. La pelota que iba para Henry Sangüesa, lo bajaron, lo tocaron. Falta de Cervetti, tiro libre, neumático Mansor para Provincial Curicó Unido.
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0: Alto. Un gesto le hizo Romo a Cervetti como de poco amigo, como queriendo decir, me la voy a cobrar. La pelota la juega Tello, va a ir arriba para Fernández, llegaba arriba a luchar con Agustín Mora. La pelota que pasa para Christopher Medina, no puede controlar. Lateral seguro Luis de Caima para Rangers de Talca.
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5: Aldo.
0: Va a jugar Agustín Mora, manos arriba, escucho el ser llamado.
5: Sí, y ahí le perdonó la vida con la cartulina amarilla. El juez Droguet empató ahí con la falta anterior que había cometido Venegas al chico Mora.
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0: El centro venía de Alejandro Márquez, se complicó el Mauto. Henry Sangüesa, la pelota que se va. Sí, se va. Al tiro de esquina, Empresas Manpower es el cuarto ya para Rangers.
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0: Vamos a ver. Esperamos la orden del juez para que caiga el tiro de rincón. Las miradas que van al arco norte en el Iván Azócar Bernales. Viene servido el tiro de esquina. La pelota que va. Golpe de cabeza de un hombre del conjunto de Curicó Unido. Se quedó parado Damián González. No corrió esa pelota. Permite la salida de Romo. Romo que sale jugando con Fernández. La pelota que va a la lucha. La gente de Curicó la ganó Damián González. La pelota que se va ancha y afuera. No llega Rosas. Lateral seguro Luis Vega. Y más para Provincial Curicó.
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0: ¿Habrá Oscar Castillo que apurar a Colombo, que parece que está nervioso con la pelota en los pies?
2: Le ha costado a Curicó Unido. 18 minutos del primer tiempo y Campestrini no ha tocado ni una sola pelota en el partido. Presiona a Rangers, aunque Curicó también lo hace friccionado. Cuando viene la asistencia para el nombre de Rangers, van ahí a tratar de cerrar su paso en... Falta un poquito más de claridad como para marcar la diferencia. Reiteramos, casi 19 minutos del primer tiempo y no ha tocado la pelota Campestrini el arquero Vélez.
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0: Ya hay lateral, seguro Luis Vegaíma. Es para Curicó, lo va a tomar Christopher Medina García, el hombre formado en Viña del Mar. La pelota que va para Venegas, aguantaba Venegas, luchaba, golpe de cabeza de Cervetti. Complementa Rosa, más alto que largo. Va a ir a luchar la Junior. Le ganó a Colombo, le quedó a Ignacio Mesía. Es buena la salida. ¡Epa! Que la hizo bonita con Marque. Iba el conjunto rojinegro, le echaron a correr para Damián. Damián contra Sarria, la pelota que viene. Se apuró el bala. La sacó puradito Sarria. Lateral en ataque, seguro Luis Vegaíma para arranque.
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0: Se cayó el bala González y la cancha la mojaron antes de comenzar. Está compleja. Juega, uy, Cervetti que se equivocó, se la entregó a Sangüesa, pero Sangüesa también a su favor y se la entrega. Uy, se caía Cervetti. No, si la cancha mojada, toperó el corto. Ay, ay, ay, trae problemas. La pelota la tiene Medina. Juega Christopher. Va tocando para Romo. La tiene Joaquín Romo López. Juega otra vez. ¿Con quién? Con Retamales. Este Javier. Otra con Romo. La tiene Romo. Argolla del círculo central. Presionaba Rosa. La pelota que va atrás para Sarria. La tiene un hombre con pasado rojinegro. La pelota que llega para Rodrigo Jesús Colombo. Va tocando otra vez a la izquierda con Sarria. Todavía en campo propio, Sarria la echa atrás para el loco, el portero Damián Tello.
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0: Nicolás Fernández tiene que tocar con Colombo. La tiene el espigado central. La pelota que es larga para que vaya a correr por allá la gente de Rangers. Llega primero el jugador Rodríguez Alonso. La envía fuera. Lateral. Seguro Luis Vegaíma para Curicó.
1: 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Aquí no ha pasado nada, fútbol detenido. Reanuda Rangers, Aldo Espinosa.
0: Yo escucho al jurista Diego Moraga en su análisis en estos 21 minutos de juego.
3: Me parece que el partido tal cual se esperaba, un Rangers intentando ser protagonista, teniendo el balón, presionando un poquito más arriba a Curicó, y Curicó con el recurso que se le ha conocido, el trazo largo, buscando a Venegas, buscando a las bandas. Es importante ganar el segundo balón y no dejar pensar a Nicolás Fernández.
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0: Abrió la cancha Iván Rosa para Damián González. El bala que apura la pelota para Junior Aria. Llegó primero Christopher Medina. Arriba Rigazzi, le ganaba Venegas. Chocan en el aire. Dice el juez, siga, siga, no pare. ¡Es choque! ¡Juegue! La pelota la tiene Rodríguez. Quedó caído el toro Venegas. La pelota la tiene Rosa. Piden que la tienen afuera. Los de Curicó piden el fair play. Ya se paró Venegas. La pelota la tiene Mora. ¡Va Mora! Lo trató mal Fernández. Nada dijo Groguet. La pelota que la va buscando en salida con Medina. Se cruzó primero Iván Rosa. Recuperó para el conjunto rojinegro. Rosa que va. ¡Va Rosa! Venía volviendo el hombre de Rangers. Balón por afuera de los límites del campo de juego. Saque de fondo Mechado del Mati para Provincial Curicó Unido. 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
0: 22 con 40 del primer tiempo. 0 para Ranger, 0 para Curicó.
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0: Apura Rosa con Arias, este con Mesías. Mesías que puede tocar a la derecha con Kevin Vázquez, tres cuartos de cancha. Va el conjunto rojinegro por la derecha. Damián tocando para Kevin. Quiere pasar el lateral, pero va ganando en el fondo Gabriel Sarria. Ahogado frente a la línea. Sale jugando con Henry Sangüesa. Este la echa a correr para que vaya Romo. Con todo fue a la lucha Alonso Rodríguez. La pelota que le queda a Leandro Iván Venegas. Jugó con Romo, pero llega. No llegó Agustín Mora y se viene Nicolás Martín Fernández. Fernández y el centro. Va sacando Cervetti. No puede recepcionar por allá Retamales. Es salida, pero se caía Rodríguez. No, si la cancha mojada le trae problemas a ambos equipos. La pelota la tiene Junior Aria. Va Aria, va Aria. Le va a pegar Aria. ¡Le pegó! Da rebote Tello y Colombo. La toca atrás, casi, casi llegó Ranger. Escucho, Carlos Albornoz.
5: Gran contra del cuadro rojinero, remata Junior Arias, da rebote el portero y después se la devuelve con la cabeza Sarria, casi la pincha ahí Mesías. Se acerca el cuadro de Aquino.
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0: Va a jugar Christopher Medina frente al banco del profesor Ivo Basay. La pelota ya está surcando los aires. Arriba llega Lautaro Rigazzi, gana. Va a ir Colombo, llegó Colombo, pero recupera Rosas desde atrás, no puede. Va reteniendo a Henry Sangüesa, juega con Retamale. La pelota que pasó para que se proyecte Ronald Guzmán. El burro que viene. ¡El cabezazo, palo! ¡Palo, palito, palo! ¡Lo tuvo Curicó Unido, Felipe Ruiz!
6: Es la Feli. Primera que tiene la escuadra visitante en profundidad y por ahora la más clara. Quedó impertérrito prácticamente Cristian Campestrini a boca de jarro ahí la posibilidad del elenco tortero. Se salva Rangers del 1-0.
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0: La pelota la tiene Sarria, juega con el Retamales, Javier otra vez con Sarria, la pelota que va hacia la izquierda, por allá va el compromiso de Joaquín Alfaro, la va dejando para que la tenga el conjunto curicano, la pelota que va atrás para Rodrigo Jesús Colombo, este juega con Sarria, Sarria que gana metros, Curicó adelanta líneas, la pelota que pasa y va otra vez el conjunto curicano, Kevin Vázquez lo fue a chocar, nada, le quedó a Retamales, la pelota que va a venir a la derecha, echa marcha atrás Fernández, pero también llega Medina, pero la tiene primero Nicolás Martín Fernández, este que toca la pelota con Romo, Romo otra vez con Medina, Medina y el centro, ¡epa! Le hicieron bonita, ¿para quién? Para Venegas, casi casi quedaba en el camino Cervetti, juega Márquez, Márquez con Damián González, el partido no tiene tregua, juega Damián, el bala la va dejando para Alejandro Márquez, el capitán se deshace y toca con Junior Arias, ahí está Junior, Junior enganchado, Argolla el círculo central, la deja para Rosa, Rosa que cambia y la va a apurar para Damián González, llega primero para ganar Aldo. Ronald Guzmán, la pelota que va atrás para que la tenga Sarria, va a buscar salida Sarria, se apoyó en el portero Tello.
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0: Y se demanda nomás Ronald, pero lo pinchó Kevin Vázquez, le ganó limpiacito, jugó con Damián González, puede ser la contra, Damián y el pelota. Damián, le entregó la pelota a Sangüesa, pero recupera Ranger por intermedio de Iván Rosa. Grita al borde del campo de juego Damián Muñoz. La pelota la tiene Junior Arias, juega Arias, tres cuartos de cancha. La tiene que tocar atrás donde el campo se divide en dos mitades con Cervetti. Cervetti con Alonso Rodríguez y este con Alejandro Márquez. La tiene el capitán rojinegro.
2: Alto.
0: Corto con Iván Rosas, otra para Márquez. Toca y toca, ahora quiere profundizar con el bala Damián González. No, con Kevin Vázquez por la derecha. Este es Kevin, Kevin y el centro. Se tiene que cruzar por allá Sarria y la pelota que se va a perder en tiro de esquina. Empresa Mampoar, el quinto para Ranger.
1: 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Carla Cáceres dice, vamos que se puede, saludos gigante, estamos escuchando, vamos que se puede, Ranguerito, vamos. Hoy Paolo Ramírez Cáceres también están en el estadio, vamos rojinegro.
0: Se sirvió el tiro de esquina, golpe de cabeza de Leandro Venegas, va a ir arriba a Tello, Tello que lucha, queda a medias porque Cervetti lo molestaba. Falta en ataque, marca el juez, don Cristian Droguet de Cervetti, estoy abajo con ese llamado.
6: Era para complementar la información porque fue Joaquín Romo el que tuvo ahí la ocasión para los curicanos. No se distingue mucho en la numeración del elenco visitante, pero tuvo una clara ahí el equipo de Damián Muñoz.
1: 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Saludos para Pedro Antonio Vendaño. Vamos, saludos gigante. Vamos, rojinegros.
0: La pelota la tiene Gabriel Sarria Trigo. Toca con el burro Ronald González. Otra vez la pelota que va para que gane primero Cervetti, juega con Kevin Vázquez, con Rosa, Rosa con Cervetti, toca el conjunto rojinegro, la pelota va para Lautaro Rigazzi, ahí está el chileno argentino, dejándola para Márquez, Márquez que va, a la marca llegaba Romo, se barra el hombre de Curicó, ¿Qué dice el juez? Falta. Tiro libre, neumático Mansur. Para Curicó, la cuarta falta de Rangel en el partido.
1: 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Héctor Barría dice saludos gigante a todo el panel, hoy desde Los Ángeles apoyando.
0: Hay uno que le dieron ganas de ir al baño en Curicó. Vamos a ver, la pelota la tiene Colombo, juega Colombo. La pelota la tiene el central, que toca inmediatamente con Henry Sangüesa. El Maucho toca atrás con Sarria. La tiene Sarria, la pelota que va para el burro Ronald Guzmán. Otra vez con Sarria, sale algo a decirle el Pato Peralta, Damián Muñoz. La pelota la tiene Sarria, juega el conjunto curicano. Se proyecta y estaba adelantado. Banderita arriba, don Sebastián. ¡Sí, señor! ¡Bandera arriba! Estaba adelantado el hombre de Curicó. Tiro libre, neumático Mansur para Rangel.
1: 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Álvaro Alejandro, somos todos los ranguerinos aquí en el estadio. ¡Vamos que se puede!
0: Félix Ruiz, vamos a llegar a la media hora y no pasa absolutamente nada todavía.
6: Sí, hay que tener ojo en la zona defensiva, porque por ahora Curicó ha llegado poco y con la que llegó tuvo ahí la posibilidad de abrir el marcador. El tanto Rangel sigue insistiendo, pero no encuentra la fórmula.
1: 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Nelson Antonio Saavedra, vamos, solo sirve ganar. Pedro Antonio Avendaño, vamos, Ranguerito, hoy lo ganamos 2-0.
0: La pelota la tiene, la lucha, la gente de Curicó Unido, juegan inmediatamente con Retamales. Retamales buscando a Fernández, la tiene Martín. Ahí va Nicolás Martín Fernández. La pelota que va para Javier Retamales, cambiando para Christopher Medina. La echa a correr otra vez para Retamales. Le salió un centrito. Cuidado, no lo vaya a tocar. La tiene la gente de Curicó. El centro que va. Saque. Saque Cervetti porque lo van a presionar. La va sacando el central rojinegro. La pelota que ya la tiene Rosa con perfil cambiado, jugando por la derecha. Va Iván. La echó a correr y perdió. Le ganó Henry Sánchez. Así de simple. Dale, jugando Romo, la tiene Romo en el conjunto curicano, argolla del círculo central, la pelota que viene para Medina. Curicó se va afianzando y se va soltando un poco más en el campo de juego. La va dejando otra vez Romo para Henry Sangüesa. La tiene el Maucho, el balonazo es largo, pero va ganando Kevin Vázquez entre pecho y pera. Sacó la pelota y se manda Kevin proyectó para Damián González y va el bala con balón dominado. El bala quería proyectar, buscar a Junior Arias y luego el bala comete falta. Tiro libre, neumático Mansur para Curicurido.
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0: Va a jugar Sarria en el tiro libre.
6: Alto.
0: Sí, señor.
6: El tema pasa por el tema de Rangers, poder elaborar jugadas. Creo que hoy el Bala González no ha estado en su noche, ningún pase bueno. Y además Mesías creo que no se acomoda por izquierda, por banda, siendo puntero. Tiene que ir más al medio. Así que Rangers tiene que mejorar, ir variando, modificando la fórmula para poder llegar a la puerta contraria.
1: 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Seguimos en Gigante en el Muro, Jorge Orellana del sector El Fuerte. Vamos apoyando al rojinegro en familia.
0: La pelota la tiene Cervetti, juega con Rosas. Rosas toca atrás para Alonso Rodríguez. Rodríguez la va dejando para Alejandro Márquez. Ahí está Márquez centralizado. Toca hacia la izquierda con Lautaro Rigazzi. Rigazzi en corto otra vez con Rodríguez. Se hace lento, se lateraliza el juego. La tiene Cervetti. Cervetti que va otra vez con Rosa, donde el campo se divide en dos mitades. La tocan otra vez atrás para Rodríguez. Cuidado en la salida. La pelota que va para Rigazzi. Rigazzi apura para Agustín Mora. La tiene Mora. Ahogado frente a la raya. Juega con Junior Arias. Se engancha Arias como generador de fútbol. La tiene Junior. El jugador Arias desde casi la mitad de la cancha se apoya en Capestrini.
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0: No ha podido Damián González con Sarria, ni con el burro González. La lucha, ahora sí la pinchó Damián. La pelota la tiene y la juega Iván Rosa. Juega el conjunto rojinegro. Toca con Márquez con Cervetti. Y la pelota que viene ahora para Rigazzi. La tiene Rigazzi. hace la pausa, juega a la derecha con Cerveti, se cierra todo Curicó en campo propio, la pelota la tiene Cerveti, toma las banderas Cerveti, tocó con Damián González, este con Kevin Vázquez, llegó Kevin, no señor, no llegó, la pelota que le da un bote, se va afuera, lateral seguro Luis Vegaíma para el conjunto del Maule Norte.
1: 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Rosa Méndez dice saludos al panel de Gigante. Éxito, fuerza, Ranguerito, mucho éxito, R con A.
0: Rosa, Rosa, la maravillosa, la pelota que va arriba para que Cerveti la deje botear. Golpe de cabeza de un hombre de Ranger de Talca que era Rodríguez. Y Rodríguez de largo metro se va a apoyar en quién, en el portero Cristian Campetrini.
1: 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Ramón Morales dice, vamos acá en familia apoyando al Gigante del Maule. Saludos para Gabriel Gabo, vamos que se puede.
0: Me quedo con el disparo de Márquez, que fue lo más cerca que tuvo Ranger. La pelota que viene para Mora, Mora que va por el sector izquierdo. A la marca le va a llegar Medina, ahogado frente a la última raya, pero pasó Mora. Mora toca atrás con Alejandro Márquez. Márquez que va a levantar el centro, la pelota que va arriba. A las manos del portero Damián Tello.
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0: ¿Qué haría usted, Oscar Castillo, si estuviese en el banco de Ranger en 35 ya del primer tiempo?
2: ¿Sabe lo que haría yo? La lógica. ¿Por qué improvisar de repente a los jugadores en sus funciones? Lo decía recién Félix, por ejemplo, Mesía por izquierda y el Bala por el lado derecho. Y se viene a retrasar una cantidad enorme de veces Junior Arias, por lo tanto también se pierde presencia ofensiva. De repente el fútbol asoma como tal lógico, pero los técnicos van improvisando algunas situaciones y eso te va quitando potencia, sobre todo de mitad de cancha hacia arriba. Ranger tiene posesión de pelota, pero no progresa, no hace daño.
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0: Y vamos ahora por el sector izquierdo, última línea, sacó el centro, la dejó seguir Junior Arias. Para que arremetiera por allá Mesías, no puede, juega Junior, la pelota con Rosa. Rosa que toca para Rodríguez, lo va a ir a presionar Retamales, toca atrás con Rigazzi. Rigazzi la juega otra vez a la izquierda con Iván Rosas. La tiene Rosas, la pelota que va para Alonso Rodríguez. Alonso juega a la derecha con Cerveti. Todo Curicó en campo propio. La pelota que va para que la tenga Mesías. Se cambió al sector derecho. Mesías para Márquez. Arriba, arriba, arriba, arriba. Saque de fondo, Mellados del Mati para Provincial Curicó Unido.
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2: Alto.
0: Sí, señor.
2: A una tarjeta amarilla en Rangers. Kevin Vázquez tiene 7, cumple con 8. Agustín Mora tiene 4. Y en el caso de Curicó Unido, Rodrigo Colombo tiene 9 y cumple con 10.
0: Acaba el conjunto curicano por intermedio de Joaquín Alfaro. Alfaro que le quiere ganar a Cerveti, se rehace. El central rojinegro sale jugando con Damián González. González toca atrás con Kevin Vázquez. Vázquez le pega con la canilla para que gane primero Ronald Fuentes. Llegaba Retamales, la pelota que se va. Sí, se va al lateral del seguro Luis Vegaíma para el conjunto rojinegro. 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
0: 37 minutos del primer tiempo, 0-0.
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0: Se aplica la ley de la ventaja, juega Márquez con Junior Arias. La pelota la tiene Junior, lejos de su hábitat, tocando con Agustín Mora. Mora que prepara el centro que va. Golpe de cabeza de Sarria, más alto que largo. Llegaba Damián González, pero va sacando primero la gente de Curicó Unido. El balonazo para que vaya Leandro Venegas. No va el toro, llega primero Cerveti, que busca salida en el conjunto rojinegro.
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0: La pelota la tiene Márquez, Márquez toca y juega con Lautaro Rigazzi. Ya se para el banco rojinegro para ir a trabajar al borde del campo de juego. La pelota la tiene y la juega por allá la gente rojinegra. La tiene Rosa, Rosa y el pelotazo. Tocó para Damián González. ¡Le pegó González! ¡Tapa donde Tello! ¡Vuelta de Damián! de 22, 23 metros, Bolotelli, la pelota que se va al tiro de esquina, Empresa Mampoar, el sexto para Ranger. Vamos a ir contigo, Carlos, después del tiro de esquina, porque va a servir Rosa, lo tuvo Ranger, lo evitó el Locotello. Vamos a ver el tiro de esquina que viene, la pelota que va. Anticipaba un hombre en Ranger de Talca, pedían una falta, nada dijo Droguete, estoy contigo, Carlos Albornoz.
5: El anterior gran remate, cierto, primer balón que le pega de buena forma el jugador de Ranger, Damián González, y ahora ahí entre Mesías y Márquez anticiparon el córner apenas desviado. Dos la tuvo ahí el cuadro rojinegro.
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0: La pelota va a ir arriba, le ganó Alonso Rodríguez al toro Venegas, allá va Damián a luchar contra el burro. Hay un toro, hay un burro, juega Curicunido en el saque de banda.
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0: Uy, lo que hizo Tello, la envió al banco, se enojó el profesor Damián Muñoz. Jugar Ranger, el lateral seguro, Lipe Gaima, lo va a tomar Mora. Agustín, que juega con quién, con Lautaro Rigazzi. Rigazzi que la toca a la argolla del círculo central donde está Cervetti. Cervetti abrió la derecha para Kevin Vázquez. Vázquez que juega la pelota con Damián González. Damián va con, en bala contra un burro. La pelota que la tiene Rosa. Juega otra vez con Damián. González con Cervetti. Cervetti con Rodríguez. Alonso toca hacia la izquierda. La pelota que va para Rigazzi. Ranger instalado en campo curicano. La pelota la tiene Agustín Mora. Ante la marca de Nicolás Martín Fernández. Va Mora. La pelota que va para Mesías. ¡Cayó Mesías! ¿Y qué dijo Droguet? Y le jugaron la pelotita, pedían la falta. Siga, siga, no pare. La pelota que va la tiene Retamales. Juega y toca para el jugador que en este caso era Sangüesa, pero la ganó primero y jugó Rosa. Mire lo que hace Rosa. Se cruzó de derecha a izquierda. Juega con Damián González, que se cambió de perfil. La pelota para Agustín Mora. Mora con Rodríguez. Cuidado. Epa, la hizo pasar al Toro Venega. La juega con Cervetti. Juega Cervetti. La pelota a la derecha con Kevin Vázquez. Vázquez que va y Curicó en el último cuarto de cancha. Cervetti que levanta el centro. Lo va sacando apuradito Romo. Juega con Fernández. Presionó y ganó Rodríguez. La pelota para Damián. La tiene Damián. El centro imperfecto de Damián. Saca Sangüesa. Llega primero Kevin Vázquez. La tiene Kevin. Presiona Ranger. La tiene Rosa. Vamos. El centro que va. La va sacando la gente de Curicó Unido. Viene el disparo de Mora. La pelota que se va. Saque de meta. Echados el mati. Es para el conjunto curicano. Dos hombres en el piso, Carlos.
5: Sí, el portero, cierto, el Locotello se tira al suelo. No hubo ningún golpe. Y también el central Colombo, quien reclamaba una falta ahí en la jugada anterior.
1: 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Y hoy ganar es importante para el rojinegro. 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Fútbol detenido, Aldo Espinosa.
0: Sí, señor. Entra la asistencia médica porque el único que puede recibir asistencia dentro del campo de juego es el portero. Es el único que no va a tener que esperar un minuto para volver al terreno de juego.
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2: Aldo.
0: Sí, le escucho.
2: Está la asistencia médica en el arco norte, atendiendo al loco Damián Tello. Y está en la mitad de la cancha, en el piso, Leandro Venegas. Pareciera acomodándose por ahora los zapatos. Y acá la gente de Rangers aprovecha de acercarse a una especie de pausa de hidratación y a conversar con el técnico Ivo Basay y con el ayudante Claudio Arbiza. Cuando ya vemos que se está colocando en la vertical el portero Damián Tello y también se pone de pie Leandro Venegas para reanudar el fútbol, Félix.
6: Sí, porque les gusta el empate al cuadro curicano. Lo dijo durante la semana el técnico Ivo Basay, que los rivales juegan con la desesperación de Rangers de Talca. Tiene que mantener la calma, no tener tanta ansiedad el cuadro talquino a la hora de crear las oportunidades. Y tiene que estar un poquito más fino en los pases Iván Rosas para poder concretar alguna pepita en este primer tiempo.
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0: La pelota la devuelve Mora, va a picar Junior Arias, llega Arias ante Christopher Medina, cayó el rojinegro. ¿Y qué dijo Dolguer?
2: Nada.
0: Mamita querida. La pelota la lucha y ahora le cobra Alonso Rodríguez. Ay, mamita querida. Falta, tiro libre, neumático Mansor para Curicunido. Y Droguet ya me está comenzando a caer mal.
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0: La pelota la tiene Ronald Guzmán, tocó con Henry Sangüesa, este con Gabriel Sarria. Sarria atrás con el portero Tillo. 44-30. Don Reiniero ya tiene el tablet en la mano. Vamos a saber cuánto se va a jugar la edición. La pelota que va arriba, arriba iba Ronald Guzmán. Luchaba con Kevin Vázquez, balón afuera, que dice el juez. Lateral, seguro Luis Vega Ima para Provincial Curicunido.
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0: Aldo. Tiempo adicional.
5: 4 minutos, jugamos hasta el 49.
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0: Y la pelota va para que llegue Sarria, le ganó a Damián González, balón afuera. Hay lateral en el ataque, seguro le diga Imas, es para Ranger, va apuradito.

0: devuelve, pero recupera Rigazzi. Va Rigazzi, le ganó Venega. La pelota que va para Rosa. ¡Epa! Lo tomó arriba. Y, ¿qué dijo? Deja seguir nomás, aplica la ley de la ventaja, Droguet. El centro que viene de Rosa, le sobró atacantes y defensores. Va llegando el Burro González ante la marca de Damián. La pelota la recupera y la juega Kevin Vázquez. Toca atrás con Cervetti. La tiene Cervetti. Cervetti con Rodríguez. Otra para Cervetti. Ahí está Cervetti. Juega el central rojinegro. La pelota pasa a los pies de quién. A los pies de Mesías, que la hace rebotar en retamales. La pelota que va, la lucha, la gana Junior Arias. Arias juega con Iván Rosa, la tiene Rosa. Rosa con Rodríguez, otra con Rosa. Apura Ranger con Arias, otra con Rosa. Rosas la acomodó, le quedó a Junior. ¡Le va a pegar Arias! ¡Tapadón de Tello! ¡Tapadón de Tello! Señoras y señores, en 47 la pelota que se va al tiro de esquina, empresa Mampoar, el séptimo para Ranger.
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0: El centro que va, golpe de cabeza de Henry Sangüesa. La va a luchar la gente de Ranger, la tiene, cae el hombre de Ranger. El juez no va a cobrar eso. Saque de meta, echados al mati para Provincial Curicú Unido. Lo tuvo otra vez Ranger, reclama Arbiza. Estoy contigo, Carlos Albornoz.
2: Gran jugada ahí, se la tocaron entre Rosas. Preparó el remate Junior. Llegó el Locoteo al tiro de esquina cuando ahora reclamaban ahí, claro. La había despejado un defensor de Curicó. Finalmente el juez central Droguet solo cobró tiro de fondo.
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0: Arriba va Cristóbal Medina, que le ganaba a Mesía. La pelota la va a correr Romo. Llega primero Iván Rosas. Dejó seguir nomás el juez. La pelota le queda al conjunto de Curicó. Es larga para el Toro Venegas. Sale Campestrini. Se quedó con la pelota. 48. Queda uno de edición.
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0: ¡Epa! ¡Lo cogoteó Colombo! ¡Lo cogoteó Colombo! A Junior Arias. Y ahora sí, apúntenlo. En los 48, amarilla para Colombo en Curicó.
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0: ¿Cómo
1: Aldo
0: bajó esa pelota de Junior Arias? ¿Con qué elegancia? Sí. Y lo echó a correr. Y Colombo es lento. Es más lento que bailar un blue con la hermana, ¿no es cierto? ¡Ay, tiro libre, neumático Mansor! Para el conjunto rojinegro, esta es la última y se nos va el primer tiempo porque llegamos al minuto 49. ¿Y quién le pega, Carlos?
2: Se prepara Alejandro Márquez y si bien es cierto, Junior la bajó con gran calidad, gran despeje también, gran saque del portero Campestrini. Dos gestos técnicos notables vimos en esa jugada.
1: Tiro libre, favoriza al rojinegro, Aldo Espinosa en el gigante.
0: A ver si lo cantamos, viene a orden del juez, Barrosa, no es Márquez, le pegó Márquez, la pelota que va. La va sacando apuradito Romo, le queda Mora, Mora que apuró para Márquez, Márquez que levantó, de revés, la pelota que va arriba, arriba va Cervetti, le quedó picando para Arias, pégale. Ay, mamita querida, Damián González, para aquí te trajimos, Damián Polaco. La pelota la tiene Ranger. La jugó Rodríguez. Pitazo del señor Droguet. Terminó. Señoras y señores, se van al descanso. 0 para Ranger. 0 para Provincial Curicú Unido.
1: 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Fue el relato vibrante de Aldo Espinosa Novoa. Desde el Estadio Fiscal Bicentenario, aquí en tal que igualan a 0, Rangers Curicó en Amiga Mágica. Carlos Albornoz, le escuchamos.
3: Sí, estamos con un entusiasmado público. Oye, se está poniendo fresco. ¿Cómo está, gigante? Le saluda, buenas tardes. ¿Su nombre?
4: Luis Quintero Barreto.
3: Don Luis, su opinión de este primer tiempo, de este parcial 0-0.
4: No, muy bueno. Adiós, gracias. Estamos jugando bien. El gol ya va a salir y esperemos que hoy día los quedemos con el triunfo.
3: Ha jugado bien Rangers, pero nos falta lo que tanto cuesta, ¿cierto? Con lo que se ganan los partidos.
4: Sí, ha faltado bastante, pero como le digo, ya si Dios quiere, ya va a salir ya el gol. Está calentito el gol.
3: El público está entusiasmado, gracias a Luis. Sigo conversando con otro hincha. Hola, gigante, te saludo. ¿Tu nombre?
5: Danilo Paredes.
3: Danilo, tu opinión de este parcial 0-0.
5: Se ha notado mucho el cambio técnico, en especial los jugadores. Se nota, por ejemplo, Junior Arias,

0: costado hacer los goles, pero aguanta la pelota.
1: Una técnica depurada. Una
2: técnica de bajada de la pelota. Acá ya le hicieron un caño ya a lo de Curicó. Se nota que sí, los jugadores que trajeron sí están encajando.
1: Y fueron refuerzos.
2: Sí, pero aún así el partido donde hizo los cambios, los tres cambios que yo siempre dije, nunca por favor, yo riego las palabras que voy a decir, Moya por favor en este partido no. Moya no, Acuña, los cambios que hace no, porque ahora como está jugando Rangel, yo creo que hay más posibilidades de llegar al gol que aguantar el partido.
1: Muchas gracias, ahí estaba la opinión del hincha en esta ya un poquito fría tarde acá en el Iván Azócar Fernández.
3: Muchas gracias, Carlos Albornoz, con la opinión de nuestros hinchas en el Gigante Deportivo en forma presencial. Y ahora nos vamos al tablón virtual. Pedro Albornoz, lo de Ranger, obviamente tienen que patear más seguido. Vamos que se puede. Ya vienen, obviamente, eso tan anhelado el gol. Alejandro Eugenio Godoy, vamos Ranger a ganar los tres puntos. Pablo Arcos, el Loco Tello, está salvando a Curicó. Álvaro Alejandro González, saludos, eres profesional, en la cancha hay que pegarle fuerte, vamos que se puede, por la CRE. Rubén Tapia, juega más que todos los delanteros que ha tenido Rangers Junior, anda muy bien. Lorena Moya, tenían, sí, ahí tenían otro jugador, vamos que se puede, en el segundo tiempo. Seguimos con Javier Solís, bueno, trajeron para hacer goles a Junior, ya saldrán. Pablo, que salga el gol, ha jugado bien Rangers el primer tiempo, falta la fineza. Felipe Solar, vamos Rangerito, que hay que ganar como sea. Carlos Tillería, hoy se gana si no sea así como está jugando el equipo. Jorge Marcelo Pavex, saludos para todos los rangerinos de corazón. Ahí están, perfecto, nuestros amigos enviando saluditos en el muro. Dejamos los comentarios de nuestros estelares, Oscar Castillo Araya. Estamos en la tribuna, te escuchamos junto a nuestros compañeros que están por supuesto Moraga y Félix Ruiz.
4: Ha sido esquivo el gol en el equipo de Rangers de Talca. Estaba revisando los archivos y fíjate que de local hace rato que no se marca un gol por la Liga de Ascenso. Sí hubo un par de goles en el partido por la Copa Chile frente al Audax Conce, pero por el campeonato oficial de la Liga de Ascenso pasó el 0-1 con Deportes Puerto Montt, pasó el 0-2 con Santiago Wanderers, el 0-1 contra Santa Cruz y el último 0-0 contra Copiapó. Ya van cuatro partidos y un tiempo en que el equipo de Rangers no logra marcar un gol hasta el momento. Faltan los segundos 45 minutos. El último gol que se hizo en esta cancha por la Liga de Ascenso fue el Rayo Ibáñez en la fecha 8 cuando Rangers empató 1-1 con la Unión Española. Van cuatro partidos y este primer tiempo sin poder marcar un gol en la Liga de Ascenso jugando en este estadio. Seis goles, o sea, ojalá hubiesen sido seis goles. Seis tiros de esquina a favor de Renger contra cero de Curicó Unido. Una tarjeta amarilla en Curicó Unido, la única del partido, Rodrigo Colombo, en el minuto 48 del compromiso. Uno pudiera pensar de repente, está esto de los centros que busca Rangers, pero las jugadas de mayor riesgo sobre la portería de Damián T han tenido que ver de remates de distancia. En los 38, un remate de distancia de Damián González que Tello manda al tiro de esquina. En el 47, de Junior Arias, y que el portero está notable, el Loco Tello, para mandarla al tiro de esquina. También en los 23, recuerdo, un remate de distancia de Arias, y estuvo ahí atento el portero Damián Tello. La que tuvo Curicó se gestó en el modo Curicó, rompiendo por las bandas, rompió por el lado izquierdo, centro y a Joaquín para meter un cabezazo, y la pelota pegó caprichosamente en el vertical del portero. 25 del primer tiempo. La consulta es para usted, Diego, que la 49 minutos de fútbol con este empate sin goles entre Rangers y el equipo de Curicó Unido.
5: Me parece, Oscar, que Rangers hace un correcto partido, ha tenido ocasiones de gol, tú ya lo decías, ha ocupado el remate de media distancia, pero me parece demasiado bajo el nivel de dos jugadores y que por ahí debería pasar el juego de Rangers. En primer lugar, Iván Rosas no ha estado fino con la pelota en los pies. Me parece que ha tenido que retroceder demasiado cuando lo que se le pedía era que fuera un volante ofensivo. no creo que esos dos interiores hayan funcionado. Yo creo que desde ahí las ocasiones más claras de gol de Rangers vienen, han venido de transiciones, donde da la impresión de que Rangers tiene ventaja numérica, de que avanza con posibilidades, pero donde la decisión en el último tercio sigue siendo a través de la ansiedad. En la medida que Rangers pueda tener la pausa y la tranquilidad de tomar buenas decisiones en esa zona del campo, Oscar, me parece que el gol puede venir. Pero si siguen lanzando centros, si sigue siendo el juego de Rangers predecible, es muy complicado que se marque aquí en el fiscal de Talca.
4: Sí, lo de Curicó ha pasado bien por un juego directo, es decir, ir a la refriega, en tratar de recuperar la pelota y después buscar el pelotazo para que aparezca por ahí Leandro Venega. Yo decía que la única que se genera Curicó con riesgo es en el minuto 25, el cabezazo de Romo, que da uno de los verticales, me parece que en el vertical derecho, en la posición de Cristian Campestini, es cuando logra romper lo que busca siempre su técnico Damián Muñoz, romper por las bandas, rompió por izquierda, hubo una cobertura ahí, un 2, y vino el centro para el cabezazo de Joaquín Romo. Yo te quiero preguntar respecto a los movimientos de Rangers de mitad de cancha hacia arriba. ¿Está haciendo lo correcto el equipo de Basay respecto a la elaboración del juego colectivo, esa zona de transición de mitad de cancha hacia arriba? Porque hemos visto a Rodríguez ahí muy cerca en la marca con Márquez, con Rosas, y después con perfil cambiado. Mesías por el lado izquierdo, Junior Arias y el Bala González por el lado derecho. Y bastante retroceso también de Junior Arias para venir a buscar la pelota en la mitad de la cancha, Diego.
5: Oscar, eso se explica porque Rangers no tiene juego interior. Rosas viene a buscar el balón demasiado lejos de del arco rival. Junior Arias tiende a engancharse y se pierde referencia de área. Ignacio Mesías se ha visto incómodo por banda. Se ha visto incómodo al Bala González en una posición que no es su posición. En Temuco jamás jugó cambiado de perfil. Entonces me llamó la atención eso, Oscar. Y ojo, lo decíamos en la previa, Curicó tiene dos formas de hacer daño. Una con segundos balones, buscando a Leandro Venegas y buscando la profundidad de sus extremos. Y dos, doblando la banda con los laterales. Y ahí Ignacio Mesías no ha retrocedido, ha quedado solo el Chico Mora y se han juntado el volante ofensivo Retamales, se ha juntado Nicolás Fernández y se ha juntado el lateral por el lado contrario. Entonces, en ese sentido, que le están triplicando casi la marca al Chico Mora y eso ha generado las mayores ocasiones de peligro de Curicó. Asignatura pendiente, ojo con el retroceso de los extremos. Yo ya no sé si Ranger va a salir a jugar 4-3-3 nuevamente. Yo o sacaría al Bala Gonzalo, sacaría a Van Rosas, pondría un volante un poquito más retrasado, Oscar, y quizás podría pararse un 4-3-2, o sea, un 4-3-1-2, para buscar la sociedad Mesías Arias, que es la forma en la que Rangers mayor peligro le generó a San Luis de Quillota y como mejor se vio contra Copiapó.
4: Sí, es muy recurrente que en los segundos tiempos el técnico Damián Muñoz cambie el esquema. Él parte jugando con un 4-3-3, que es el modelo, el esquema modelo que también utiliza el técnico Ivo Basay. Pero a veces, en los segundos tiempos, pasa a jugar un 4-4-2. Y esto porque incorpora un doble 9. Habitualmente puede ingresar a la cancha Cristian Bustamante y saca un volante. A veces sale el Coco Retamales, Javier Retamales, Joaquín Alfaro también a veces es alternativa para la sustitución. Es un poco como comienza a jugar, a mover las piezas el técnico Damián Muñoz, que coloca a Cristian Bustamante, suma un doble 9 y saca un volante y queda con un 4-4-2, pasando de el 4-3-3 a este 4-4-2. Vamos a ver de qué manera se presenta este segundo tiempo. Lamentablemente, Diego, se ha ido ya el primer tiempo, se está con el marcador en blanco, por ahora no se está haciendo la gran tarea que es ganar el partido y colocarse a 5 puntos de Santa Cruz, y eso te comienza a aumentar la presión en el segundo tiempo. Si llegas al minuto 70, 80 con el marcador en blanco, comienzan a aparecer los fantasmas. Las jugadas van costando más, la mochila es más pesada, en fin. Sería ideal que por lo menos temprano ya Rangers pudiera marcar un gol que hasta el momento ha estado más cerca en remates de distancia que en juego elaborado, salvo en aquella última que tuvo Junior Arias contra el portero el loco Damián Tello, Diego.
5: Tú lo dices muy bien, Oscar. Curicó tiende a cambiar su sistema y pone en doble 9. Y ahí tiende a fijar la línea defensiva a Leandro Venegas para buscar un pivoteo. Y ahí puede quedar alguna pelota suelta que hay que estar bastante atento. Curicó va a intentar lanzar centros cuando entre el doble 9. Te va a bombardear con centro. Y ahí la transición de Rangers que me parece que es el principal agente ofensivo. Cuando Junior Arias aguanta la pelota y logra juntarse con Ignacio Mesías, se generan cosas interesantes. Entonces la transición va a ser muy importante y mantener a raya al 9 de Curicó, tanto Leandro Venegas como si es que entra hipotéticamente el otro 9. Yo, Oscar, lo que pediría es un poquito más de paciencia. Yo sé que la ansiedad empieza a jugar, pero Rosas está lanzando impreciso. Damián González está dando pases y está dando pases imprecisos. La profundidad ha venido a veces por banda, pero no ha venido por dentro. Y ahí es donde Rangers tiene que estar fino. Porque los centrales, bien lo decía Aldo, son lentos, lo decíamos. No dan tranquilidad a la saga defensiva de Curicó. Y ahí, si Rangers logra tener la rapidez y los movimientos sin balón son precisos, se puede generar la superioridad que se requiere. Pero lo más importante, Oscar, hoy día es qué hace con los tres puntos. ¿Cómo ya a esta altura resulta anecdótico y la ansiedad, a medida que empiecen a pasar los minutos, podría hacer mella en el cuadro rojinegro?
4: Y hay que encontrar ese camino y hay que encontrar el gol tan esquivo en esta cancha. Ya lo decíamos, van 4 partidos y medio por la Liga de Ascenso sin poder marcar goles en esta cancha. Así que de una vez por todas hay que tratar de encontrar el camino más correcto, la elaboración del juego en esa zona de transición, en el cambio de ritmo, que pueda generar alguna ocasión que pueda convertir el equipo de Rangers de Talca. A uno se le ocurre que con la posesión de la pelota que tiene Rangers, con el control del juego, marcando 1 o 2 goles, colocándose en un 2-0, va a tener la confianza suficiente, la tranquilidad, indudablemente, para poder manejar el resultado. Pero por lo contrario, si llegamos al minuto 70, 80, a un 0-0, va a ser bastante complicado resolver el partido, porque te va creciendo el rival, que juega un poquito con la desesperación del equipo de Rangers, que tiene la urgencia extrema de sumar puntos, porque necesita ganar este partido, necesita colocarse a 5 puntos del equipo de Santa Cruz, porque ya ha dejado 2 oportunidades en el camino. Una cuando enfrentó al propio Santa Cruz en esta cancha y la otra cuando enfrentó a Deportes Copiapó, cuando Santa Cruz había jugado el día anterior. Así que bueno, vamos a ver si echa mano también a las alternativas. El técnico Ivo Basay, que tiene en el banco, tiene al Pollo Navarrete, tiene a Sebastián Silva, Sebastián Acuña, tiene a Diego Plaza, Tomás Gómez, el canterano, ojo, dos jugadores que a lo mejor podrían ser interesantes en el aporte, Diego Plaza y Tomás Gómez, el canterano, y Martín Castro, el delantero. En tanto, por el lado de Curicó Unido, Damián Muñoz tiene a Tomás Vergara, el arquero, tiene a Bruno Beglio, este uruguayo que llegó hace casi 2 meses y no ha visto minutos en cancha. Está el delantero, siempre recurrente, alternativa, marcó 2 goles el martes pasado contra la U de Conce en Los Ángeles por Copa Chile, Cristian Bustamante, que es alternativa para el doble 9 que utiliza y que recurre Damián Muñoz en los segundos tiempos. Ronald de la Fuente, Benjamín Inostroza, Mauro López, otra alternativa carta en ofensiva, y el defensa central Francisco Oliver. Digamos que a propósito fue amonestado Rodrigo Colombo. En Curicó Unido alcanza la 10ª tarjeta amarilla y quedará inhabilitado para el próximo compromiso de Curicó, que será de local frente a Santa Cruz el próximo día jueves en el Estadio La Granja en Curicó a las 20:30, mientras que Rangers se va a presentar en el Estadio de La Pintana frente a Deportes Recoleta el miércoles. Retorna Rangers a la cancha en Amiga y Mágica y sus medios asociados. Cevita TV, el diario de Maule y en línea Maule, nos indica la hora, que son las 16:08.
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7: Bien, Rangers ya está en el campo de juego. No así todavía Provincial Curicó Unido. Las estadísticas dicen que hay 9 tiros totales de Rangers, 1 de Curicó. 4 tiros al arco de Rangers, 1 de Curicó. Tiro de esquina, 7 para Rangers, ninguno para Curicó. 130 pases totales de Rangers, 102 de Curicó. Efectividad de pases, 95% en Rangers, 75% en Curicó. Despejes, 2 de Rangers, 10 de Curicó. 5 faltas de Rangers, 4 de Curicó. 1 amarilla. Que es la de Colombo. Y dice que Ranger fue dueño del 57% del balón y 43% lo tuvo el conjunto de Curicó Unido, Mauricio González.
3: Vamos al muro virtual del Gigante Deportivo. Carlos Vergara dice: vamos, Ranger, apoyando desde Colbún. Alan Vázquez Poblete González está jugando por la derecha y es zurdo. Ojalá hoy sea distinto en el segundo tiempo. Alejandro Godoy, saludos para todos los niños y niñas, y especialmente a los de la radio. Carlos Salgado, desde la galería apoyando al rojinegro. Carlos Mardone, solamente falta jugadores de nivel y que marquen la diferencia. Rodrigo Ramos, falta precisión, salida más rápida, vamos que se puede. Carlos Mauricio González Gris, vamos Ranguerito, en el segundo sale. Don Carlos Valdés Flores, el profesor, también escuchando y alentando al rojinegro. Saludos para usted, profesor. Marcelo Lizana, vamos Ranguerito, solamente falta el gol. Claudio Araya en el Cerro Los Maitenes con la familia, hoy se gana en el segundo tiempo, vamos que se puede. Aldo Espinosa, relatan el Gigante Deportivo en Radio Samigue Mágica, medios asociados, gigantedeportivo.cl, www.radioamigatalca.com. Segundo tiempo, comienza en Talca, en el Estadio Fiscal Bicentenario. Es de esperar que este segundo tiempo, aquí va el gol, el maestro Aldo Espinosa Novoa.
7: Cambios en Ranger, le pregunto a Félix Ruiz. Cambios en Curicó, Carlos.
5: No hay cambios, ni en Curicó, ni en Ranger de Talca, los mismos hombres.
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7: La pelota la tiene Agustín Mora, ya pasa campo antagónico, el centro que va para Junior Aria. La pelota ya duerme en las manos del Loco Tello.
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7: Bien, la pelota a la lucha, la tiene la gente de Curicó Unido, va al piso. Lautaro Regazzi, el fútbol se juega en lateral seguro Luis Vigaimas para el conjunto curicano.
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7: Va a tomar la pelota por allá Christopher Medina. Va a jugar frente al área rojinegra. La pelota que iba para que tocara por allá Fernández. Llega otra vez Regazzi, mete los pelos. Balón afuera, lateral. Seguro Luis Vegaima para Curicó.
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7: Va a jugar otra vez Medina, manos arriba. La pelota que ya viene al área del conjunto rojinegro. Arriba va Regazzi, ganó de cabeza. Otra vez el balón afuera. No sale de esa zona. Lateral que repite Curicó Unido.
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7: El centro de Medina. Arriba Cervetti la alcanzó a desviar. La pelota le queda en salida al conjunto rojinegro. Y viene por acá Rosas con perfil cambiado. Lo sigue Alfaro. Rosas que pasa. Rosas que toca la pelota para Márquez. Márquez profundizaba. Se cruzó el burro. ¡Ay! Lateral seguro Luis Vegaima para Ranger.
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7: La pelota la jugaba Damián González para Márquez. Va reventando Sarria. La pelota que llegó para que la tuviera Alfaro. Recupera otra vez Rosa. Rosa juega con Rodríguez. Rodríguez con Rosa. Cuidado, Rosa, le van a caer. La pelota la tiene Kevin Vázquez. Juega para Damián González. La pelota no se va. La lucha contra el burro González. Ronald que sale jugando. La impulsa afuera. Ronald. Hay lateral en ataque. Seguro Luis Vegaima para Renguer.
3: 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Acá en la galería apoyando. Vamos, Gigante del Maule, Cristian Valenzuela.
7: Jugó Kevin Vázquez con el Márquez. Este con Rosa. Rosas otra vez. Tocó para Márquez, lo tomaban arriba, la perdió. El despeje era de Henry Sangüesa, la pelota rebota en el rojinegro. Hay lateral defensivo, seguro Luis Vegaimas para Curicó.
3: 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Nelly Aravena dice, apuesto al gol. Segundo tiempo lo ganamos. Ranger de Talca, vamos, fuerza y corazón desde Querquel.
7: Cervetti le ganaba a Venegas, arriba va a luchar Damián González. La pelota que pasaba. Iba otra vez Damián, le queda Alonso Rodríguez. Juega con Junior Arias, pero va ganando primero Henry Sangüesa. Jugó con Fernández, este de cabeza con Leandro Venega. Arriba llega Agustín Mora, ganó Mora, ¡epa! Pero le quedó larga y se viene la contra del conjunto curicano. La pelota la tiene Fernández, la hace rebotar Regazzi. No, la envía fuera el chileno argentino de Ranger, lateral. Seguro Luis Vegaima para Curicó.
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7: La pelota la tiene Medina, toca con Colombo. Rodrigo Jesús Colombo, el único amonestado del partido, profundiza la pelota para que vaya otra vez Fernández, pero anticipa y gana el conjunto rojinegro. Es salida de Rosa, Rosa toca con Márquez. Rangers el que va, ya se interna campo antagónico. Márquez con balón dominado, toca con Damián González que va por la derecha. Damián comienza a buscar el callejón central, le va a pegar Damián. ¡Le pegó Damián! ¡La pelota está en la plaza de San Clemente! Punta de meta, seguro Luis Caimba. No, es Mechados el Mati, es para Provincial Curicó Unido.
3: 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Ahí está Damaris Pérez apoyando al rojinegro.
7: Ah, yo pensaba que nos estaba devolviendo la pelota desde San Clemente. La pelota la tiene Colombo. Juega Colombo, balonazo largo, llega primero Mora, juega con Rosa, Rosa para buscar a Junior Arias, pero ahí está Colombo, lo anticipaba Junior, y pasó nomás, y Junior se la quitó, y va Arias, va pisando el área, Arias y el centro, abajo Tello, metió la punta de los dedos. Y el juez que dijo, saque de fondo, Félix Ruiz, ¿qué vio Droguet?
5: Eso señala que ese fondo para Curicó, cuando Junior Arias se desbordó por izquierda, sacó un remate. Parece que es loco, que el guardián curicano la tocaba. Nada hizo, dijo el juez, así que por eso que saca la visita.
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7: No vaya a validarle un gol con la mano a Leandro Venegas, Oscar Castillo.
4: Claro, otra vez parece que no fue mucha casualidad. Oye, me gustaría el chico Tomás Gómez para explotar la banda derecha. Por donde está corriendo Damián, ubicar a Tomás Gómez, quien tuvo un altísimo rendimiento el último partido con San Luis en Quillota.
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7: La pelota es de Agustín Mora, que va por el franco izquierdo. La tiene Agustín, la va dejando para Rosa. Rosa que gira, tiene que tocar atrás. La pelota para Lautaro Rigazzi. Rigazzi juega con el Cervetti. Saludos para Paulo Andrés Guerrero, que nos escucha. La comuna de San Javier, la pelota la tiene Kevin Vázquez. Vázquez toca para Márquez. Márquez que quiere girar. ¡Epa! Cayó Márquez, nada dijo Droguet. Lateral, seguro Luis Vega Ima para Curicó.
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7: Gana primero Rodríguez de cabeza, juega con Rigazzi y este con Campestrini. Va buscando largo Campestrini, se equivocó Campestrini. Lateral, seguro Luis Vega Ima para Provincial Curicó Unido.
3: 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Paula dice, se escucha súper bien el gigante en Putú, Constitución.
7: Ah, mamita querida, mire de dónde escucha. La pelota la tiene el conjunto de Curicó, cuidado el centro que va para Venega. ¡El cabezazo de Venega! ¡Se salvó Rangers de Talca! ¡Los pillaron con los pantalones abajo! ¡Lo tuvo Curicó, lo tuvo el toro, Carlos!
8: Se lo perdió. Ahí estuvo la apertura de la cuenta, cabeceó cruzado. Nada que hacer, Campestrini. Por suerte para Rangers, fue desviado el cabezazo del toro Venegas.
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7: La pelota la lucha arriba, Alejandro Márquez. Pedían empujón, nada, pero recupera Rodríguez que las muerde todas. Jugó con Mesías, Mesías con Márquez. Va Márquez, balón dominado por el sector izquierdo. Le va a salir a la marca Colombo. La tiene Márquez, lo busca por dentro o por fuera. Nadie llega a ayudar. Ahora sí, llegó Mora, el centro de Mora. Se va cruzando en el fondo Retamales y la pelota que se va al tiro de esquina. Sí, es saque de esquina, empresa Mampoar, el octavo para Rangers.
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7: Se vienen dos cambios en Curicó, ojo, ya voy a ir con Carlos Albornoz. El centro que viene, golpe de cabeza de Sarri, balón afuera. Lateral, seguro Luis Vega Imas, es para el conjunto rojinegro.
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7: La pelota la tiene Mesías, está en el área, la marca iba el toro Venegas. Mesías que quiere levantar el centro, se cruzó Venegas. Y la pelota que se va al tiro de esquina. Sí, señor, empresa Mampoar, el noveno ya para Rangers.
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7: Es lo que estaba esperando yo en la cabina. La pelota la va sacando la gente de Curicó. La va a correr primero Kevin Vázquez. Llegó Vázquez, puede llegar a la última línea, puede levantar el centro. La echó a correr, la marca era de Alfaro. ¿Qué dijo el juez? Que la pelota se va al tiro de esquina, empresa Mampoar. El décimo ya para Rangers, Carlos Albornoz. Tiempo de cambios.
8: Así es, abandona con el número 10 Javier Retamales y el número 27. Ingresan con el número 13 Cristian Bustamante y con el número 25 Mauro López.
3: Continúa el relato de Aldo Espinosa, tiro de esquina para el rojinegro.
7: Ya, deme un segundo porque va a venir el tiro de esquina de Alejandro Márquez. Cuando se produjeron, por gentileza de Panadería y Pastelería, Doña Inés, los dos cambios en el conjunto de Curicó, le va a pegar Márquez. Los hombres están tomando a la entrada del marco mayor, llamado de atención de Droquet. Le va a pegar Márquez, mucha atención. Tenían tomado a Damián González. Va a servir Márquez, la pelota que va arriba, le molestaba el sol al Locotello. Uy, cayó mal por allá Rodríguez, pero desde el piso Rodríguez la cabeceó. La va sacando primero uno de los ingresados, que era Mauro López. La pelota la tenía y la ganó Agustín Mora. Cayó nomás Fernández y juega el conjunto de Rangers. La pelota la tiene Rosa, Rosa para buscar a Cervetti. No le da Cervetti. Va llegando por acá el burro Ronald González. Juega y toca. Juega y toca. ¿Con quién? Con Mauro López, el hombre de los zapatos naranja. Cayó, nada, dijo el juez. Siga, siga, no pare. La pelota la tiene Márquez. Va por el sector derecho, pero no pudo con Sarria. Le queda Damián González. Va Damián, toca Damián, desahoga. La pelota con Mesías. Mesías. Uy, maldita querida. No es el día de Ignacio Mesías. Salida del conjunto curicano por intermedio de Leandro Venegas. La pelota con el Christopher Medina. Jugó con el Romo, otra con Venega, marcó Rigazzi, lateral seguro Luis Vega, y más para Curicó.
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7: La Alto. Pelota la tiene Colombo, Colombo que va, juega, ¿con quién? Con Mauro López. La tiene López por el sector izquierdo. Es el ataque del conjunto curicano. La pelota que iba para la proyección de Ronald de la Fuente. Lateral seguro Luis Vega Ima para Curicó.
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7: El centro que venía no está para compra. Lautaro Rigazzi metió la cabeza, envió la pelota afuera. Y nos vamos al tiro de esquina. Empresa Mampoar. El primero para Curicó Unido. ¿Qué busca Curicó con el ingreso de López y Bustamante, Diego Moraga?
5: Alto, lo que se busca es lo que decíamos en el entretiempo. Bustamante va a fijar la línea defensiva, Venegas va a salir a jugar un poquito más, se va a generar un poquito más de juego de centro de Curicó Unido y es de esperar que no se pueda materializar. Lo de Mauro López, un jugador muy, muy interesante que va por banda, el cual se espera mucho en el cuadro de Curicó Unido.
7: Se sirvió el tiro de esquina, la pelota que va a ir arriba. Arriba le sobra atacantes y defensores. Cobra, empujón el señor Cristian Droguer. ¡Tiro libre! Neumático Mansor para el conjunto de Rangers de Talca.
3: 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Saludos en el muro de gigante, Alexis Cancino, Pedro Antonio Vendaño. Vamos Rangers, dice Alexis Riquelme. Vamos que se puede miércoles.
7: Si no sale antes de los 20, Félix, se va a comenzar a desesperar el conjunto rojinegro, ¿no?
9: Sí, claro. Pasan los minutos, juega contra el reloj. Yo creo que es el minuto de que el técnico Ivo Basay pueda realizar algunas variantes. Creo que no hay caso con el Bala, Iván Rosas. Creo que hay que buscar otras alternativas. Es el momento.
3: 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Volverás.
7: ¡Va Mora! Por el sector izquierdo, Mora, Mora con Junior. Quedó picando, le quedó a Mora. La va sacando primero Romo. Llega Kevin Vázquez, argolla el círculo central. Toca con Alejandro Márquez. Márquez puede abrir a la derecha con Rosa. Rosas juega con Márquez. No. ¿Va o no va Damián González? Se queda mirando. La pelota la tocó Rodríguez con Rosas. Va Iván Rosa, que juega ras de piso con Junior Arias. ¡Este con Mesías! ¡Va Mesías! Al piso va el loco Damián Tello. Se quedó con la pelota. Llegó Ranger Félix Ruiz.
9: Una buena triangulación ahí en los pies de Iván Rosa, buscando a Junior Arias. Y de inmediato busca a su compañero de ataque, Ignacio Mesías, pero no alcanzó a llegar. Sigue Rangers buscando poder abrir la puerta.
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7: La pelota la tiene Rosas. Juega Iván, hace la pausa. Lo va a seguir Bustamante. La pelota que viene para el Bala, Damián González. ¿Llegó el Bala? Sí. ajustado, pero llegó. Aplausos, la pelota que iba para Junior. Uy, le esperó mucho Junior y la perdió. Pero ahí estaba para luchar Rosas. Viene Mauro López. La tiene López por el sector izquierdo. Cuidado, ataca el conjunto de Curicó. Es más ofensivo, se cayó Cervetti. Con toda la pelota hacia la izquierda. Viene el cabezazo. ¡Otra vez Venega! Y la pelota que se va afuera, Carlos Albornoz.
8: Otra vez el Toro Venega no cabecea bien ahí en su hábitat. Centro del sector izquierdo de juego número 37, Ronald Guzmán. Apenas desviado el cabezazo del centro delantero de Curicó.
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7: Bien. Están 0 a 0. La pelota la mandó afuera el jugador de Curicó. Junior reclama, Reiniero le llama la atención, pero va Mauro López y va Curicó con Romo, cuidado, le va a pegar. Balón afuera, pican las balas cerca. Curicó está llegando en este segundo tiempo, Carcatillo.
4: Sí, hay que ser bien honesto, nos hemos salvado en dos o tres ocasiones. Un par de cabezazos de Leandro Venega, pero así cerquita de las redes de Campestrini. Y el cabezazo en el primer tiempo de el chico Romo, que dio en el vertical. Me parece que por ahí, en la suma y en la recta, mucho más ocasiones de gol de riego de Curicó Unido que de Rangers. Y andan dulces quienes ingresaron. Mauro López y Bustamante marcaron los tres goles con que Curicó derrotó a la U de Conce por Copa Chile 3-1.
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7: Y la U de Conce no levanta cabeza. Hoy día perdió el clásico con el Depo. Deportes Concepción en León de Collao. La pelota la tiene Márquez. ¡Le va a pegar Márquez! Balón afuera. Saque de fondo, Mechados el Mati. Es para el conjunto curicano.
3: 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Saludos para Victoria Valdés Tejo. También para Pilar Yantén. Vamos, Renguerito, con todo. Álvaro Alejandro, vamos, que se puede, mierda.
7: La balón afuera, le pegó mal el Loco Tello. La gente silba y es lateral seguro Luis Vega Imas para el conjunto rojinegro, que va a tomar Kevin Vázquez.
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7: La pelota va para que la tuviera la gente de Curicó. Mano. Sí, señor. Mano le cobran al curicano. Tiro libre, neumático Mansor para Rangers.
3: 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Saludos para Pablo Falcón Sangüesa. Vamos. Saludos a mi suegra Jimena, quien está atenta al triunfo. Álvaro Alejandro dice, nadie marca. Y Kentre Rodríguez, luego Gómez.
7: Cayó un hombre en Rangers. Uy, le entraron con todo. Mesías y Colombo ya tiene amarilla. Se va Colombo. Tenía amarilla, amarilla, más amarilla, roja. Se queda con 10, Curicó 17. 62 de partido. Expulsado Rodrigo Jesús Colombo en Curicó. Estoy contigo, Félix Ruiz.
9: Una muy buena jugada ahí de Ignacio Mesías, uno de los delanteros de Rangers. Infracción del flaco malito Colombo. Así que no le queda otra que el juez colocar en la segunda amarilla y enviarlo a los camarines anticipadamente. Así que Rangers tiene una oportunidad única, jugar con la ventaja numérica. Así que tendrá que mover las piezas para ir a buscar ese 1-0.
3: 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Vamos al muro, Marco Faría, estamos jugando al empate, parece. Vamos, que se puede. Felipe Celi, vamos, Ranger tiene que ganar hoy. Seguimos con Dalton Torres, acá tratando de ser optimista, pero vamos, que se puede.
7: Lesionados Rosas y Mesías, no es así en Ranger, Félix.
9: Correcto, los dos jugadores ahí están con algunos inconvenientes físicos para poder continuar. Ranger necesita de todos para poder afrontar los últimos minutos y ahí sale el central curicano Colombo ante las pifias del público asistente. Más de 9.000 personas en el fiscal.
3: Somos Gigante, continúa el relato Aldo Espinosa en Talca.
7: No señor, no dio la orden el señor Droguet y eso es lo que reclama. En el fútbol a los árbitros le enseñan velocidad a distancia, no cuando él quiera. Acá la pelota la tiene Rosa, juega Rosa, le va a pegar Rosas. Total y absolutamente desviado. Saque de fondo Mechados el Mati para Provincial Curicunido, que desde el minuto 17 juega con 10 por la expulsión de Rodrigo Jesús Colombo.
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7: Y ahora más que nunca que los 5 segundos, que lo hace muy pero muy lento para contar Droguet. Jugó el portero Tillo, la pelota va a ir arriba Bustamante a luchar con Cervetti, ganó el de Rangers, pero golpe de cabeza primero de quien, de Sarri, la pelota que va arriba, la luchaba Mesía, va con todo para ganar el conjunto de Curicó. Ya me va a contar Diego Moraga cómo se reestructura la última línea. Al parecer Henry Sangüesa se fue a ubicar de central, la pelota la tiene y la juega Junior Arias, va Arias, Arias contra Sangüesa, se va la pelotita, se va la pelotita, se va la pelotita, que dice el juez, que hay tiro de esquina, empresa Mampoar, el 11 ya para Rangel.
3: 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Aldo, aquí viene
8: Aldo.
7: Sí, lo escucho.
8: Cambio en Curicó. Abandona con el número 7 Nicolás Fernández, ingresa con el número 40 el argentino Francisco Oliver.
3: 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Vamos Junior, vamos Cervete, aquí puede ser Aldo Espinosa, relata en Talca.
7: En los 20 del segundo tiempo, 65 del global, gentileza de panadería y pastelería Doña Inés, entró Oliver, se fue Fernández. Va el tiro de esquina, la pelota que va arriba, golpe de cabeza primero del recién ingresado Bustamante, lateral seguro Luis Vegaíma para el conjunto rojinegro.
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7: 287 días quiere dejar atrás el conjunto rojinegro, la tiene el jugador Agustín Mora, despejó primero como defensor central Leandro Venegas y Pamita querida, apúrate que viene Mauro López y en la contra del conjunto curicano, viene volviendo la última línea, la tiene López, pero ahí estaba Agustín Mora para ganar, va con todo Rosas a luchar con el Romo, uy, se la dejó puesta, quedan los dos resentidos, juega Mora, Rosas que ya estaba tocado, ahora sí que quedó a mal traer, la pelota que va para Márquez, Márquez que abre, la pelota para Junior Arias, dos hombres caídos, uno por cada equipo, la pelota la tiene Junior, Junior que medía un taco, la pelota que va para Mesía, no tocaban a Mesía, nada, dijo el juez, el despeje, corrió por cuenta de Mauro López, ya están de pie los dos hombres, tanto Romo como Rosa, la pelota la tiene Cervetti, juega con Kevin Vázquez, el público que quiere alentar al rojinegro, la pelota para Damián González, va Damián, la impulsa fuera el burro González, lateral seguro el Ibegaima, para el conjunto rojinegro, cuando estaba Colombo en la boca del túnel mirando el partido, por eso lo hace salir don Reiniero Alvarado.
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7: Alonso Rodríguez choca con el Toro Venegas, el señor Cristian Droguet, la pelota la tiene Alejandro Márquez, Márquez toca con Rodríguez, este es Alonso, la pelota que va para que la tenga Iván Rosas, ahí están los tres de la línea media tocando con Agustín Mora, Mora que puede levantar el centro, va a enganchar, va a pasar, pasó Mora, cayó Mora, limpiecito Mora, le ganó Oliver Francisco, la pelota que va atrás, viene el despeje del conjunto curicano por intermedio de Christopher Medina, la pelota la tiene Lautaro Rigazzi, va Rigazzi, toca con Alejandro Márquez, va Márquez, Márquez que busca un claro para buscar a Ignacio Mesías, este juega con Damián González, la tiene González, la derecha la usa para el acelerador, nomás Damián, la entregó mal, la pelota que le quedó al conjunto curicano, la tiene Romo, Romo que toca con el burro, marcó Damián y pinchó la pelota para Márquez, Márquez y el centro que va, los puños de Tello para despejar, la pelota que le queda a Ronald González, quiere salir Ronald, lo trabó y le ganó Damián, jugó con Alonso Rodríguez, Rodríguez con Mesías, Mesías que aguanta, Mesías que gira, Mesías que cae, nada dice Droguet, la tiene Mora, Mora se la va dejando Alonso Rodríguez, Vamos, Renger. La tiene Rosas. Rosas con Damián González. Presiona. Basa y se quiere meter a la cancha. La pelota la tiene Rosas. Busque, pero se cierra todo Curicó. Van a proteger al Loco Tello. La pelota con Agustín Mora. Mora y el centro. El centro que va. Cruzó. De Mara Cordillera, llegó primero Kevin Vázquez, no se fue, dijo Sebastián Donoso. La pelota que va, la tiene Rosa, Rosa que va, le pegó Mesía. Se cruzó en la última línea Oliver. Y la pelota que se va al tiro de esquina, Empresas Mampoar, es el número 12 para Rangel.
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7: La pelota la tiene Kevin Vázquez, va tocada esa pelota, sí, va tocada en Mauro López. Hay lateral, seguro le pega Ima, es para el conjunto rojinegro. Vamos a ver, va a jugar Kevin Vázquez, todo Rangers se mete en área del conjunto curicano. La pelota la tiene Agustín Mora, se detiene Mora, toca con Rosa, Rosa que puede levantar el centro. No la dejó para Mora, Mora le va a pegar, ¡el zurdazo de Mora! La pelota da en la cabeza de Sarria y nos vamos al tiro de esquina, Empresas Mampoar. El 13 ya para Rangers de Talca.
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7: Le va a pegar Alejandro Márquez, vamos a ver... Ahí está Márquez, sirvió el tiro de esquina, la pelota que quedó picando, la va sacando la gente de Curicó, la tiene Junior. Junior abre a la derecha para Márquez, Márquez puede levantar el centro, se la dejó para Rosas, Rosas otra vez con Márquez, entró habilitado Márquez por el sector derecho, Márquez y el disparo. No llegó nadie, no llegó nadie, estaba Rigazzi, pero alcanzó a pichar un curicano ahí lateral, seguro Luis Vegaimas para el conjunto rojinegro.
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7: Hay que mover el banco, profe Osay, sirvió Rigazzi, la pelota que va arriba, arriba va Cervetti, la movió Cervetti, llega primero Oliver para despejar, ahí estaba Mesías, no puede, le va ganando Bustamante, va jugando con el Toro Venegas, desde atrás llega, gana, quita, la gente de Rangers de Talca, el Toro quedó en el piso, era Mesías el que ganaba, la pelota que va para Rosa, Rosa, apura, Iván, la tiene Iván, levantó el centro, arriba, el Loco Tello se quedó con la pelota, cuando Farmacia Farma Centro, su bienestar, nuestro compromiso, nos indica tiempo de juego marcador.
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7: 26 minutos del segundo tiempo, 71 del global.
10: Alto.
7: 0-0 en Talca, lo escucho.
10: Hay que mover la banca por tres razones, por la superioridad numérica, está jugando con uno más, por rendimiento, y por un tema físico, ya se siente el desgaste en algunos elementos. Y creo que por esas tres grandes razones hay que mover la banca. Y hace rato ya.
7: Acá la pelota que va arriba. Dar a Damián González, la preparó para Junior. Va Junior, Junior que quiere levantar el centro. Lo trabaron, lo va a cuidar Junior. Dejó que la pelota se fuera, el tiro de esquina. Empresas Mampoar, es el tiro de esquina número 14.
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7: Viene el tiro de esquina, sirvió Rosa, la pelota que va, golpe de cabeza de Venega, la despeja todas, el Toro, la pelota la tiene, la juega Alonso Rodríguez para Iván Rosa, tiene Rosa, Rosa que va ante la marca de Mauro López, le ganó López, López que juega con el Burro González, este se equivoca, la envía afuera, lateral seguro Luis Vega, y Mayapo Batay, juega el back, hombre.
3: Es el relato de Aldo Espinosa, no da para tanto, da para mucho. Vamos, Aldo.
7: La pelota la tiene Agustín Mora, le va a pegar Mora, Mora que levantó. El centro que va para Rigazzi. El cabezazo que se va por detrás de la portería. Punta Videmista, echados el mati. Es para Provincial Curicunido.
3: 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Vamos, rojinegros, todos abogan por el triunfo. Vamos, que se puede.
7: La pelota la va a reponer Damián Tello Cabrera, ya jugó el Loco, arquero de Curicó, la pelota que va a ir arriba, lo dejó saltar nomás Alonso Rodríguez, Bustamante pedía una falta, un banquillo, nada, le dice Droguet, juegue, juegue, la pelota la tiene Cristian Campestrini.
3: 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Diario de Maule, siempre ahí con Rubén, sí, no, con el amigo Obelmayer. Radio Montina, su compañía en el Maule Norte, y Cevita TV transmitiendo los partidos del fútbol amateur y Conexión Amateur ahí de Carlitos Albornoz.
7: A alguien mandaron a buscar del banco de Rangers, la pelota la tiene Márquez, Márquez con Damián González, la tiene Damián, va buscando el callejón central, lo tocaba Mauro López, lo seguía Leandro Venegas, la perdió nomás la gente de Rangers, pero ahí está Marque poniendo el garra, juega con Cervetti, Cervetti con el bala, Damián que aparece por el sector izquierdo, la tiene González, presiona el conjunto de Rangers, ahora sí que sí, va Marque por el callejón central. Márquez que apura, se mueven todos los hombres, la pelota que va a la derecha para Kevin Vázquez, llegó Vázquez, sí, llegó ahogado frente a la raya, saca el centro atrás para Iván Rosa, Rosa que va a levantar, le pegó Rosas a las manos del portero Damián Tello.
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7: La pelota la va a jugar el loco Tello, te quiero escuchar, amigo Diego Moraga, porque ¿cómo se quedó la última línea de Curicó con la expulsión de Colombo?
5: La línea de Curicó alto terminó en un bloque bastante bajo. Había entrado Henry Sangüesa para reemplazar al expulsado Colombo, pero finalmente entra Oliver para hacer ese relevo. Sin embargo, Henry Sangüesa, cuando Rangers asedia el arco rival, se mete entre medio de los centrales para formar una verdadera línea de cinco.
7: Amarilla para Cervetti en Rangers en los 74 de partido.
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10: Cuarta de Cervetti.
7: Gracias, Oscar. A una de ser suspendido queda Cervetti cuando Curicó va a mover el banco, Carlos Albornoz.
8: Así es, Aldo. Se viene a la cancha el nuevo jugador número 17, Benjamín Inostroza. Le está pasando ahí la papeleta al cuarto juez.
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7: Hay un hombre caído en Ranger y movieron rapidito el banco. Llamaron a otro jugador del conjunto rojinegro. ¿Quién es el caído, Carlos, a la distancia?
8: Me parece que Márquez... No, Rodríguez, Alonso Rodríguez.
7: Perfecto.
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7: ¿Quién viene en Ranger, Félix?
9: Viene el 4, José Navarrete, y el 24, Tomás Gómez.
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7: Ya cae tiro libre, peligrosísimo para el conjunto de Curicó Unido. ¿Cuánto pone la barrera Campestrini? 4. Va a venir y le va a pegar, ¿quién? El burro. Le va a pegar Ronald Guzmán. La pelota que viene. ¡Le pegó! ¡Brillante Campestrini! Puñetazo al costado derecho. La pelota persigue el riesgo. La saca Kevin Vázquez. ¡Ay, lateral seguro Luis Vegaimas! Para el conjunto curicano. ¿Cuándo? Se vienen los cambios.
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7: ¿Quién se va en Curicó? El Toro.
8: Abandona el capitán.
3: Te escuchamos, Carlos.
8: Rangers.
9: Ahí está el cambio que ya señalábamos. Sale Alonso Rodríguez, el 18, para ingrese el 24, Tomás Gómez. Y además ingresa José Navarrete por el bala, Damián González. Ahora José Navarrete, que habitualmente es lateral por derecha, va como puntero. Se la juega el técnico Ivo Basay con estas dos variantes.
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7: 76 minutos, se fue un toro para que ingresara Inostroza y entró un pollo. Uy, parece zoológico esta cosa. La pelota la tiene la gente de Curicó, el centro que va. El cabezazo que venía de un hombre de Curicó, que era el recién ingresado Inostroza. La pelota la tiene Campestrini y es salida de Rangers de Talca.
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7: La pelota la tiene, la juega Márquez, juega con el pollo Navarrete. Primer contacto de la pelota con el pollo. El pollo espera la pasada de Kevin Vázquez. La tiene Vázquez. Vázquez que quiere levantar el centro. La pelota que da en Ronald Guzmán. Y vamos al tiro de esquina. 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El 15 ya para Rangers.
3: 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Vamos, rojinegros.
7: 15-1 van en tiro de esquina. Le va a pegar Alejandro Márquez. Mucha atención. Va a venir el tiro de rincón. Va Márquez. La pelota que va a ir arriba. ¿A quién? A nadie. Allá para que la sacara el jugador, en este caso, que era Romo. La pelota la tiene y la juega Rosa con Márquez. Márquez que apura. La del centro que va a la cabeza de Christopher Medina. Y se va a producir la contra. Y se viene Curicó con Bustamante. La tiene Bustamante. Engancha la pelota que va para que la tenga. No, se dejó caer el hombre de Curicó. El juez dice que hay falta y cartulina amarilla para Iván Rosas en prácticamente 78 minutos de juego.
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10: Cuanto no logras abrir el marcador, comienza la recta final ya las desesperaciones. Tarjeta amarilla Cervetti en los 74, tarjeta amarilla Iván Rosas en los 78. Ya la pelota pesa más. No era ideal llegar a este escenario de casi cerca de los 80, estar 0-0.
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7: La pelota la tiene Christopher Medina, pasó Medina a la marca, va Mora, pero Medina quería apurar, se cruza Mora, mete la punta del zapato afuera, lateral, seguro Luis Vega y más para Provincial Curicuní.
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7: El centro que va, la va sacando Cervetti, más alto que largo, Argentina, Uruguay, no llega, el argentino Rigazzi, golpe de cabeza de Cervetti, el cabezazo que va, la pelota ya está en la mano del portero Campestini, que busca salida larga para buscar al Pollo Navarrete.
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7: Y la pelota que iba, ay mamita querida, si pasaba, estuvo Oliver para controlar y despejar el peligro, y cuidado que se viene Mauro López por la izquierda, ataca el conjunto de Curicunido, la tiene López, a distancia la marca de Kevin Vázquez, el centro que va, no está para compra Rigazzi, metió los pelos, balón afuera, tiro de esquina, Empresas Mampoar, el segundo para Provincial Curicunido.
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7: Y la gente se comienza a desesperar. Y se escuchan algunos silbidos desde la tribuna. Va a ir el tiro de esquina. Va a servir la gente de Curicunido. Todas las miradas que van al arco norte del Iván Azócar Bernales, grita el profesor Damián Muñoz, Galaza al borde del campo de juego, el tiro de esquina que se sirve a la altura del primer palo, Cervetti que gana la de la lucha. ¡Uy! Se la dejaron puesta al derranger, se la dejaron puesta al derranger, y no hay tarjeta. ¿O hay tarjeta, Carlos?
8: Así es, cartulina amarilla para el jugador de Curicó recién ingresado, Benjamín Enostosa.
3: 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Continúa el fútbol en Talca, 0-0 el marcador.
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7: 36 minutos del segundo tiempo, 81 de partido, y bajo la luz de los reflectores sigue el 0-0 Talca.
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7: La pelota la tiene Agustín Mora. Juega con Rosa. La pelota pasa por Márquez. Márquez que va otra vez con Rosa. Rosa toca para Tomás Gómez. La tiene Gómez, el recién ingresado. Haga algo bonito Tomás, invente algo Tomás, como lo hizo con la U de Conce. La pelota para el Pollo Navarrete, este con Kevin Vázquez, otra con el Pollo. ¡Uy, Pollo! ¡Uy, Pollo! ¡La perdiste, Pollo! ¡Llegó Rosas, se cruzó! Le envió fuera lateral, seguro Luis Vegaima para el conjunto curicano.
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7: Escucho.
8: Aforo completo, una vez más la hinchada rojinegra cumple acá en el Fiscal. 10.000 personas, aforo completo.
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7: Viene Plaza en Ranger, Félix Ruiz.
9: Así es, el volante, el 22 Diego Plaza. Y es impresentable en Rangers. Ningún centro, ninguna pelota detenida, bien ejecutada.
7: La pelota la tiene Junior Arias, va ante la marca de Mauro López, pasó Junior, se le fue larga, Junior, punta pie de vista, saque de fondo Mechado Selvati para el conjunto de Curicunido. Estoy contigo, Félix, y el cambio.
9: Ahí está la variante, sale el 3, que viene en Vázquez, buen partido hoy del lateral, e ingresa el volante, el mediocampista Diego Plaza.
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7: 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Ingresó Diego Plaza, la pelota que va arriba, el pollo que nos llega, si sí llega Tomás Gómez, la pelota la juega con Cervetti, Cervetti para buscar a quién, al cabezazo primero del jugador Oliver, la pelota la tiene Agustín Mora, va por el sector izquierdo, va y trepa, uno solo le pedimos a Ranger, la pelota la tiene Mora, juega inmediatamente la pelota con Alejandro Márquez, la tiene Márquez, Márquez que está en tres cuartos de cancha, apuró Márquez para el pollo Navarrete, primero el golpe de cabeza defensivo de Ronald de la Fuente, la pelota que le queda a Iván Rosa, juega Rosa, le acomoda el empate a Curicó, la tiene Tomás Gómez, Gómez con Rosa, Rosa va a levantar, no, apuró por el centro para Alejandro Márquez, pero Márquez no tiene descarga, juega ahora con Plaza, Plaza le pegó, afuera, saque de meta, mechados, el Mati, es para Provincial Curicó Unido, 30.

0: achicó, jugaron la pelota para que la tuviera Inostroza, levantó el centro, le pegó a Rigazzi. Hay lateral seguro, Olímpica y más para el conjunto de Curicunido.
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0: 40 y quedan 5. Y Ranger no encuentra la portería de Tello. La pelota la jugó el lateral Christopher Medina. Va reventando en el fondo el conjunto rojinegro. Pero, ¿a quién? A un curicano que era Romo. La va a luchar la gente de Curicunido. Se fue la pelotita. Sí, se fue. Hay lateral seguro. Luis de Gaimas es para el conjunto rojinegro.
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0: Pelota es de Rangel, la tiene Cervetti. Cervetti apura con Rosa, pero Rosa lo hace todo lento. Juega con el Pollo Navarrete. Va José por el sector derecho. A la marca le caía Mauro López. La pelota la deja para Rosa. Rosa que va buscando el callejón central. Le va a cerrar el camino. Henry Sangüesa la dejó seguir el Pollo Navarrete para Tomás Gómez. Gómez y el centro. El cabezazo primero de Oliver. Le queda otra vez a Rangel. La pelota la tiene. Es Rosa. Rosa juega con Tomás Gómez. Gómez que encara ante la marca de Mauro López. La toca otra vez con Rosa. Rosa que la movió para Plaza. Plaza que toca para el Pollo. Le quedó a Rosa. Rosa. Rosa para Kitty Traki. Rosa le pegó por arriba. Le pegó por arriba Félix Ruiz. Llegada inmejorable de Ranger.
2: Qué linda la jugada, la triangulación. Juega bonito, pero no sirve de nada porque Rangers no tiene cómo marcar un gol. Pasan los partidos y este equipo no encuentra cómo anotar por último una diana, una conquista.
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0: ¡Sí, señor! El público que grita en el estadio, la pelota la tiene Rosa. Rosa que va por el flanco derecho, pasó Tomás Gómez. Gómez y el centro, ras de piso, la preparó Junior. ¡Le quedó el Pollo Navarrete! ¡Por arriba! ¡Lo tuvo el Pollo! Saque de fondo, Mechados, el mate. Te escucho, Félix Ruiz.
2: Podemos estar toda la tarde, no pasa nada con este equipo. Ahora es José Navarrete, el Pollo que le queda ahí picando el balón. Una posición inmejorable, pero eleva su remate. Así que adelantar las fichas, adelantar las líneas. Lo último que queda, se tiene que jugar la vida, Rangers.
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0: La pelota la lleva Rosas, en el camino quedó Sangüesa, va a la derecha con el Pollo Navarrete. El Pollo y el centro, ¿quién llega? Llegó Márquez, la hace rebotar en el jugador Inostroza. Márquez que se rehace y toca otra vez con Mora. Mora que presiona, todo Ranger en campo curicano. La pelota la tiene Diego Plaza, Plaza para el Pollo Navarrete. Saque de fondo, Mechados al mate para Curicó.
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0: Va a reponer Damián Tello Cabrera desde la última línea. La pelota que va a campo antagónico. ¿Quién va a ir arriba? Cervetti con Mauro López. Llegaba Diego Plaza, la pelota le queda a Cristian Bustamante, pero ahí está Plaza. Plaza que desahoga a la derecha con el Pollo Navarrete, la pelota que toca en el burro Ronald Guzmán. Lateral seguro, Luis Vegaima para Ranger.
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0: Vamos a llegar al 44 y va a quedar uno. Juega Rosa, la pelota para Junior Aria. Tocó inmediatamente con Tomás Gómez, este con Rosa. Le va a pegar Rosa, le pegó Rosa. Por arriba, arriba, arriba, arriba, arriba. Saque de meta, Mechados el mate para Curicunido.
1: 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Estamos en el Fiscal Ranger, Curicó, por el gigante.
3: Alto.
0: Sí, señor.
3: Lo dijimos ayer, lo reiteramos hoy. Cuando llegas ya a los minutos finales sin poder abrir la cuenta, las cosas se van complicando mucho más por la presión. Y eso se ha notado en los últimos ataques de Ranger.
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0: La pelota la tiene Agustín Mora por el sector izquierdo. Mora que gana metros. A la marca iba Medina. La

0: tocan para Cervetti, Cervetti que se instala como eventual puntero, toca con la gente de Rangers de Talca, la pelota la tiene Rosas y la pasada de Tomás Gómez, va Gómez atrás, Gómez que queda picando, no llegó el pollo Navarrete, le va sacando Gabriel Sarria. Aldo. 6 minutos de descuento, vamos a jugar. 6, vamos hasta el 96. La tiene Plaza, la pelota para el pollo Navarrete. Navarrete jugó con Tomás Gómez. Gómez y el centro que va. El cabezazo de Márquez, tapa donde Tello, que lo celebra como si fuera un triunfo. Lo tuvo Ranger de Talca, Félix Ruiz.
1: Centro de Tomás Gómez, a boca de jarro, el cabezazo de Alejandro Márquez. Lo tuvo Ranger, sigue insistiendo.
2: Aldo Espinosa.
0: La pelota la tiene Diego Plaza, juega Plaza que toca con Iván Rosa. Rosa que va, Kevin Vázquez se quiere meter a la cancha. La pelota la tiene, la juegan con Tomás Gómez, era el pollo Navarrete. Tomás que levantó el centro, la pelota que da en el jugador de Curicó, lateral seguro Luis Vegaíma, lo jugaron rápido. La pelota la tiene Rosa, Rosa con Gómez, Gómez con Rosa, todos están en el área. El centro que va, el cabezazo que lo va sacando la gente de Curicó, unido por el intermedio de Henry Sangüesa, lateral para Ranger.
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0: Esto es cancha, ¿no? El argentino se la sabe por libro. Inventó una falta en la mano. Félix.
1: Sí, que pasen los minutos, se la sabe por libro. El portero, el Locotello, queda en los últimos pasajes de este partido. Pero bueno, así es esto. Ranger esperó los últimos minutos, los últimos pasajes, no ha podido convertir. Y lo que decía Oscar, la desesperación es un problema que se ve en Ranger de Talca.
2: 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Volverás. 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
0: 47, pero no se ha alcanzado a jugar ni un minuto de los dos de edición. Vamos a ver entonces, esperamos la atención del loco. Sí. Damián Tello Cabrera, el fútbol está suspendido en Talca.
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0: Esperamos que adicione esta detención el señor Cristian Droquet Valenzuela. Están atendiendo al arquero curicano, al loco Damián Tello Cabrera.
2: 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Vamos que se puede, queda tiempo todavía y esperanza. Que viene el gol, el maestro del gol está Aldo Espinosa en el relato.
0: Y pasa y conversa con Reiniero Alvarado. Ya se va a colocar el guante para volver a la acción Damián Tello. El pollo Navarrete lo va a apurar. Va a reanudarse con saque de banda. Lateral seguro Luis Vega Ima para el conjunto rojinegro. Que va a tomar Tomás Gómez.
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0: Va a jugar Tomás Gómez. La pelota la jugó por el medio. La cuida por allá Sarria. Ya está Tello para echar todo su cuerpo sobre el balón y quedarse con el implemento.
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0: Va a reponer Tello la pelota que viene a campo antagónico. Va a ir arriba a luchar. Rigazzi caía mal. La pelota que le queda a Gómez. Va en a campo antagónico. Se va cruzando Sarria. Lateral seguro Luis Vegaíma para Ranger.
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0: No tenía descarga. Rosa lo trataba mal. Mauro López aplica ley de la ventaja al juez. Juega Tomás Gómez. La pelota para el pollo Navarrete. Va el pollo. Lo tomó Ronald. Sí, lo tomó. Falta. ¡Epa! Se va a armar desaguisado. ¡Cuidado! Pechito con pechito. ¡Hay un golpe! ¡Hay un golpe de Mauro López! ¡Hay un hombre en el piso! Señoras y señores, fuera los second. ¡Entra lo de la banca! ¡Se calentó el partido en Talca!
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0: El puñetazo de López fue clarito, ¿ah? Y sigue ahora el burro con Rosas. Vamos a ver, tiene la roja en la mano el señor de Droguet, parece. ¿Qué viste, Oscar Castillo Araya? Tú que estás frente a esa jugada.
3: Hay que esperar el VAR seguramente para el incidente posterior. Pero ojo, Iván Rosas, protagonista de la jugada, está amonestado con tarjeta amarilla desde el minuto 78. Vamos a ver qué decisión se toma al respecto, si hay doble amarilla para Rosas. ¿Con quién me decías tú el incidente de Curicó Unido?
0: Con Mauro López. López fue el que le dio el golpe al jugador de Rangers.
3: Ya. Vamos a ver qué es lo que pasa. Ahí está esperando el árbitro Cristian Droguet para tomar las decisiones del caso.
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0: Va a haber una amarilla para Henry Sangüesa en Curicó. Ya, el 95 amarilla para Sangüesa. Se zanjó todo.
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0: Y Fabián Cerda le dice de todo a Reiniero Alvarado, porque puede ser la última, 51, ya se jugaron los 6. Va a levantar Rosas, se acaba la historia en Talca. No se hacen daño Ranger y Curicó, le va a pegar Rosas. Rosas y el tiro, la pelota que va a ir arriba. Iba Cervetti, a medio camino quedaba el portero. La tiene que luchar por allá Mora. Mora que va, Mora que lucha, Mora que pasa. Pasó Agustín, el centro que viene, ¡el cabezazo! La pelota que se va por arriba, llegó hasta la cocina, el Pollo Navarrete se salvó y la tiene el conjunto curicano.
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0: Va a reponer Tello, vamos a llegar al minuto 52, dio 6, pero vamos llegando hasta los 7. Está contando el juez, está contando los 5 segundos para que reponga el portero Tello. Uy, los 5 segundos largos de Droguet, mamita querida. La pelota que va a ir arriba, va a ir a luchar Bustamante, la corre Tomás Gómez, Gómez que le ganaba a Mauro López, que quedó impune con el golpe que le dio el rojinegro. Lateral para Curicó.
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0: Ah, no, no quiere jugar. No quiere jugar. Ronald Guzmán, le tiraron la pelota y no quiere jugar. Ahora sí, jugaron para la gente de Curicó, para que la tenga, para que la luche, la juegue Bustamante. Bustamante la tocó atrás, golpe de cabeza de Oliver. La pelota la pone al piso Henry Sangüesa, balonazo hacia la izquierda, bandera arriba, está adelantado. Corte no vale, tiro libre, neumático Mansor para Ranger.
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0: Y eso no es amarilla, Droguet, que te jueguen con la pelotita. Ay, mira, querido. Va a jugar Campestrini, se nos va el partido, 53-8. Va a jugar Campestrini, que se caía, la pelota que va a ir arriba. Arriba va Junior Arias, pero le ganó Oliver. Apura Rigazzi, la pelota para Mesías, golpe de cabeza de Sarria. La pelota la tiene Tomás Gómez, juega Gómez, va Gómez. Gómez que toca con Diego Plaza, con todo Plaza comete falta, pero ¿qué dice el juez? Hay tiro libre para el conjunto de Rangers de Talca. Quedó resentido Diego Plaza. El fútbol está detenido en Talca. Se da vuelta el curicano en el piso. Otra vez el fútbol está detenido, Oscar Castillo.
3: Sí, está detenido. Todavía no tenemos la certeza para qué lado cobra, porque a tarjeta amarilla para Diego Plaza.
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3: Eso significa que la pelota la va a reponer Curicó Unido en tiro libre.
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0: Va a jugar Oliver. Sí, Francisco, desde la última línea. Esta debe ser la última del partido porque ya miró el reloj Droguet. La pelota que va surcando los aires, cuidado. Le ganaban las espaldas a Tomás Gómez. La pelota la tiene la gente de Curicó. Caía el hombre de Curicó. Pedían falta, no hay tiempo para más. Terminó. Señoras y señores, no se hace daño Rangers y Curicó Unido. Partido terminado. 0-0 en Talca.
2: Fue el relato vibrante de Aldo Espinosa Novoa en el gigante de Amiga Mágica. En el fiscal de Talca Bicentenario empataron sin goles. Rangers, Curicó Unido. Una fecha más del fútbol del ascenso de la Primera B. En el gigante, 31 años en la cancha, bajo la dirección y producción de Víctor Díaz González. Carlos Albornoz, te escuchamos con la hinchada piucana que está saliendo del estadio fiscal.
4: Sí, vamos a ver si conversamos. Hola, buenas tardes. Gigante, te saluda tu nombre. ¿Qué te pareció? Te amargo empate, ¿cierto?
5: Nos falta el gol. Pudimos haber estado jugando toda la tarde y la realidad es que el gol no iba a salir. Así que, bueno, a seguir nomás las fechas que quedan y esperemos que pueda salir el triunfo y los triunfos consecutivos, porque si no ganamos, ya estamos más que pedidos.
4: Gracias. Seguimos conversando con el hinchado por acá. Hola, ¿cómo está? Buenas tardes. Gigante, le saluda. ¿Su nombre?
6: Miguel Urbina.
4: ¿Tu opinión de este empate amargo?
6: La tuvimos todas. No sé, lo está faltando Goro, una maldición, pero no hay caso. No sé, no hay una explicación. Esa es la verdad, las cosas.
4: Muchas gracias. Y a ver si conversamos también con una dama por acá, viene bajando. Dama, por favor. Su opinión, buenas tardes, Gigante, le saluda.
7: Muy bien, Ranger, muy bien. Anduvimos bien. Aquí lo que es el problema de arbitraje horrible. ¿Para qué tienen VAR si no lo ocuparon para nada?
4: ¿Merecimos más, cree usted?
7: ¿Cómo?
4: ¿Merecimos más?
7: Merecimos mucho más, pero vamos a seguir. Vamos a dar la pelea hasta el último y vamos a ganar.
4: Ahí estaba la opinión de la última, de las damas ahí. Y lo que opina el hincha acá en este empate en el Bicentenario, Iván Azócar Bernales.
2: Cuando se despide el equipo talquino de su hinchada, Carlos Albornoz, tenemos algo más para pinchar ahí con nuestros auditores del Gigante
4: aquí,
2: Deportivo.
4: Vamos a conversar con otra persona. ¿Cómo está, Gigante? Le saluda. Buenas tardes. ¿Su nombre?
8: Miguel Farías.
4: Miguel, tu opinión de este partido y este empate, con gusto a poco.
8: Sí, yo creo que faltó un poco de tranquilidad para finiquitar la jugada. Se jugó bien, al final se jugó bien, pero al final el empate sigue igual.
4: Los partidos se ganan con goles y eso es lo que le cuesta a Ranger.
8: Sí, cuesta mucho hacer un gol. No sé, a lo mejor le falta tranquilidad en la última jugada, algo así.
4: ¿La esperanza se mantiene, Miguel?
8: No, sí, la esperanza sigue latente. Nosotros lo seguimos desde Linares, Cauquenes, lo hemos mandado por todos lados con Ranger, así que no perdemos la esperanza.
4: ¿Usted sigue jugándolo?
8: Sí, todavía sigo jugando.
4: Un grande Independencia. Miguel Farías conversa con el Gigante.
2: Muy bien, ahí estaba Carlos Albornoz. Vamos al muro de Gigante. Don Carlos Mardone dice, lamentablemente no pudimos. Jugadores ahí nomás, mediocre. Luis Valenzuela, no vale nada este empate.
9: Mauricio,
2: lamentable. Escuchamos en la parte baja.
9: Sí, aprovechemos de que vienen saliendo los jugadores. Kevin Vázquez, escuchamos, sí, al lateral.
10: Totalmente, gusto a poco. De nuevo dominamos la mayor parte del partido. Sobre todo el primer tiempo lo estuvimos metidos en el arco de ellos. En el segundo tiempo con una expulsión aún más, pero no se nos abrió la... Tuvimos varios compañeros, no solo los delanteros, también los defensas ahí tuvimos, y no quiso entrar la pelota. Sí, totalmente. Estas tres fechas se nos han dado los resultados y no hemos podido sumar de a tres. Si bien vamos sumando, hemos mejorado mucho en lo futbolístico. Necesitamos con urgencia hacer goles y ganar.
9: ¿Cuáles?
10: Tratamos de dar vuelta a la pelota, de no tirar hoyazo a lo que salga adentro del área, tratar de construir el ataque hasta llegar más cercano al área y tirar un buen centro, una buena por ahí por dentro, como la de Iván al último. Entonces dentro de la cancha nos comunicamos eso, tratamos de no desesperarnos y de ir ganando bien las jugadas.
9: Ahí estaba entonces el lateral por derecha, Kevin Vázquez, el Rangers.
2: 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Así como Rangers se la juega en la cancha, hoy no pudo. 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Estamos en el muro. Seguimos con nuestros amigos que están aquí Dice Álvaro Alejandro, lamentablemente no da el ancho Basay. Alejandro Chamorro, ¿cómo se ocurre dejar a Plaza fuera? Seguimos con Osvaldo Quesada. Santa Cruz tendría que perder casi todos los partidos. Estamos fritos así. Lorena Moya, perdieron nuevamente la gran hinchada que vino al estadio. Un panorama bonito, no se dio ni un resultado. El público fue aforo máximo. Héctor Patricio Ruiz, lamentable, los jugadores no dan el ancho. Pablo Arcos, ninguna satisfacción ni para el Día del Niño, qué lamentable. Branco Rolando, un equipo mediocre con jugadores sin capacidad para liquidar. Germán Peña, hay jugadores que les pesa la pelota. Bueno, si fuera porque Santa Cruz no le gana a nadie, ay, ay, ay, nomás, la esperanza todavía está. 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Oscar Castillo Araya.
3: Sí, hay sensaciones amargas después de este empate 0-0 frente a Curicó Unido. Yo creo que si uno lo lleva al partido contra Copiapó, la única similitud es que en aquella oportunidad, cuando Rangers empata 0-0 con Copiapó acá en el Bicentenario, es que también se desaprovechó una oportunidad de haber acortado la distancia respecto a Santa Cruz. En esa oportunidad había jugado el día anterior Santa Cruz y había perdido. Pero hay matices distintos que colocan este empate contra el Curicó Unido un poquito más con saldo negativo de lo que fue aquel empate sin goles frente a Deportes Copiapó. Contra Copiapó, Rangers tuvo el dominio territorial del juego y se generó varias ocasiones de gol. Ahí sí, contra Copiapó, uno tenía la sensación, decía, sí, le faltó solo el gol a Rangers. Me parece que hoy no fue tan así. Creo que Curicó Unido, a lo mejor si nos vamos a la suma y a la resta, tuvo las ocasiones más claras de convertir sobre el arco de Rangers que aquella que se generó Rangers, sobre todo en el tramo final del partido. Creo que ahí estuvo lo más peligroso del equipo rojinegro. En minuto 86, Iván Rosas, que entra en el área y desvía por el sector derecho. Y la del minuto 91, el cabezazo a boca de jarro de Alejandro Márquez, que está notable el portero de Demián Tello, para evitar el grito de gol. Pero Leandro Venegas, convengamos que tuvo dos o tres ocasiones mediante golpe de cabeza sobre el arco de Campestrini. Arco que vio también rebotar la pelota en el vertical en el primer tiempo, en el cabezazo de Joaquín Romo en el minuto 25. Y el otro matiz diferente que hubo en el partido de hoy respecto al empate sin goles contra Copiapó fue que Rangers dispuso desde el minuto 62 del compromiso superioridad numérica dentro del terreno de juego. Jugó a partir del minuto 62 Rangers con un hombre más en la cancha por la expulsión por doble tarjeta amarilla de Rodrigo Colombo. Pasó largo rato desde aquel minuto 62 hasta los 76 en que recién Ivo Basay movió la banca con los ingresos de Navarrete y de Tomás Gómez, pero quizás ahí faltó un poquito mover más, porque Rangers jugaba con un hombre más dentro del terreno de juego. Entonces, me parece a mí que este empate 0-0 frente a Curicó tiene matices distintos al empate 0-0 con Copiapó. Contra Copiapó, claramente superior Rangers y le faltó el gol. Hoy, no sé si fue tan superior a lo largo del partido y también dispuso de ocasiones de gol el equipo de Curicó Unido. Y lo otro, Curicó soporta el empate con un hombre menos a partir del minuto 62. El punto coincidente sí son dos. Uno, que este equipo hace rato no marca un gol en esta cancha por la Liga de Ascenso. Ya van cinco partidos. 1-0 con Puerto Montt perdiendo, 0-2 con Wander, 0-1 con Santa Cruz, 0-0 con Copiapó y ahora 0-0 con Curicó Unido. Y el otro punto coincidente es que se desaprovechó una nueva oportunidad de haber acortado distancia respecto a Santa Cruz. Estaba la gran opción hoy de haber quedado a 5 puntos y se queda a 7 en esta ocasión con el empate 0-0. Estoy con algunos llamados, antes con Mauricio González.
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9: Por ahora, muchachos, no hay disposición al diálogo. Recién pasó Alejandro Márquez, el capitán, pero no quiso dialogar. Le hacíamos gesto, un colega igual le pedía la palabra del referente, del capitán, pero no quiso conversar. Junior Arias, lo propio, así que hay que esperar de que se duchen y luego tener las reflexiones de los jugadores que no pudieron dejar los tres puntos en casa.
2: 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Local, sí que estamos ubicados en la 11 Oriente con 3 Sur y atiende de 10 a 18 horas. ¿Qué dice en el muro de Gigante Andrés Fernando Díaz? Estamos condenados, parece, no saben patear al arco, entrenan toda la semana. Qué lamentable las tomas de decisiones. Rosa flojo en el día de hoy. González no sirve, no tira buenos centros. Fran Fernández, Basay no tiene la culpa. Trajeron a Junior Arias. No es malo, pero no hace goles. Roberto Arena, 3 partidos ya jugado. Lamentablemente a Loyazo, ningún centro con intención. Seguimos con Juan Andrés Novoa. Estamos lamentablemente maldecidos, parece. Mauricio González dice, un desastre el trabajo y el equipo hoy día. Aunque se llegó, pero no se concretó. Eduardo Alberto Merino, sería todo, señores, capaces de ganar ¿cuándo un partido? ¿El próximo miércoles ante Recoleta? Carlos Mauricio Rojas, lamentable lo que está pasando. Se juega y no se marca. Pablo Arco, gracias Santa Cruz que no gana. Por ello, todavía estamos con la ilusión. Óscar Castillo.
3: Sí, ilusión entre comillas, Mauricio, porque no hay que perder de vista que se ha ido acortando poquitito la ventaja. Era de 9, ahora es de 7, pero están pasando los partidos. Ya han habido 3 oportunidades en este campeonato y ahora una segunda oportunidad de local. El partido anterior de local 0-0 con Copiapó y ahora el 0-0 con Curicó Unido. Una carencia de gol absoluto. Anticipo comentario con nuestro analista táctico Diego Moraga a la espera del llamado de nuestros compañeros en la parte baja.
11: Oscar, primero que todo, un saludo afectuoso a todos los niños en su día, especialmente a León, especialmente a Antonia, les mando un afectuoso abrazo. Saludos también al mejor constructor del Maule, a Nino Roja, un ex ranguerino. Y bueno, pese al resultado, Oscar, creo que lo preocupante acá es la toma de decisiones. Y no hablo de la toma de decisiones desde lo futbolístico únicamente, sino que de la toma de decisiones de la banca. Me parece que no meter un cambio en el minuto 70... cuando habían evidentes signos de deterioro físico, tú lo decías a lo largo del partido, cuando Ignacio Mesías no se encontró en la cancha, cuando por ahí el Bala González nunca se encontró cómodo, nunca pudo ganar un duelo ni lanzar un centro preciso, me parece que la toma de decisiones desde la banca, me parece que la toma de decisiones desde el juego no estuvo a la altura. Me parece que los jugadores, Oscar, y esto es lo más preocupante de todo, cuando reciben el balón buscan deshacerse rápido de él, como que les quemara, como que al lanzar un centro se desahogaran un poco de la presión que sienten. Y ahí yo creo que va lo emocional, que juega un poco lo emocional, más allá de lo táctico. Hablemos un poco de lo que siente el futbolista en la toma de decisiones en la cancha.
3: Ahora yo te quiero preguntar, ¿arriesgó o no arriesgó Basay? Porque tuviste un movimiento que cuando entra Tomás Gómez por Damián González, pero después entra en los 83 Diego Plaza por Vázquez y manda a Tomás Gómez a la posición de lateral derecho. Y ya desde el minuto 62 Curicó Unido jugaba con un hombre menos, Diego.
11: Y resulta inentendible, teniendo al Chico Castro, que por último el Chico Castro es medio 1.90 m, Oscar. O sea, si va a lanzar centro, por último, que el Chico te pivotee. Pero poner a Tomás Gómez de lateral, me parece que se pierde, Chico. Me gustó mucho el ingreso de Tomás Gómez. Me parece que Ranger gana mucha profundidad con él. Me parece inentendible, Oscar, que Tomás Gómez, teniendo un muy buen partido con San Luis, ahora teniendo un muy buen segundo tiempo, siga siendo banca. ¿Qué tiene que hacer Tomás Gómez para ganarse la titularidad en este equipo?
3: ¿Tenemos un llamado,
12: Oscar?
3: Sí.
12: Sí, para indicar, muchachos, que acaba de pasar el técnico de arranque, Diego Basay, va a conversar con la señal oficial y estamos a la espera acá abajo en sala de conferencia. Llamamos.
2: 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Continuamos con el análisis de esta igualdad en blanco.
3: Sí, continuamos charlando con Diego respecto a que, no sé si comparten, me parece que este empate 0-0 tiene un salto más negativo que aquel empate 0-0 con Copiapó.
11: Sí,
3: en cuanto a funcionamiento, en cuanto a las ocasiones de gol, porque Curicó también lo pudo ganar este partido.
11: Efectivamente, a diferencia del partido con Copiapó, me parece que aquí Ranger en cualquier momento estaba la sensación de que una transición bien ejecutada de Curicó podía terminar en gol. A diferencia de Copiapó, que nunca casi pateó al arco, que no se vio mayor peligro, aquí sí estaba latente ese peligro. Y me sigue preocupando, Oscar, que desde la mano de Ivo Basay, a Rangel le cuesta mucho convertir goles, si bien ganó en orden defensivo, lo dijimos, de la mano de Rigazzi, de Cervetti, que rara vez se ven mal, que ganó un poco con Alonso Rodríguez. Me gustó el partido de Alonso Rodríguez, por primera vez puedo decir que un buen partido de Alonso Rodríguez. Me parece que sigue faltando el juego interior, desde Rosas, desde Junior Arias, demasiado enganchado, ahí me sigue faltando algo. Claramente Mesías no es extremo, y espero que Basay no siga improvisando con él de extremo, porque lo pierdes como referencia ahora. Me parece que el Bala González, con el otro perfil, no para su pierna, está incómodo, que no está al nivel el Bala González. Me parece que ya basta de intentar jugar con extremo, y quizás porque no empezar a centralizar, jugar con Mesías, con Junior Arias. Como se vio bien Ranger con Copiapó con el 4-2-2-2, se vio bien Ranger contra San Luis con el 4-2-2-2. No entiendo por qué se cambia y por qué se improvisa cuando la decisión tenía que ser la correcta, Oscar. Me parece que ahí Basay hoy día tiene que dar explicaciones. Hoy día hay que pegarla a Basay. Si bien, vuelvo a decirte, se ganó en orden de efectivo, las decisiones que toma desde la banca hoy día me parecen total y completamente desacertadas.
3: Y pasan 14 minutos entre la expulsión de Colombo hasta que vienen las primeras dos variantes, que son el ingreso de Navarrete y Tomás Gómez en el minuto 76, y Colombo se fue expulsado en el minuto 62. Lo decíamos, hay tres razones a lo menos para mover la banca. Uno, la superioridad numérica. Siempre que tú quedas con un hombre más en la cancha, tienes que hacer una cosa distinta, buscar una fórmula, dar más volumen ofensivo, en fin, saber marcar la diferencia numérica. Segundo, el desgaste físico. Ya se notaban algunos jugadores en la cancha con el desgaste que había significado hasta ese momento el desarrollo del partido. Y tercero, por una cuestión de rendimiento, porque también hubo jugadores que nunca encontraron el mejor perfil. O sea, es cierto, ya, está bien, ingresó Tomás Gómez en el minuto 76, pero uno esperaba que Tomás Gómez, al reemplazar a Damián González, fuese el chico que explotara la banda derecha. Sin embargo, no pasan 6-7 minutos y van a ubicar a Tomás Gómez como lateral derecho. ¿Para qué defender tanto si el equipo tenía un hombre más en cancha? Entonces, son detalles, son matices que se van sumando y que se van teniendo en consideración para terminar con este empate 0-0. No todo significa que no se hacen goles, sino que también en qué manera el equipo se plasma dentro de la cancha para buscar el camino hacia el gol. Y en ese aspecto, Ranger ha quedado al debe. La actuación es inferior a lo que se mostró en el último empate 0-0 acá frente a Deportes Copiapó. Y tú decías muy bien, de la mano de Basay le cuesta un mundo Rangers marcar. Debutó Basay perdiendo 2-0 en Calama con Cobreloa. Luego, en el segundo partido, perdió 1-0 contra el conjunto de Deportes Santa Cruz. Es cierto, marcó dos goles acá en Copa Chile frente a la U de Conce, pero vuelve a la Liga de Ascenso y no ha marcado, salvo en el empate 1-1 con San Luis de visitante, el golazo de Ignacio Mesías. Y hoy suma un nuevo partido sin marcar goles, Diego, el equipo de Rangel.
11: Oscar, y lo que es más grave aún, que ya se le acabaron los culpables. O sea, trajiste a Junior Arias y trajiste a Ignacio Mesías porque te faltaba gol. Y se decía que en la era Basay no se convertía porque faltaba gol. Ahora tienes estos dos delanteros, ¿y qué excusa tenemos? La mala fortuna, que se intenta pero no se convierte, ya no te está alcanzando. Y lo cierto es que de la mano del Pillo Vera, Ranger hacía mucho más goles que de la mano de Ivo Basay. Si bien no ganaba, si bien también perdía mucho, hacía mucho más goles. Y me parece que de la mano de Ivo Basay se ganó en el orden, se ganó un poquito más en la tenencia de balón quizás, pero en la profundidad, que es donde se tiene que marcar diferencias en el fútbol, No se ha tenido. ¿Se ha tenido amplitud? Sí, pero no profundidad. Y ahí es donde está la asignatura pendiente. Ahí es donde Rangel tiene que hincar el diente en los partidos sucesivos.
3: ¿Qué pasa en zona de conferencia de prensa?
9: Está dialogando Damián Muñoz por ahora. Se cambió el orden porque se había hablado de que iba Ivo Basay en primera instancia, pero finalmente es Damián Muñoz quien está entregando a esta hora sus palabras. Y nosotros acá esperando de que comiencen a salir los protagonistas, los jugadores de Rangers de Talca.
2: 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Tenemos llamado en cualquier momento. Sí, Auro. Estamos con nuestro colega. Adelante.
3: Sí, expectantes ante el llamado. Próxima fecha, Liga de Ascenso. El martes a las 7, Puerto Montt, Unión Española. El miércoles, 15 horas, Magallanes, Cobreloa. 18 horas, Recoleta, Rangers en La Pintana el miércoles. 20:30 en Antofagasta el miércoles. Antofagasta, Santiago Wanderers. 20:30 el miércoles, San Marcos de Arica, San Felipe. Nos vamos al jueves, 18 horas, San Luis de Quillota, Temuco. 20:30 Iquique Copiapó y el jueves 20:30 Curicú Unido contra Santa Cruz en la Granja. Nos sigue regalando oportunidades Santa Cruz y Rangers sigue desaprovechando oportunidades de acortar la ventaja en contra del equipo de la sexta región del país.
2: 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Estamos con el muro de gigante, vamos a leer algunos saludos y también comentarios. Carlos Mauricio Rojas dice, estamos lamentablemente sonados. Seguimos con Wildo Bardones. Ranger y Curicó jugaron un partido muy malo en el día de hoy. No marcaron. Manuel Ignacio Ibáñez. Lamentablemente se acorta el campeonato. Seguimos con Jorge Gaete Cancino. Comenta, lamentablemente el gol no llegó. Carlos Mauricio Rojas. ¿Dónde está lamentablemente el fútbol de Ranger que sea ofensivo? Hugo Valdi. Rosa lamentablemente jugó muy lento. Jaime Cordero, de a poco vamos a salir adelante. Hay que seguir luchando, nos falta echarla adentro. Sigo confiando en el equipo. Alejandro Chamorro, Rosa muy lento en el día de hoy, igual que el Bala. Ricardo RL, contra Recoleta Ranger tendrá su primer triunfo. Allá estaremos apoyando. Óscar Castillo.
3: Sí, la gente sigue confiando en el equipo, pero hay que ser bien realista, hay que ser frío en los análisis. Y ayer lo decía Diego Moraga, nuestro comentarista en el programa Estudios del Gigante. Como los gatos, hay algunas vidas que hay que ir aprovechando y Rangers las ha ido desperdiciando. Eso en lo frío, en lo análisis. ¿Por qué? Porque vino Santa Cruz acá en la última fecha de la primera rueda, 6 puntos arriba de Rangers. Rangers tenía que hacer una tarea clara, ganar ese partido y quedar a 3 puntos. Lo perdió y quedó a 9. Viene Rangers a jugar contra Copiapó en esta cancha después que Santa Cruz había perdido y tuvo la oportunidad de haber acortado la distancia. Hoy día era claro, era bastante evidente de que Santa Cruz había empatado ayer su compromiso, el viernes, perdón, contra el equipo de Deportes Puerto Montt y la oportunidad era quedar a 5 puntos. Sin embargo, pasó una nueva fecha y la diferencia es la misma, de 7 unidades respecto al conjunto de Santa Cruz. 13 tiene Santa Cruz, 6 puntos tiene Rangers de Talca. Ahora se mueve el calendario. En la próxima fecha va a ser visita Rangers contra Recoleta y va a ser visitante Santa Cruz frente al conjunto de Curicó Unido. y en la fecha 6 serán ambos locales, Rangers con Magallanes en esta cancha, que juega bastante bien Magallanes, ojo, ayer ganó 4-3 a Temuco en el sur, y será local Santa Cruz con San Luis. Y en la fecha 7 y 8 ambos serán visitantes. En la 7 será Rangers visita con San Marcos y en la 8 visita con la Unión Española. Y Santa Cruz será visitante en la fecha 7 con Magallanes y en la fecha 8 contra San Felipe. Siguen a 7 puntos de distancia el rojinegro, lo que prácticamente son 2 partidos y medio o 3 partidos. Así que se ha dejado pasar una oportunidad propicia de haber acortado la ventaja del partido de Renger contra el conjunto de Santa Cruz. Sin embargo, tenemos que ser honestos de que hoy hubo algunos matices distintos a aquel empate de local 0-0 contra Copiapó, porque no fue una tarea tan superior Rangers a Curicó Unido en el partido del día de hoy. Y lo decíamos también en su momento, a los técnicos a quienes fueron llegando esta temporada Rangers, no se les podía pedir, por ejemplo, que ellos armaran el plantel, porque ya encontraron un plantel armado, pero sí lo que decíamos, lo que apuntaba Diego hace un par de minutos, la toma de decisiones respecto al modelo de juego del equipo, decisiones respecto a definir los 11 que saltan a la cancha, que inician los partidos, donde por ahí Basay se confundió con Campestrini y Gamonal, y también decisiones a la hora de mover la banca, de qué variantes puedo establecer. Esas sí son, sin duda alguna, responsabilidad de los técnicos de turno, en este caso de Ivo Basay y Mauricio González Vargas.
2: 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Y estamos con ese llamado. Adelante. Adelante, le escuchamos. Bueno, seguimos en cualquier momento en la parte baja con algunas impresiones. Mientras tanto, dice Carla Cáceres, hubo fútbol, ganas y ocasiones. Estuvieron ahí casi listos para marcar. Solo faltó la definición. La hinchada, como siempre, alentando. Aforo máximo, 10.000 personas. No se abandona nunca. Se sigue intentando hasta que salga el gol.
13: Mauricio.
2: Que tanto queremos gritar. Vamos, Rangers, dice Carlos Albornoz. Ahora sí.
13: Sí, para comentar que terminó la conferencia de prensa del técnico de Curicó Unido. Con algunas impresiones, indicando que no le interesaba mucho que la posición del balón sea mayor del cuadro rival, y indicando que tuvieron ahí un par de oportunidades que no pudieron concretar, incluso podría haber sido el triunfo ahí, sobre todo con los cabezazos de Venegas. Así que estamos a la espera de que venga el técnico de Rangers, Ivo Basay.
2: 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Estamos en cualquier momento con el llamado Mauro, con el técnico Ivo Basay. Ahora sí.
3: 62.792 espectadores para 10 partidos de local, promedio notable, 6.279 espectadores por partido, 62.792 personas en 10 partidos, 6.279 el promedio, una hinchada fiel, incondicional y que está soportando este calvario de la temporada 2026 en la Liga de Ascenso, donde transcurrida ya la tercera jornada de la segunda rueda, Rangers sigue en zona de descenso a la segunda división profesional.
9: Sí, escuchamos a Cristian Campestrini. Estamos aprovechando de escuchar al portero respecto a lo que fue la presentación, el empate.
14: Más, sí queríamos el triunfo, más con un hombre de más, pero tenemos que verle lo positivo también, sumamos y nada, ahora ganar el miércoles y el sábado de local acá con nuestra gente de nuevo, tratar de sacar los 6 puntos que se vienen.
15: ¿Cómo se maneja la ansiedad? Porque parece que Rangers buscó, pero pareciera que está faltando esa calma en la jugada decisiva.
14: Nos falta el gol. Bueno, ustedes obviamente en el día a día analizan, cada partido lo analizan con exactitud, algunas veces con doble intención, otras veces con buenas intenciones. Yo creo que ustedes vieron que hoy Rangers fue más. Con 11 contra 11 y con un hombre menos también, pero bueno, nos falta esa puntada final para sacar el resultado que tanto deseamos, así que, pero como le dije al colega acá, para nosotros sumamos un punto, obviamente se descuenta, no es lo que queríamos, pero tenemos que ser positivos y ya pensar en el miércoles.
13: Mauricio.
2: Campestrini, perfecto, en cualquier momento estamos a la espera de otras impresiones con los protagonistas.
13: Mauricio.
2: Sí, te escuchamos, Carlos.
13: Declaramos ahí.
16: No solamente a mí, sino que los jugadores también con un dejo de amargura tremenda, porque eran partidos para haber sacado más de lo que hemos tenido en cuanto al juego.
17: Profesor, buenas tardes.
13: Buenas tardes. Bueno,
17: cuesta explicar lo que pasó a 14 tiros de esquina, 6 llegadas claras, y la pelota no quiere, no sé si decir no quiere o no entra. ¿Cómo queda el camarín? ¿Cómo están los muchachos después de
13: esto? Muy tocados, pero no, a ver, es muy diferente cuando se dan este tipo de situaciones, cuando no llega o cuando no tienes posibilidades, cuando no en el juego no hacen mucho. Creo que los tres partidos han sido muy muy similares, con varias oportunidades, y lamentablemente no hay otra explicación del tema. No, está faltando esa cuota de fortuna, o bueno, falta la gente también por ahí un poquito más de tranquilidad para terminar las jugadas, pero en cuanto al desarrollo del partido, no creo que vea algo tan diferente a lo que ven ustedes. Siempre ha sido lo mismo en los tres partidos, pero también hay que tener un poquito de fortuna y bajar la ansiedad para poder terminar las situaciones o todo el juego que hemos desarrollado.
18: Profesor, buenas tardes. Se intentó hoy día con los cambios, ¿cierto? Desde el minuto uno también hubo un cambio, en este caso no ingresó el chico Tomás Gómez. ¿Qué se buscó después con el ingreso de Navarrete, de Vicuña?
13: Vicuña no.
18: Perdón, Plaza.
13: Tener un poquito más de claridad, sobre todo ahí en el medio, en la parte final. Navarrete obviamente en su puesto tener un poquito más de profundidad, que también la tuvieron. No hubo, en eso no... A ver, creo que sería muy mezquino hacer un análisis totalmente diferente, así como que el equipo no jugó, no llegó. El tema es súper claro lo que le estoy diciendo, creo que todos estamos muy de acuerdo en ese tema, pero mientras eso no tengamos esa pizca de suerte, esa pizca de calidad a lo mejor para terminar todo lo que se crea o de la jornada, que fue en un momento bastante unilateral el partido, porque creo que esa es la tristeza más grande que le deja a los jugadores, el hecho de no poder terminar partido donde estuvieron los 90 y tantos minutos muy metidos dentro del tema, y es lo mismo que creo que piensan ustedes acerca del tema, pero cuando no hace goles nos vamos con esa amargura de no haber podido terminar buenas actuaciones con un ritmo muy intenso, pero ya no puedo hacer su análisis, porque no, creo que es lo que todos estamos viendo, que está faltando esa parte.
19: Profesor, buenas tardes. Usted ha dicho hay ansiedad, ha faltado fortuna, también nos dijo la semana que no tenía súper claro para la importancia de los partidos que vienen. ¿Está faltando quizá un análisis adicional respecto a lo que está sucediendo? Porque todos estamos viendo los mismos partidos, pero no está ocurriendo el gol, que es lo más importante.
13: ¿Qué este análisis dice usted que puede hacer?
19: Mirar desde otra perspectiva. No soy el más indicado, no soy el que más conozco, pero
13: no sé, creo que hay un tema de ansiedad demasiado grande después de todo lo que ha pasado durante el año. Es el tema más grande, donde al momento de llegar con todas las situaciones, bajar un ritmo a lo mejor para poder terminar de una manera diferente y poder coronar a lo mejor una buena cosa. Eso es fundamental. Y mientras no sale, pero también hay una pista también de suerte en ciertas situaciones que no la hemos tenido y no se tiene cuando se están en estas cosas. Eso es claro.
20: Sí, Medita. Buenas tardes, profesor. Felicitaciones, un empate es mejor que perder, sin duda. Pero esas ansias, como decía un colega recién del camarín, esas ansias por anotar, no se vienen hoy con un marco público impresionante. ¿Es la figura que usted ve durante la semana, lo que se vio plasmado hoy día en este partido, queda conforme usted nuevamente con este partido? ¿Solamente precisó el gol en la totalidad?
16: A ver, si hiciéramos otro análisis diferente, no sé, ¿qué punto podríamos encontrar, aparte de lo que yo le estoy diciendo, alguna situación diferente? Pero obviamente lo que uno puede entrenar en la semana y la tranquilidad que pueden tener en la semana en los entrenamientos no es lo mismo cuando llega el día del partido, sobre todo la parte más importante, que es la definición. Entonces, incluso por ahí a lo mejor el último cabezazo de Ale en otras circunstancias llega, pero cuando se está en esta situación, creo que hay un tema intrínseco que está metido en la cabeza de los jugadores, el hecho de no poder ganar acá en casa o no ganar dentro del campeonato. Sí, del otro lado, todas estas situaciones que por ahí se crean al otro lado, a veces terminamos perdiendo los partidos por que no es el caso. No es el caso, y este equipo en ese sentido ha sido súper sólido, súper bien físicamente, creo que han desarrollado. Y creo que también la gente se va inconforme por el resultado, pero no así por el despliegue de los jugadores, la intención que han tenido dentro de la cancha, que la verdad ha sido espectacular los tres partidos desde la segunda rueda del campeonato, pero nos quedamos todos con el mismo tema que se quedan ustedes, de tener ese tema, y que es importantísimo y que de alguna manera lo tenemos que corregir.
20: Un segundo, momento. Ivo, antes de formularle la pregunta, destacar que no se había visto en toda la temporada algo que es poco habitual en el fútbol chileno, el tiro de distancia. Hoy contabilicé por lo menos 10. Y ahora le voy a hacer la pregunta con respecto a otro tema. En estos tres partidos, por lo visto, Junior, ¿es un 9 área o media punta? ¿Tiene esa característica que se retrasa, se aleja mucho del arco rival en determinado momento?
16: Bueno, él tiene tendencia a salir un poquito más a jugar, pero creo que no ha sido el tema. Han tenido oportunidades, nos pasa por ese análisis. Ahora, sí, hay un tema también que es a destacar, por ejemplo, que de repente, teniendo posibilidades de avanzar, hemos rematado pero eso también es la ansiedad de tratar de convertir el gol, porque eran varios disparos, tanto de Iván como de Diego, que le pegaron de distancias donde no son las que corresponden para pegarle al arco, pero es por lo que le decía, también hay una ansiedad tremenda, y estamos todos con ese mismo tema, que estaba incluso. Estaban muy lejos para pegarle al arco, donde se podían haber construido, como se construyeron varias situaciones por los costados, cerca del área, donde llegaron a terminar alguna jugada, y eso es lo que nos está pasando.
20: Digo, ¿y a Junior le va a pedir que juegue más metido entre los centrales en el área durante los 90 minutos?
16: Y es que no es un tema, le vuelvo a repetir, no es un tema de que él siempre llega al área. No pasa por ahí el tema. De hecho, se han producido cantidad de situaciones en los tres partidos y de todos los jugadores, no solamente los delanteros, también de los volantes. Y seguir insistiendo en lo mismo es un tema. Cuando no tienes la suerte, justamente por la situación en que estamos, porque en el juego no ha sido el caso, pero sí en la finalización de la jugada, entra a dar vuelta en la cabeza esa ansiedad de terminar lo más rápido posible en situaciones que a lo mejor ameritan un cambio menos.
1: Y vos, considerando esta ansiedad y esta necesidad que hay de ganar, ¿puede ser positivo que se jueguen tres días más para que no pase tanto tiempo y tratar de revertir pronto esta situación?
16: Yo creo que sí, yo creo que a pesar del desgaste físico dura poco, porque tenemos que entrenar mañana.
1: Pero se ve bien el equipo bajado físicamente.
16: Muy bien. Sí, futbolísticamente también. El tema es que no. A ver, diferente sería que ustedes dijeran una cosa y yo les estuviera contando otra cosa de la que vivo. Creo que en eso no nos vamos a equivocar, porque no hay doble discurso. Y en lo que tenemos que enfocarnos, sí, en eso. Obviamente, bajar la ansiedad, sobre todo, bajar un cambio en el momento de terminar la jugada, de no acelerar ciertas cosas, porque eso es parte de la ansiedad, de la desesperación, de poder tratar de hacer el gol. Pero en eso sí vamos a tener que darle mayor. Bajarle la ansiedad a los jugadores, sobre todo en la última parte.
20: Frecuencia de los profesor, en base a eso mismo, ¿cómo se planifica esta semana cuarta, miércoles, recorrer sábado, Magallanes, para poder levantar física y mentalmente el equipo?
16: No, ahora viene un periodo de recuperación, o sea, es mañana un regenerativo, tratar de hacer lo que más tengamos las posibilidades de hacer, de que puedan regenerar con baños de tina, todo lo que está en la parte kinésica para poder bajar, y el martes estamos subiendo al bus para viajar. Después va a ser lo mismo el sábado, entonces va a ser un periodo de partido y regenerativo para poder recuperar a toda la gente. Los que no lleguen, por una cuestión lógica, bueno, van a estar más cansados que otros, porque los periodos de recuperación independiente de cada uno son diferentes. Ahí tenemos que preocuparnos mucho cómo llega.
18: Profesor, va a entrar el partido, pero ¿cómo evalúa el rendimiento de los cuatro jugadores, las cuatro incorporaciones que llegaron a la segunda rueda con usted?
16: A ver, yo estos tres partidos que hemos jugado, creo que los tres han tenido, y no solamente ellos, sino que sería injusto decir que ellos han levantado el nivel, porque los demás todos están en óptimas condiciones. Y de hecho, en el global del partido, no sé, 80% metido en el campo de ellos, y no a pelotazos, sino que jugando. Entonces creo que ellos también le han dado un plus a los demás también para que levanten. Y ojo, que también puede ser una tónica esta de que con el rendimiento del equipo también se nos vengan a meter atrás y vamos a tener que buscarle las armas como para cortar eso, porque nos van a... Ya no es un equipo donde se te vienen o te vienen a atacar, es un equipo donde ya se repliegan mucho más y vamos a tener que arriesgar, y ellos están esperando siempre también alguna contra donde puedan sacar ventaja, pero ya es un equipo donde nos juegan prácticamente de la mitad para atrás, esperando contragolpear. Entonces también es un detalle importante, que eso no pasó antes nunca. Arranca, le salían a atacar, le salían a jugar, y ojalá no salieran a jugar. Tendríamos mucho más, a lo mejor mucho más espacio en un momento, pero es parte de lo que va a ser también por el rendimiento del equipo.
19: Luego, por último, profesor,
18: ¿tiene bastante señal de temporada? Sí, estamos en las consideraciones finales de la conferencia de Iguazay.
2: Bien, muchas gracias, Carlos Albornoz. Los conceptos del técnico Ivo Basay también. Las redes sociales siguen enviando mensajes a nuestros amigos auditores que están a esta hora con nosotros. Óscar Castillo Araya.
3: Sí, a ver si Félix tiene algo, o si no también despedimos su excelente trabajo en esta oportunidad.
0: Sí, vamos a escuchar al Bala González, que está aquí dialogando en vivo.
21: Figura al arquero rival, habla de que bueno, de que fuiste totalmente superior, pero como dije anteriormente, no nos está alcanzando y sí o sí tenemos que ganar para empezar a arrimarnos mucho más los arriba.
22: ¿También te acomodaste en el sector que te acomodaron hoy, a pie cambiado?
21: Y bueno, yo trato de siempre estar a disposición de lo que me pide el entrenador. Siento que puedo darle una mano, una alternativa en varias posiciones de arriba, y bueno, obviamente que uno siempre trata de dar lo mejor, y bueno, creo que no lo hice de mala manera, así que debemos seguir.
22: ¿Sienten que el tiempo se acaba en este torneo, más allá que quedan varias fechas, pero la distancia sigue ahí?
21: Sí, obviamente que siguen corriendo las fechas y no hemos podido ganar. De lo que todos deseamos del corazón, y bueno, pero el fútbol es así, por algo se nos está haciendo esquivo, pero siento que la actitud del equipo, la forma que estamos jugando, en un momento que se nos abra, se nos va a poder dar el triunfo que tanto deseamos todos.
0: Gracias, Damián. Ahí estaba el Bala González conversando acá con el Gigante Deportivo cuando ya gran parte de los jugadores han abandonado luego de esta paridad.
3: Buen trabajo, Félix. Muchas gracias. Buenas tardes.
0: Un saludo cordial, muchachos, y vamos a tener ahí material para la semana, para poder tener ahí material y comentar de lo que fue este empate. Ahora hay que ir a buscar a Recoleta, los tres puntos, se acortan los tiempos para un equipo que se ve ansioso y presionado, pero aún queda patria.
3: Estoy contigo, Mauro González, para también la despedida de rigor, y después retornamos acá a la zona central del fiscal.
2: 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Con algunos mensajes nos despedimos. Oscar Castillo dice, Cristian Peña, este equipo lamentablemente no levanta, no tienen conexión. Valdés Sergio, estoy tranquilo, próximo año lamentablemente nos vamos. Bueno, hay que confiar, dice Mario Aravena. Mil centro y no coloca ninguno en la cabeza de los jugadores ahí en el centro con intención. Jugadores altos y no pasa nada. Sergio Letelier, Ranger de Talca, toda la vida. Vamos, R con A, con mucha esperanza. Son algunos de los mensajes que llegan al muro que siguen interactuando. Oscar Castillo Araya, usted tiene la palabra. Por mi parte, muchas gracias y muy buenas tardes para todos y todas.
3: Buenas tardes, Mauro. Buen trabajo, excelente como siempre en el gigante a través de Amiga y Mágica. Y también despedimos a nuestro comentarista Diego Moraga con este placer.
11: Oscar, bueno, me parece que no está alcanzando. Me parece que desde el juego quizás algunos pudieran quedar con una buena sensación. Desde lo actitudinal al menos este equipo ha mejorado. Desde la energía grupal, lo socioafectivo. Pero siguen apareciendo ripios tácticos desde lo ofensivo. Me parece que sigue abusándose del centro y Rangers a ratos juega un fútbol demasiado predecible. Muestra de ello que Curicó, haciendo su juego sin desesperarse, complicó bastante este equipo. Así que esperamos que...

0: 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Saludos también para Felipe Roja, para su hijo Tommy, que están en la sintonía como mucha gente en el gigante, en Amiga y Mágica, desde exteriores, desde el Bicentenario. Iván Azócar Bernales, para esta versión número 66 del clásico de la región del Maule, que ha terminado empatado 0-0 en el marco de la fecha número 19 de la Liga de Ascenso, con un público de 10.000 espectadores que llegaron para ser testigo de este compromiso. Rangers ya cumple 287 días sin ganar en la Liga de Ascenso, una racha de 21 partidos con un total de 6 empates y 15 derrotas. Además, no le puede ganar a Curicó Unido jugando como local. Habíamos dado cuenta de aquellos 3.402 días sin ganarle al equipo del Maule Norte aquí en esta cancha. Digamos que Curicó vino el 2024, lo ganó por 3-2, el 2025 lo ganó por 1-0 y el 2026 por Copa Chile había venido a esta cancha y había ganado por 2-1. Ahora vino y empató 0-0 y lo empató con 10 hombres a partir del minuto 62 por la expulsión de Rodrigo Colombo. Escuché por ahí a Campestrini y decía, hemos recortado y hemos acortado la ventaja respecto a Santa Cruz. No, la ventaja se mantuvo de Santa Cruz sobre Rangers en esta fecha. Porque con el empate de Santa Cruz como local frente a Deportes Puerto Montt, la diferencia era de 7 puntos. Rangers tenía la oportunidad de haber quedado a 5. Sin embargo, quedó a los mismos 7 puntos, porque Rangers desaprovecha esta ocasión y empata 0-0 frente al conjunto de Curicó Unido. En los análisis de Basay y la conferencia de prensa sigue pegado en la falta del gol. Pero yo creo que hay aspectos, como lo decía Diego, que también se pueden considerar a la hora del camino que se recorre rumbo al gol. Próxima estación de Rangers, miércoles próximo, 18 horas, Municipal de La Pintana, frente a Deportes Recoleta, equipo que viene de empatar en el Valle de la Aconcagua 0-0 con San Felipe, que hace 7 partidos que no gana en la Liga de Ascenso el equipo textilero, el cuadro de Deportes Recoleta. Rangers último con 6 puntos, Santa Cruz penúltimo con 13, diferencia de 7, Santa Cruz juega el jueves en la granja frente al conjunto de Curicó Unido. Ha sido la transmisión, como siempre, con mucho afecto, con mucho cariño, en el Día del Niño, de quienes hacemos el gigante en Amiga y Mágica. Estuvo en los relatos Aldo Espinosa, estuvo trabajando también en la zona de los vestuarios Félix Ruiz, Carlos Albornoz, estuvo en la locución comercial y en la lectura del muro Mauricio González Vargas, en los comentarios, en los análisis, nuestro compañero de labores Diego Moraga Dasme, nuestros técnicos en estudio Víctor Avendaño, en exteriores desde el Bicentenario, don Mario Morales, impecable el trabajo en el sonido del gigante, y en la sala de edición Juan Carlos Cortés, todos bajo la dirección y producción de Víctor Díaz González. En nombre de quien les habla, Óscar Castillo, le agradecemos su sintonía, les invitamos para el próximo miércoles, para el partido desde La Pintana en Santiago, entre Recoleta y Rangers de Talca. Muchachos, esto sigue igual a 7 puntos de distancia, últimos en la tabla respecto a el equipo de Santa Cruz. Buenas tardes.
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2: 17 horas, 57 minutos.
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2: 18 horas en punto.
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0: La hora en Amiga. 18 horas, 15 minutos.
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0: 18 horas, 30 minutos.
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0: 18 horas, 32 minutos. 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
1: 19 horas en punto.
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1: 19 horas, 4 minutos. 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

0: La hora en amiga. 19:14.
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1: 19 horas, 31 minutos. 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
1: 19 horas, 34 minutos. 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

0: La hora en Amiga. 19:46. 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
1: 19 horas, 56 minutos.
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2: 19 horas, 59 minutos.
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8: Amigas y amigos de Inolvidables, ¿cómo están ustedes? Con muchísimo cariño les saluda Leonard Martz para invitarles a partir de ese instante a realizar nuestro viaje habitual al ayer, puntualmente a las décadas del 50, 60 y 70, para disfrutar de aquellas canciones que a lo mejor usted vivió a nivel personal o quizás disfrutar de aquellas canciones que no son parte de lo que es su vida a nivel particular, pero que le invitan a recordar a su mamá, a su papá, a su abuelita, a su abuelito. Recordar aquellos almuerzos familiares, sobre todo de cada fin de semana, donde nuestras mamás, papás, abuelitas y abuelitos se apoderaban de los equipos de la música de la época para programar sus canciones, artistas y agrupaciones. Para comenzar, nos encontramos con Nancy Sandra Sinatra, simplemente Nancy Sinatra, hija del legendario viejo de los ojos azules, Frank Sinatra, para compartir su único gran éxito a nivel solitario, ya que la otra canción con la cual alcanzó el éxito fue la que nos entregó junto a su papá. Nancy Sinatra nos invita a viajar al año 1966 para recordar esta canción, These Boots Are Made for Walking.